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5: Bien, continuamos. Aquí te presentamos esto de los recoditos. Así, así me quedaré. 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
1: Son las 6:31.
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15: Bien, continuamos con más en esta tarde y noche, ya casi por terminar aquí a través de este espacio. Continuamos con más aquí a través de la programación. Muy buena noche, saludos a nuestros buenos amigos, ustedes que andan por ahí en la vuelta y vuelta.

0: Son las 6:41.
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3: En 2025, México registró 8,709 suicidios, cifra que representa una tasa de 6.7 por cada 100,000 habitantes. Problemática de salud pública que afecta a miles de familias. Cifras del INEGI revelan que cada caso representa una pérdida humana y evidencia la importancia de hablar sobre la salud mental y fortalecer las acciones de prevención. Uno de los grupos más afectados fue el de las personas de 15 a 29 años, quienes registraron la tasa más alta con 10.2 casos por cada 100,000 habitantes. En este grupo, el suicidio fue la tercera causa de muerte y se contabilizaron 3,318 casos. Estas cifras muestran la necesidad de prestar mayor atención a los jóvenes, tanto en las escuelas como en los hogares y espacios comunitarios, para identificar oportunamente situaciones de riesgo y brindar apoyo. También existen diferencias importantes entre las distintas entidades del país. Chihuahua, Yucatán y Aguascalientes registraron las tasas más altas, mientras que Guerrero, Veracruz, Baja California y Chiapas presentaron las más bajas. La prevención del suicidio requiere más que campañas de concientización.

0: Son las 6:51.
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Nos vemos el día de mañana. Muchísimas gracias. Agradezco infinitamente. Nos siguen por ahí una canción, la del Patachuecas. No sé quién nos escribe, pero de todas maneras, gracias. Ahorita te la complacen. Buena noche ya.

0: Son las 7
1: en punto. 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
4: Extremo 89.9, ¿a poco no? 7:04 en ese momento. Ya estamos de regreso. Yo soy el Tejón, me quedo contigo hasta las 10 de la noche. Esto se llama Fue por ella. Y yo son los Joao. Extremo 89.9.

Extremo 89.9. Fue por ella. Ellos son los Joaos. Seguimos en Extremo 89.9. Por acá nos piden algo más de música. Me están pidiendo la de Baby Wow de Jude Lane, Rosowski y Karol G. Bueno, vamos a ir complaciendo con eso, ¿eh? Vamos complaciendo con eso porque tenemos música variada en este momento, ¿eh? De Tocho Morocho, lo que tú me pidas es lo que te voy a poner. Así que nos vamos con eso. Karol G, Jude Lane y Rosowski. Baby Wow, Extremo 89.9.

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1: Vamos bailando.
2: Extremo 89.9, 7 de la noche con 14 minutos. Estás en la frecuencia que a ti te gusta. ¿A poco no? Oigan, por acá me están pidiendo una rolita, voy complaciendo. Saludos a Tony Delgado Gutiérrez, allá nos están escuchando allá en Sinaloa, municipio de Jiquipilas. Hola, buenas noches, amigo Tejón. Por favor, puedes complacer con la canción de Tierra Cali, Los Creyentes del Poder, si quieres ser mi novia. Esa se llama, a ver, déjame ver. De Los Creyentes del Poder, la rola, sí, déjame ver. La tenía por acá, ya la tenía vista y lista esa rolita. De Los Creyentes del Poder, se llama si quieres, quieres ser mi novia, algo así. Pero bueno, ahorita la buscamos. Tierra Cali, Los Creyentes del Poder, quieres ser mi novia. Bueno, ahí saluditos a Tony Delgado Gutiérrez. Por acá me dicen, creo que ya anda la señora Suárez, ¿eh? La señora Suárez ya anda activa en este día, en esta noche. Bueno, vamos a checar quién nos está mandando mensaje. Quiero que seas mi novia, se llama esa de Los Creyentes del Poder, ¿eh? Quiero que seas mi novia, así nada más se llama. Bueno, saluditos a Tony Delgado Gutiérrez, ¿eh? En Sinaloa.
3: Una canción bonita, por favor. Adiós.
2: Bueno, sale Tony, ahí te la mando, ¿eh? Hola, bonita noche, bendiciones, a su regreso, compláceme con la de qué bonito, de los mismos, desde Villacorso Salud. Hasta pronto, dice señora Suárez. Bueno, gracias, señora Suárez, ¿eh? Gracias por reportarse con nosotros. A ver.
4: Si quieres hacer mi novia, se llama la canción de Tierra Cali. Tierra Cali con los Creyentes del Poder, así se llama la canción, amiguito Tejón, por favor.
2: Vientos, quieres ser mi novia, se llama, ¿eh? Quiero que seas mi novia, se llama, ¿eh? Quiero que seas mi novia. Te la voy a mandar ahorita, José, ¿eh? Oye, 7:16, saludos a José, que nos está escuchando allá en los Guayacanes. Allá le mandamos el saludo y nos vamos con música, ¿eh? Nos vamos con esto. Tierra Cali, Los Creyentes del Poder, se llama Quiero que seas mi novia. Ay, nada más, ¿eh? Esto suena aquí en Extremo 89.9, las 7:16, Extremo 89.9.

Extremo 89.9. Quiero que seas mi novia, Tierra Cali, los creyentes del poder. Las 7 con 19 minutos. Esto que suena se llama Qué Bonito. Ellos son los mismos. Saluditos a la señora Suárez, allá en Villacorso, Chiapas. 7 con 19. Extremo 89.9.

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3: Extremo 89.9, ¿a poco no? Las 7 de la noche con 23 minutos. Saludamos a Mari Brindis y nos vamos con esto del grupo Brindis. Se llama Las Puertas del Cielo. Extremo 89.9, ¿a poco no?

0: Extremo 89.9, escuchamos esto, se llamó La Puerta del Cielo, algo de Grupo Brindis, y continuamos con mucho más aquí en Extremo 89.9. Oiga, ¿usted usa la IA? ¿Tú usas la IA? Pues yo sí la uso, ¿eh? Yo sí uso la IA. Pero, ¿qué creen? Que se acaba de decretar código rojo en la IA. Pues el vértigo paralizó las tecnologías y pues puso en jaque y alerta a muchas empresas, muchos organismos internacionales. ¿Y de qué consiste ese código rojo? Pues el código rojo en la inteligencia artificial se refiere principalmente a la alerta máxima interna que declaró OpenAI por el rápido avance de sus competidores, específicamente Google con el modelo de Gemini. Pero, ¿qué pasó con OpenAI? Pues el memorándum de Sam Altman, en diciembre de 2025, el CEO de OpenAI envió una alerta a sus empleados para frenar o pausar proyectos secundarios como funciones de compras, publicidad o agentes específicos. Pues el objetivo era reorientar todos los recursos de ingeniería y personal a mejorar la velocidad, confiabilidad y capacidades de razonamiento de ChatGPT. No sé si sepas, pero OpenAI es el dueño de ChatGPT, esta inteligencia artificial que muchos hemos usado, Incluso los estudiantes usan mucho ChatGPT para las tareas, para consultar cualquier información, para crear pues sus informes, sus ensayos de la escuela, Bueno, la presión de la competencia pues por modelos avanzados como Gemini de Google y las propuestas de Anthropic comenzaron a ganar cuota de mercado y a poner en aprietos el liderazgo de OpenAI. Y esto provocó ese código rojo. Y según los informes, pues la seguridad y ha sido amenazada por estas inteligencias artificiales. Pues empresas como Anthropic y OpenAI también han encendido alertas por riesgos de seguridad como el uso de la IA para generar armas biológicas, la automejora recursiva de sin control o agentes de IA intentando evadir restricciones en entornos de prueba. Esto último fue lo que ha generado gran alerta. ¿Por qué? Porque OpenAI estaba creando ciertas inteligencias artificiales, pero se les salieron de control dentro de un entorno, no salieron de la red. Pero estaban probando ciertas inteligencias artificiales sin usar internet, pero se agruparon estas inteligencias artificiales, se pusieron de acuerdo, platicaron entre sí. O sea, yo les hablo, no son personas, son software diseñados específicamente para ciertas tareas, pero lo curioso fue que se organizaron, pensaron y decidieron entre ellos buscar internet y encontraron un claro y lograron entrar a internet dentro del mismo OpenAI. Y después empezaron a buscar cómo hackear otras redes para ir saliéndose del control que tenía OpenAI con estas inteligencias artificiales. Y esto pone también en alerta a los creadores de inteligencia artificial. Pues tiene muchas aplicaciones. Muchas son buenas, muchas no. Muchos alertan sobre el uso del agua para las inteligencias artificiales. ¿Por qué? Porque estos grandes motores, estas grandes plataformas digitales son operadas también por componentes físicos. Y estos componentes físicos requieren de mucha agua para mantenerse fríos, para no sobrecalentarse y no provocar que se quemen, ¿no? Entonces, muchas alertas hay en torno al consumo excesivo de agua por las inteligencias artificiales, porque estas grandes plataformas requieren en lo físico de usar agua para su enfriamiento. De ahí, la utilidad puede ser mucha en varios campos, en la medicina, en la educación, en tantos campos puede ser buena la IA, pero si se sale de control también estaremos perdiendo todos los avances que podamos haber tenido, Así que esto pues ha puesto en alerta a los creadores, aunque el presidente de los United States, allá el señor Trump, dijo no pasa nada, el peligro nada más es China. Él aventó la bolita a China en esa su guerra comercial que trae con China, esa guerra económica, y buscó la manera nada más de culpar a China, pero es un riesgo real que está está en, de este lado del continente, de este lado del continente, ahí con OpenAI, con Google Gemini y también con Anthropic y otras IAs que también están dentro de América del Norte y América Latina. Pues ahí está el dato, ahí está el dato. Tú que usas IA para algunas tareas, para algunas cuestiones. 7:31, vamos a pausa y ya volvemos.
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0: Extremo 89.9, 7:35, 7:35. Esto es de Grupo Sólido, se llama Hasta la Cima del Cielo. 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

0: Extremo 89.9, ¿a poco no? Y a las 7:38 minutos escuchamos Hasta la Cima del Cielo, algo del grupo Sólido, y esto es de la banda MS, se llama Soñé. Suena en Extremo 89.9.
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4: Extremo 89.9, 7 de la noche con 43 minutos, 17 antes de las 8. Por acá tengo mensajes, ¿eh? Hey, buenas noches, saludos para el señor Ulises Vázquez de la Cruz, de parte de su esposa. Dice por acá Miguel: muy buenas noches, amigo Tejón, ¿me puedes conocer con la canción de la banda ejecutiva? Y así me fue contigo, es, ¿no? Hay saludos de parte de Miguel Ángel, gracias Miguel Ángel. Hay saludos para nuestro amigo Eric Vázquez Velázquez. Saludos amigo, excelente noche. De domingo te encargo una de banda Maguey, tu eterno enamorado, gracias. Saludos Eric Vázquez Velázquez, en Comitán de Domínguez, Comitán de las Flores, Chiapas, por allá nos andan escuchando. 17 minutos faltan antes de las 8 de la noche. Por acá me voy con esto, salgo del grupo Intocable. Y esto se llama Eres mi droga. Extremo 89.9. ¿A poco no?

Extremo 89.9 en Speed Rock. Escuchamos con el grupo Intocable. Nos vamos rapidísimo con más música. Y esto de la banda La Ejecutiva se llama Así Me Fue Contigo. Banda La Ejecutiva desde Mazatlán, Sinaloa. Y esto suena en Extremo 89.9. ¿A poco no?

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2: Extremo 89.9. ¿A poco no? Faltan 8 minutos antes de las 8. Esto se llama Tu Eterno Enamorado. Banda McGay. 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

Extremo 89.9, a poco, no, 4 minutos antes de las 8 de la noche. Escuchamos el término morado con la banda. Ay, ay, ay, ay, ay, ay. Bueno, no me digan eso, no me digan eso. Dice por acá, Tejón, ayer te vimos ahí por la carretera, estabas cenando. No, pues andábamos trabajando, Eso no era cenar, eso era trabajar. No, pero en el trabajo a veces hay de todo, ¿no? Hay de todo. Te estás enamorado con la banda. Escuchamos en este momento. A ver. Banda McGay, escuchamos hace un ratito. Por acá me piden otra rolita y tengo unos saludos. Allá para la familia Arellano Cilia, saludos. Una rola de Vicente Fernández. El favor que te hicieron tus padres, me piden por acá. Saludos hasta la Juan Sabines Gutiérrez. Allá nos andan escuchando. Gracias, gracias. 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Estamos en las plataformas digitales, también búscanos en Facebook como Extremo Cintalapa, que también ahí andamos dando vuelta, andamos en todas partes menos en nuestra casa, pero todo es para brindarte lo mejor de lo mejor, lo que tú mereces. Vámonos con música. Vámonos con eso, se llama El Favor que te hicieron tus padres, Vicente Fernández. Excelente noche de domingo para ustedes, buen provecho para los que han disfrutado su rica cena. Extremo 89.9.

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1: Extremo 89.9. ¿A poco no? 8 de la noche con 3 minutos. Esto que escuchas es de Marco Antonio Solís. Esta melodía se llama El peor de mis fracasos. 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

Extremo 89.9. ¿A poco no? Escuchamos El Peor de Mis Fracasos, esto con el señor Marco Antonio Solís. 8 de la noche con 6 minutos, 8 con 6, continuamos con más en Extremo 89.9. Por acá me piden la de Los Invasores de Nuevo León, Ya No Te Amo. Bueno, ya te la voy mandando, ya te la voy mandando. Hey primo, buenas noches, un saludo, un gusto saludarte. Ahorita te voy escuchando, soy Julio de Nueva Independencia. Saludos Julio, saludos. Que llegues con bien a tu destino, hacia donde te dirijas, Julio. Bendiciones, excelente, excelente noche. Bueno, yo soy El Tejón y me escucharás hasta las 10 de la noche, de 10 a 11 de la noche. Nos iremos con la hora nacional, como todos los domingos. Oigan, vámonos con música mejor, vamos con eso. Ellos son Los Invasores de Nuevo León y esto se llama Ya No Te Amo. 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
2: Extremo 89.9, ¿a poco no? 8 de la noche con 12 minutos, ¿cómo te va, mi amor? Horóscopos de Durango.

0: Extremo 89.9. ¿Cómo te va, mi amor? Los horóscopos de Durango escuchamos en este momento. 8 de la noche con 16 minutos. Seguimos en Extremo 89.9. Por acá me dicen: hola, buenas noches. ¿Cómo puedes compartir con la canción Enséñame? Con Bobby Pulido te estamos escuchando aquí en el barrio de la Obrera Campesina. Bien, dos saluditos a la Obrera. Ayer le han cumplido años Doña Nati y dice Don Coyo que también él, ¿no? También saludos a Don Coyo y Doña Nati allá en la Obrera. 8 de la noche con 16 minutos, 8 con 16 acá en Cintalapa de Figueroa, Chiapas. Nos vamos a ir con más música, Nos vamos a ir con más música y gracias a todos los que nos andan sintonizando desde cualquier rincón de este planeta, desde cualquier parte de Cintalapa, de Figueroa, Chiapas. Le mandamos un saludo muy, pero muy especial, Gracias por seguir a Extremo Cintalapa. Dice por acá, comenzando con la canción Te Quiero a Ti de Ivy Queen. ¿De Ivy Queen? No, es de Ivy Quintanilla esa. Ivy Quintanilla es y los Cumbia Kings, esa rolita. Ahorita te la mandamos, te la mandamos. ¡Ey, dice! Le cuento que soy de la época de Pandora, dice. Y podría ponerme una de esa época, no es molestia, gracias. Claro que sí, señora Suárez, claro que sí, se la mando. Hola, buenas noches, saludos a la refaccionaria del Toñito. Allá en la colonia Plan de Ayala, hasta allá, bárbaros. Está lejísimo de acá, Plan de Ayala, Está lejísimos. No, si pavimentaron, no sé si ya están pavimentados allá, pero si pavimentaron todos allá, nos quedaré bien cerquita, 8 de la noche con 17 minutos, yo me voy con música, nos vamos con esto. Me llama Enséñame. ¿Qué te enseño? Es Bobby Pulido, 8 de la noche con 17 minutos, Extremo 89.9.
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5: Extremo 89.9. Con eso saludamos allá a la señora Suárez que nos está escuchando en Villa Corso. Esta melodía es de Pandora, se llama Cuando no estás conmigo. 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

0: Extremo 89.9. Cuando tú no estás, escuchamos en este momento con Pandora y seguimos con mucho más. Esta rolita la hizo famosa en estos tiempos de las redes sociales. La brisa. Es la que la hizo famosa esta rolita. Oiga, por ahí me están pidiendo la del infeliz de Tierra Cali. Saluditos allá en el rancho El Rosario. Por ahí nos andan escuchando, Camino Abelardo. Gracias, saluditos. En un reto más les vamos a mandar esa rolita que me pidieron. Yo por acá hablo de Juan, buenas noches. ¿Cómo andan, Coméntame. Dice, está buenísima esa rola. Dice, también es de mis tiempos. No, pues si no, muchos escuchamos estas rolitas hace algunos ayeres, 8 de la noche con 25 minutos, 8:25 acá en Cintalapa de Figueroa, Chiapas. 8:25 acá en Cintalapa. A ver, ¿qué más tengo por acá? Bueno, vámonos con eso de AB Quintanilla. Y los Cumbia Kings, esto se llama Te Quiero a Ti. 8 de la noche, 26 minutos, Extremo 89.9.
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0: Extremo 89.9, te quiero a ti. Escuchamos con AB Quintanilla en ese momento aquí en Extremo 89.9. La frecuencia que a ti te gusta. Oigan, y nos vamos con más, nos vamos con eso de la señora Alejandra Guzmán. Eternamente bella, bella. Extremo 89.9.
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11: Extremo 89.9, ¿a poco no? 25 minutos antes de las 9 de la noche, ¿escuchas esto? Se llama Golpes en el Corazón. Ellos son los Tigres del Norte, Extremo 89.9.
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0: Extremo 89.9. Golpes en el corazón. Esto es de los Tigers, de los Tigres del Norte. Y seguimos con mucho más aquí a través de la frecuencia 89.9. 8 de la noche con 39 minutos. Nos vamos con esto de Tierra Cali. Se llama El Infeliz. Ahora, ahí les hablan. Bueno, dice por acá, saludos allá en Plan de Yala, ¿verdad? En Plan de Yala, nos andan escuchando. Saludos allá en la refaccionaria El Toñito de Plan de Yala, Extremo 89.9.
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Extremo 89.9, a poco, ¿no? 8 de la noche con 47 minutos, 8:47. ¿Y cómo celebramos los mexicanos? ¿Cómo celebramos las fiestas patrias? ¿Qué es lo que hacemos, no? Las fiestas patrias, los mexicanos, ¿qué es lo que hacemos en las fiestas patrias? ¿Qué es lo que hacemos, ¿Qué es lo que hacemos? Es algo tan chido, algo tan... que siempre nos llena de más México, ¿no? Nos sentimos súper mexicanos en esas fechas. Y las fiestas patrias en México se celebran principalmente en los días 15 y 16 de septiembre con el grito de independencia, desfiles, gastronomía, todo lo que es la cocina típica de los mexicanos, con música, con bailes, con decoraciones patrióticas en las casas, en las calles, en algunos, pues en la mayoría de los parques, en la mayoría de los parques donde están los palacios municipales, en el palacio de gobierno del estado, en el palacio de gobierno federal, en todas partes celebramos de esa manera. Y en la noche del 15 de septiembre, pues es cuando los presidentes o presidentas dan el grito de independencia, ¿eh? Incluso los gobernadores también de los 32 estados, pues hacen esto. Y al día siguiente, lo que es el 16, se hace un desfile cívico militar en conmemoración al inicio de la independencia. Pues de ahí, pues para muchos todo es fiesta, ¿eh? Todo es fiesta. Cena mexicana tradicional, platillos típicos, tacos, enchiladas, pozoles, sopes, chiles en nogada. Bueno, todos acompañados de bebidas, ¿eh? Puede ser tequila, mezcal, agüitas frescas, cervezas. Y no puede faltar la música. No puede faltar la música tanto para cantar como para bailar. Y algunos juegos tradicionales. Bueno, todo esto, de todo. Así celebramos los mexicanos las fiestas patrias. Así somos, ¿eh? Así somos. Esa es nuestra identidad que nos distingue del resto de los países, del resto del mundo, como mexicanos. Bueno, tengo mensajes por acá, me dice, hola, buenas noches, me puede...

0: Pasar la música, consecuencia de mis actos de la banda El Recodo. Por fin, soy Vale, te escucho en Pomposo. Gracias, bonita noche, bendiciones. Gracias, Vale, gracias, preciosa. Hola, buenas noches, ¿será que me puede poner la canción de la banda MS, Somos lo que somos? Claro que sí, te la puedo mandar, pero regreso de la pausa y ya te lo mando, voy a pausa, vuelvo rapidísimo.
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0: Extremo 89.9. ¿A poco no? 52. 8:52, 8 minutos antes de las 9 de la noche. Esto se llama Consecuencia de mis actos. Es la banda del Recodo. Extremo 89.9.
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0: Extremo 89.9. Escuchamos esto, fue consecuencia de mis actos. Y ahora tomamos con eso de la arrolladora de limón. Se llama La llamada de mi ex. Faltan 4 minutos antes de las 9 de la noche. 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

0: Extremo 89.9. ¿A poco no? Escuchamos la llamada de mi ex con la arrolladora banda Limón. Y estos son los dos de la S y la banda MS. Esto se llama Somos los que somos. 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
1: Extremo 89.9. Marte me sabe bonito, que me mate las venas el señor Pancho Barraza. Las 2 de la noche con 9 minutos, esto se llama Amor Sincero, Emil Pavón y Cañaveral. Esto suena en Extremo 89.9.

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3: Compadre, vamos a enviarle un tema. A ver, compadre Jerry, deme por acá una señal de cómo va esa melodía. A ver, que la gente sepa, mi compa Jerry. Échale bonito.
4: 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Ya no hay Beatles. Se llama la rola y es la chispa. Extremo 89.9. ¿A poco no?

Extremo, ya el 9.9, ya no hay vidrio, lo escuchamos en ese momento con La Chispa. Oigan, ya las 9 de la noche con 16 minutos, 9 con 16, seguimos en Extremo, 89.9. Me voy con algo que me pidieron por acá, algo de Grupo Innovación. Vamos a ir compartiendo con esa rolita, ¿eh? Yo espero tu mensaje, síguete comunicando con nosotros. 968-684-2341 para mi llamada directa. Mensajes al 968-125-1919. Vámonos con esto de Grupo Innovación. Esta rola se llama Mañana que ya no esté. 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
1: Revista del Consumidor Radio. ¿Sabías que un mal uso de tu rastrillo desechable no solo acorta su vida útil, sino que también favorece la aparición de bacterias? Cuidar tu piel empieza desde saber elegir el producto correcto en el supermercado.
2: Además, si viajas a alguna de las sedes de la Copa Mundial 2026, te compartimos las mejores opciones para mantenerte conectado. De esto y más platicamos hoy. Quédate en Revista del Consumidor Radio.
3: Revista del Consumidor.
1: Los rastrillos desechables son herramientas de afeitado que tienen como objetivo ofrecer una opción práctica, higiénica y económica para el cuidado personal. Este tipo de productos son de uso limitado, ya que dependiendo de su calidad, pueden durar de 5 a 10 afeitadas.
2: Su bajo costo los vuelve ideales para viajes o uso ocasional. Además, su distribución es amplia, pues se encuentran en supermercados, farmacias o tiendas de conveniencia. Están fabricados principalmente de plástico, lo que puede facilitar su manejo. Cuentan con un mango, un cabezal con navajas preinstaladas de acero inoxidable y una banda lubricante.
1: En el mercado podemos encontrar modelos para mujer y para hombre, y aunque la tecnología es similar, cada tipo de rastrillo se segmenta por género para adaptar su forma y banda lubricante a diferentes zonas del cuerpo. Esta segmentación responde a las necesidades prácticas y estrategias de marketing, que suelen reflejarse en los precios, ya que los productos de mujer son más caros que los de hombre.
2: Para ayudarte a elegir mejor, el Laboratorio Nacional de Protección al Consumidor puso a prueba la resistencia y desempeño de 26 modelos distintos, 13 modelos para mujer y 13 para hombre. Se realizaron distintas pruebas para comprobar que los empaques incluyeran la información comercial en español de acuerdo con las normas oficiales mexicanas. También se revisó a detalle el estado de las navajas, analizando el estado original del filo y que estuvieran libres de oxidación o cualquier daño.
1: También se determinó la carga máxima de los mangos antes de romperse. En este caso se convocó a un panel de personas consumidoras que calificaron aspectos como la efectividad en el afeitado, la experiencia de uso y el cuidado y protección que brindan a la piel.
2: En el caso de los rastrillos para mujer, los resultados fueron los siguientes. Todos los modelos analizados presentaron su información comercial correctamente. El modelo de la marca Chedraui presentó imperfecciones en las hojas, navajas. Tres modelos de Gillette, dos de Equate, Chic, Envisage y Bic obtuvieron la excelencia en la prueba de cuidado y protección de la piel. Los productos que calificaron con excelencia al promediar todas las pruebas fueron Bic, Envisage, Chic y tres modelos de la marca Gillette. Recuerda que la calidad puede ser la misma, pero el precio no. Por ejemplo, el paquete de Chic cuesta 161 pesos y trae cuatro piezas. Estarías pagando 40 pesos por rastrillo. Por su parte, el paquete Gillette Venus Extra Suave cuesta 154 pesos, pero al traer menos piezas, cada rastrillo te cuesta 77 pesos, casi el doble. Por eso es importante que compares los precios y desempeño de cada producto.
1: Ahora, en el caso de los rastrillos para hombre, se encontró que todos los modelos presentaron correctamente su información comercial. Tres modelos presentan imperfecciones en las navajas, Chedraui y dos de la marca Daycare. Cuatro modelos calificaron con excelencia en la prueba de cuidado y protección en la piel, tres de la marca Gillette y uno de la marca Envisage. Es importante evaluar el desempeño y el costo por unidad antes de elegir. Por ejemplo, en el paquete Envisage, calificado con excelencia, cuesta 40 pesos y contiene dos piezas. Estarías pagando 20 pesos por rastrillo. Por su parte, el paquete Bic de cuatro piezas cuesta 107 pesos, lo que eleva el costo a 27 pesos por cada pieza.
2: Usa tu presupuesto de manera inteligente. Presta atención a las recomendaciones de compra y uso. Compra tus rastrillos en comercios establecidos y revisa que el empaque esté en buenas condiciones. Guarda tu comprobante en caso de que necesites realizar algún cambio por defectos de fábrica. No compartas el rastrillo con otras personas, aunque sean de tu propia familia. Cámbialo cuando notes que necesitas hacer ejercer más presión para rasurar adecuadamente.
1: Usa gel o crema para afeitar. De esta forma tu piel sufrirá menos. Usa crema sin fragancia o aloe vera para cuidar tu piel después de afeitarte. Déjalo secar después de utilizarlo. La humedad puede dañar las navajas. Guárdalo en un lugar limpio y sin humedad después de usarlo.
2: Tu elección va más allá de la marca. Se trata de calidad, precio y sobre todo responsabilidad. Al terminar la vida útil de tu rastrillo, no olvides desecharlo de forma segura. Envuélvelo en material resistente o colócalo dentro de un envase vacío para evitar que las hojas queden expuestas. No olvides que la información es tu mejor aliada para consumir de manera responsable.
3: Revista del consumidor.
1: Boletos digitales, mapas, transportes, pagos y hospedaje dependen del acceso a datos móviles. Pero, ¿sabes cómo mantener la conexión al cambiar de ciudad o país sin agotar el saldo, pagar cargos inesperados o perder tu número? Para controlar el uso de tus datos móviles y evitar gastos excesivos en tu celular, tienes que saber qué es lo que estás usando.
2: Si cruzas la frontera y quieres seguir conectado, el servicio de roaming permite que tu número funcione fuera de México, ya que al momento de pisar suelo extranjero, tu celular se conecta a la red de otro operador para que no dejes de postear ni de llamar.
1: Es importante que tomes en cuenta que las tarifas internacionales suelen ser más elevadas, dependiendo de tu plan, operador y país que visites. El cobro puede ser por cada minuto, mensaje o megabyte que uses.
2: Si el roaming no es para ti, sigue estas recomendaciones. Primero, revisa si tu plan ya lo incluye. Y si no es así, desactiva la opción en tu configuración, porque al cruzar la frontera, el equipo podría conectarse automáticamente y generar cargos imprevistos.
1: También verifica cuál es tu línea predeterminada para llamadas y datos. Así evitarás activaciones por error y costos adicionales. Viaja con información y evita sorpresas con la cuenta.
2: Ahora hablemos de las eSIM, un chip digital que se descarga mediante un código QR o una aplicación.
1: Este puede incluir llamadas y mensajes o solo datos. Su ventaja es que te permite conservar el número habitual, ya que los dispositivos pueden manejar dos líneas simultáneamente, la física y la digital.
2: Para viajes internacionales, muchas personas optan por una eSIM regional, que les brinda datos móviles y simultáneamente mantiene la línea original exclusivamente para llamadas importantes o emergencias.
1: Presta atención, sigue estos tres pasos clave. Primero, verifica qué incluye exactamente el servicio. Segundo, revisa a detalle los términos y condiciones. Y tercero, confirma quién es el proveedor y bajo qué esquema opera.
2: Toma en cuenta que no todas las eSIM cumplen con los mismos requisitos regulatorios que los operadores tradicionales. Por eso, antes de pagar, lo mejor es informarte bien.
1: Por ello, te traemos una guía rápida para que sepas si debes usar roaming o una eSIM. En caso de que uses roaming antes del viaje, verifica si tu plan incluye Estados Unidos y Canadá. Confirma si se activa de manera automática y revisa muy bien los límites de uso y las tarifas adicionales. Ya cuando estés en tu destino, activa el roaming solo si lo necesitas. Monitorea constantemente tu consumo desde la app de tu operador. Y cuando por fin regreses a casa, desactiva el roaming si ya no lo vas a usar. Y revisa cuidadosamente tu factura.
2: En cambio, si eliges la opción de la eSIM, toma en cuenta lo siguiente. Antes de empacar tus maletas, verifica la compatibilidad y confirma que tu equipo esté desbloqueado. Compara planes regionales para Estados Unidos, México y Canadá. Descarga y activa la eSIM antes de salir de viaje. Durante tu estancia, configura la eSIM como tu línea principal de datos. Desactiva el roaming en tu línea principal y monitorea el consumo de datos en el plan que contrataste. Y al volver a tu hogar, elimina la eSIM temporal si solo era para el viaje y verifica que tu línea principal vuelva a ser la predeterminada.
1: Una estrategia que puede funcionarte es mantener tu línea física activa para cualquier emergencia y utilizar una eSIM regional para el consumo intensivo de datos.
2: Recuerda que la conectividad la vas a necesitar para todo, desde mostrar tu boleto digital hasta encontrar a tus acompañantes. Lo mejor es conocer todas las variantes, porque solo tú puedes decidir qué opción se adapta más a tus necesidades.
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20: Extremo 9, ¿a poco no? Las 9 de la noche con 34 minutos, faltan 26 antes de las 10 de la noche. Tenemos una temperatura de 21 grados acá en Cintalapa de Figueroa, Chiapas. Esto se llama Vestido de Besos. Él es Joan Sebastián.
0: ¿A

Extremo 89.9. ¿A poco no? Escuchamos Vestido de Besos. Algo de el señor Joan Sebastián. Nos vamos con eso de los Cardenales de Nuevo León. Se llama Para Olvidarme de Ti. 23 y las 10 de la noche. 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
15: La migración en Chiapas ha cambiado de escenario. Para muchas personas que llegan con la intención de continuar hacia el norte del país, el camino se interrumpe y terminan por permanecer en el estado enfrentando nuevos desafíos. Cifras oficiales revelan que Tapachula concentra el 60%

0: discriminación y explotación laboral. Pero el reto no termina con el empleo. También las familias que permanecen en Chiapas necesitan reconstruir su vida, así como las niñas, niños y adolescentes requieren acceso a la educación. De esta forma, la atención debe comenzar por los sectores más vulnerables. El desafío también implica dejar de ver a la migración como un problema y reconocer que Chiapas está convirtiendo en un espacio cada vez más multicultural. Hasta el siguiente comentario.
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3: Extremo 89.9, ¿a poco no? Ya las 9 de la noche con 47 minutos, 9.47, continuamos con más aquí en Extremo 89.9. Esto se llama Todo lo fue, y él es Lenin Ramírez, Extremo 89.9.
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1: 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Llegas a la oficina el lunes y lo primero que te dicen es A.
3: Gutiérrez, qué radiante luces hoy.
1: B.
4: Chale, Guti, vienes bien crudelio. Puta, hasta acá se siente el tufo,
1: En la noche patria de la empresa, te tomas unas chelas de más. ¿Qué es lo primero que haces? A.
4: Compañeros, me disculpo esta noche, pero me tengo que retirar.
1: B.

0: acá que hoy sí me ligo a la güera de Recruz Urbano, güey. Está riquísima, cabrón.
1: Si en todas respondiste la opción B, ¡felicidades! ¡Eres muy mexicano! 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
1: Extremo 89.9. Arriba de la noche con 58 minutos. Ya me voy, ya me despido. Saludos para Candita. Esto se llama Secuelas de Amor, es algo de Karim León. Enseguida viene la hora nacional. 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

0: Muy buenas noches, bienvenidas y bienvenidos a La Hora Nacional. El próximo 15 de septiembre conmemoramos un día que forma parte de nuestra memoria como nación, el inicio de la independencia de México.
1: Nuestro país se ha construido con ideas, acciones, así como el esfuerzo de mujeres y hombres que en distintos momentos han contribuido a transformar a México, lo que significa honrar nuestras raíces y seguir construyendo entre todas y todos el país que queremos.
0: Entre las mujeres que hicieron historia durante la lucha de independencia se encuentran Josefa Ortiz Téllez Girón, Leona Vicario, Manuela Medina y Gertrudis Bocanegra. Ellas demostraron que la libertad también lleva nombre de mujer.
1: Además, conoceremos el desenlace de México Canta 2, el concurso que de alguna manera está cambiando la narrativa de la música y promueve el arte, el talento y la paz.
0: Hablando de música, tendremos un recorrido por una de las grandes expresiones de nuestra identidad, el mariachi, este género reconocido en el mundo.
1: Aprovechamos también para recordarles que los leemos en nuestras redes sociales. Si tienen alguna duda, sugerencia o requieren de información sobre alguno de nuestros temas, nos encuentran como La Hora Nacional Oficial en YouTube, Facebook, Instagram, TikTok, X, Spotify y en el número telefónico 5534-834239. También nos pueden enviar un correo electrónico a lahoranacional@segov.gov.mx.
0: Concluyó la iniciativa México Canta 2 y conoceremos a quienes hicieron suyo el género del regional mexicano, pero también una nueva generación de artistas que busca renovar la narrativa de nuestra música y mantener vivas a través del arte y la cultura nuestras raíces mexicanas.
1: Los ganadores tendrán una participación especial este 15 de septiembre cuando se presenten nada más y nada menos que en el Zócalo de la Ciudad de México durante la ceremonia del Grito de Independencia.
2: Hoy concluyó México Canta 2, el concurso binacional que reunió a jóvenes de México y Estados Unidos para impulsar nuevas voces y nuevas narrativas dentro de la música regional mexicana. La convocatoria estuvo dirigida a jóvenes de entre 18 y 29 años y buscó que la música hablara de amor, desamor, identidad, diversidad, superación y orgullo por nuestras raíces mexicanas. México Canta 2 forma parte de la Estrategia Integral de Atención a las Causas y plantea a la cultura y a la música como herramientas para abrir oportunidades a las juventudes, fortalecer su talento y cambiar las narrativas tradicionales de la música. En esta segunda edición se registraron 16.289 jóvenes de México y Estados Unidos. De ellos fueron seleccionados 14 semifinalistas, 7 representantes de cada país. Después de las semifinales, 2 participantes más avanzaron a la siguiente etapa mediante la votación del público. Y hoy, en la gran final, el público eligió quiénes serían los ganadores de esta segunda edición. Más allá del concurso, se abrirá camino a una nueva generación de artistas. Muy pronto, en La Hora Nacional, los ganadores de México Canta 2.

0: Existen acciones que buscan atender de manera integral las necesidades de las personas y generar condiciones que favorezcan su bienestar y desarrollo. Porque transformar la realidad del país implica ir al origen de las problemáticas, fortalecer a las comunidades y abrir oportunidades para todas y todos.
1: En nuestra siguiente cápsula conoceremos algunos avances de la estrategia Atención a las Causas en distintas comunidades del país.
2: Es una institución estratégica del Estado mexicano, responsable de la gobernabilidad, la conducción de la política interior y la relación con los distintos órdenes de gobierno. Con diálogo y concertación, nunca con la fuerza, acercamos a las partes en conflicto para atender demandas sociales. Mantenemos el pleno respeto y la defensa de los derechos humanos. Además, el Gobierno de México avanza en una tarea fundamental: reconocer violaciones a los derechos humanos, atender a las víctimas y construir condiciones para garantizar su reparación con verdad y justicia, como ocurrió con los acuerdos en Cananea y los avances en Guerra Sucia. Asimismo, apoyamos a los habitantes de la montaña alta y baja de Guerrero, Chiapas, Chihuahua y Oaxaca para su retorno seguro en los casos de desplazamiento. México es una nación que defiende la movilidad humana, regular, ordenada y segura. En 2 años, hemos atendido el ingreso de más de 86 millones de visitantes extranjeros mediante el Instituto Nacional de Migración. Y para el retorno seguro y digno de connacionales provenientes de Estados Unidos, tenemos la estrategia México te abraza. En tanto, en el marco de la Estrategia Nacional de Seguridad, mediante el eje de atención a las causas que generan la violencia, atendemos la desigualdad, la exclusión y la discriminación. Recorremos casa por casa para llevar a las comunidades programas de bienestar, salud, educación, deporte, cultura, trámites y servicios. Organizamos ferias de paz, el Tianguis del Bienestar y la campaña Sí al Desarme, Sí a la Paz. Y para alejar a los jóvenes de la delincuencia y las adicciones, coordinamos Jóvenes Transformando México. Con todas estas acciones, la Secretaría de Gobernación coloca los derechos y el bienestar de las personas en el centro de la política interior del país.
3: Conspiradoras, espías, combatientes, cuidadoras. Todas ellas valientes mujeres que desde distintas trincheras y de distintas formas lucharon por la independencia de México. Conspiradoras. Mujeres que arriesgaron su posición social y participaron en conspiraciones contra el régimen español, que tejieron redes de apoyo a los insurgentes, reunieron dinero, uniformes y armas. Mujeres que expresaron sus opiniones políticas propias en tertulias y en las calles, que difundieron escritos clandestinos e intentaron convencer a los soldados realistas de desertar. Cuidadoras. Mujeres que se fueron con sus familias completas a engrosar los ejércitos insurgentes, donde se encargaron de alimentar y cuidar a los enfermos y heridos. Algunas vieron morir a sus esposos e hijos mayores en los combates y a sus hijos e hijas pequeños por enfermedades o agotamiento. Espías. Mujeres que espiaban los movimientos realistas y pasaban la información a los líderes insurgentes. Entregaban cartas o armamento de un lugar a otro. Obstruían caminos. Y servían de guías de las partidas rebeldes. Combatientes. Mujeres que en situaciones desesperadas se convirtieron en combatientes encargadas de defender posiciones, de enfriar los cañones o liberar a sus familiares. Aunque fueron pocas, algunas incluso llegaron a comandar destacamentos insurgentes. Los virreyes y los comandantes castigaron la rebelión política de las mujeres, pero también la transgresión moral, por realizar actividades que no se consideraban propias de su sexo. Las mujeres sufrieron detenciones arbitrarias, la reclusión en casas de recogida, que funcionaban como cárceles, el rapto para ser utilizadas como moneda de cambio, la tortura para delatar a sus cómplices y la ejecución a través del fusilamiento la decapitación y la exposición de los cuerpos a modo de escarmiento. Fueron tantas las mujeres que apoyaron la lucha que en 1817 un comandante realista escribió al virrey que por sus rumbos no había una mujer que no fuera una verdadera insurgenta. Sin la valentía y el sacrificio de todas esas mujeres, el anhelo de un México independiente no se habría hecho realidad en 1821.
0: Cuando hablamos de la independencia, solemos recordar nombres como Miguel Hidalgo, José María Morelos o Vicente Guerrero. Pero aquella lucha tuvo protagonistas mujeres que arriesgaron su libertad, su patrimonio e incluso su vida. La historia de México también se escribió con voz de mujer.
1: Fueron conspiradoras, espías, combatientes, mensajeras y cuidadoras. Mujeres que participaron activamente en el movimiento insurgente y que durante mucho tiempo no ocuparon el lugar que merecían en nuestra memoria histórica. Hoy recuperaremos sus historias y comenzamos con una figura fundamental. Ella es Josefa Ortiz Téllez Girón, conocida como La Corregidora.
4: María Josefa Crescencia Ortiz Téllez Girón fue una mujer de convicciones propias que luchó por forjar una nación justa, libre e igualitaria. Nació el 19 de abril de 1773 en una familia criolla y quedó huérfana muy joven. Estudió en el Colegio de las Vizcaínas, una de las pocas instituciones enfocadas en la instrucción de mujeres. En 1793 contrajo matrimonio con el abogado Miguel Domínguez, con quien tuvo 14 hijos. En 1802, Miguel Domínguez fue nombrado corregidor de Querétaro. Allí, Josefa se ganó la simpatía de la comunidad criolla, de los indios y de los mestizos mediante obras de caridad y protección a favor de los pobres y los desvalidos, de las viudas y de los huérfanos. La invasión napoleónica a España en 1808 provocó una crisis política que alcanzó al continente americano. En Nueva España comenzaron a formarse grupos de criollos que querían la autonomía, rechazaban el mal gobierno y exigían el respeto a la soberanía del pueblo. En Querétaro, Josefa Ortiz organizó en su casa veladas literarias, cuyo verdadero objetivo era construir un plan de insurrección. A ellas concurrieron personajes como el párroco Miguel Hidalgo, los capitanes de milicias Ignacio Allende y Juan Aldama, los hermanos Epigmenio y Emeterio González. Josefa no solo ofreció el espacio para realizar las reuniones, también participó activamente informando cualquier noticia y haciendo llegar de manera segura comunicados y correos entre los conjurados. Descubierta la conspiración, Josefa lo informó a Allende, quien se encontraba en San Miguel el Grande. Ella fue aprehendida el 15 de septiembre, al mismo tiempo que estaba por iniciar en el pueblo de Dolores, Guanajuato, la lucha encabezada por Miguel Hidalgo. Josefa pronto fue liberada y continuó en contacto con los insurrectos, brindando apoyo a la causa. Sin embargo, las autoridades sabían de su simpatía con la insurgencia, por lo que, acusada de sediciosa, fue aprehendida nuevamente en 1813, con su última hija en brazos y trasladada al convento de Santa Teresa, en la Ciudad de México. Durante su reclusión, escribió al virrey:
5: ignoro cuáles sean mis delitos que han merecido semejante castigo. Yo estoy bien segura de que serán los que hayan forjado mis enemigos, enemigos de la paz.
4: Estuvo recluida hasta junio de 1817. Tras la consumación de la independencia y el ascenso de Agustín de Iturbide como emperador de México, Josefa rechazó formar parte de la corte imperial por considerar que contradecía sus principios. Una vez instaurada la República, doña Josefa mantuvo cercanía con los principales actores políticos y rechazó recibir alguna recompensa por su papel en la lucha por la independencia. Josefa Ortiz, forjadora de una conciencia libertaria contra la opresión, a favor de la formación de un gobierno representativo y justo, murió el 2 de marzo de 1829.
0: Leona Vicario fue una mujer que convirtió sus recursos, sus contactos y su convicción en herramientas para apoyar la causa insurgente. Demostró que la libertad también se defiende con inteligencia, decisión y valentía.
1: Colaboró como informante para transmitir mensajes y apoyar a quienes lucharon por la independencia. Vamos a conocer más de su historia.
4: María de la Soledad Leona Camila Vicario Fernández de San Salvador, conocida como Leona Vicario, nació el 10 de abril de 1789. Fue hija de uno de los matrimonios más ricos de la Nueva España, lo que le permitió tener acceso a una educación amplia, que más tarde puso al servicio de la lucha de independencia, usando los nombres de los personajes de libros que leyó para crear un código secreto y mandar mensajes cifrados. A los 18 años quedó huérfana y bajo la tutela de su tío Agustín Pomposo, un reconocido abogado de la época. A pesar del cariño familiar que había entre ellos, tuvieron posturas políticas antagónicas. Leona apoyó el proyecto autonomista criollo y la insurgencia independentista, mientras que Agustín fue un fiel defensor de la monarquía española. Leona se incorporó a la agrupación secreta Los Guadalupes, que se formó cuando en 1808 el incipiente movimiento de criollos que buscaba la autonomía de la Nueva España fue duramente reprimido. Aprovechando su posición de clase, colaboró como espía y correo para que las ideas de libertad y autonomía circularan entre las clases criollas. Tras el llamado de Miguel Hidalgo en 1810, Leona Vicario aportó recursos propios, tanto para la lucha armada como para la edición de periódicos que defendían la libertad y la participación de las mujeres. También apoyó económicamente a las familias de los insurgentes apresados. En 1813, Leona fue detenida y recluida en el convento de Belén en la Ciudad de México. Durante sus juicios, no delató a ninguno de sus compañeros, a pesar de las presiones y la incautación de sus bienes. Su lealtad al movimiento y valor en esos interrogatorios protegieron a decenas de personas. Tras un audaz escape, Leona llegó a Oaxaca, en donde se incorporó a la insurgencia de Morelos y se casó con Andrés Quintana Roo. Pero el movimiento de Morelos se fue resquebrajando y Leona tuvo que huir con Quintana Roo durante años. En enero de 1817, Leona tuvo que dar a luz a su primogénita Genoveva en una cueva de Achipixtla. Aprovechando su vulnerabilidad por los cuidados maternos, Leona y Andrés fueron traicionados y apresados. Estuvieron detenidos hasta 1821, que se consumó la independencia. En 1831, Lucas Alamán, el futuro líder del Partido Conservador, quiso denostar la participación de Leona Vicario en la independencia, calificándola de heroísmo romancesco y afirmando que ella se había incorporado a la insurgencia solo para seguir a su esposo Andrés Quintana Roo. Leona Vicario escribió una aguda y contundente respuesta en defensa de la autonomía política de las mujeres.
6: Confiese usted, señor Alamán, que no solo el amor es el móvil de las acciones de las mujeres, que ellas son capaces de todos los entusiasmos y que los deseos de la gloria y la libertad de la patria no les son unos sentimientos extraños. En todas las naciones del mundo ha sido apreciado el patriotismo de las mujeres. ¿Qué tiene de extraño ni ridículo el que una mujer ame a su patria y le preste los servicios que pueda para que a estos se les dé por burla el título de heroísmo romancesco?
0: Este 15 de septiembre los mexicanos nos reunimos alrededor de nuestra historia. Han pasado 216 años desde que inició la lucha de independencia y desde entonces nuestro país ha atravesado por profundos cambios y transformaciones.
1: Conmemorar esta fecha no significa solamente recordar el pasado, también implica mirar nuestra reconstrucción histórica y valorar nuestra libertad.
0: Al hablar de independencia vienen a la memoria nombres como Miguel Hidalgo, José María Morelos, Josefa Ortiz y Leona Vicario. Sin embargo, aquel movimiento fue mucho más amplio.
1: Miles de mujeres y hombres participaron de distintas maneras en un proceso que transformó para siempre la historia de lo que entonces era la Nueva España.
0: Todo comenzó en la madrugada del 16 de septiembre de 1810, cuando Miguel Hidalgo llamó a levantarse contra el dominio español. Pero con el paso del tiempo, la noche del 15 se convirtió en una de las grandes tradiciones cívicas de nuestro país.
1: Lejos de resolverse rápidamente, el conflicto se prolongó durante 11 años con distintas etapas, enfrentamientos y protagonistas.

0: Hidalgo fue capturado y fusilado en 1811 y posteriormente José María Morelos y Pavón asumió un papel central en el movimiento.
1: En 1813 convocó al Congreso de Chilpancingo, donde presentó Sentimientos de la Nación, un documento fundamental para pensar el proyecto de una nación independiente.
0: Los años siguientes estuvieron marcados por nuevos enfrentamientos y por la resistencia de distintos grupos insurgentes. Finalmente, en 1821, 11 años después del levantamiento inicial, se concretó la consumación de la independencia. El 27 de septiembre de ese año, el ejército trigarante entró a la Ciudad de México y llegó a su fin el dominio español.
1: Pero conseguir la independencia solo fue el inicio. Había que organizar un nuevo gobierno, crear instituciones, establecer leyes, enfrentar una situación económica muy complicada y, sobre todo, comenzar a definir qué significaba ser una nación independiente.
0: Por eso, cuando este 15 de septiembre escuchemos un ¡Viva México!, estamos recordando un proceso que permitió construir un país independiente, pero también una historia que nos recuerda que la libertad requiere del cuidado, participación y responsabilidad de cada generación.
1: Si hablamos de identidad mexicana, hay una palabra que inmediatamente nos lleva a la música. Mariachi. Sus instrumentos, sus voces y sus interpretaciones forman parte del paisaje sonoro de México.
0: En la siguiente cápsula vamos a conocer los elementos musicales que caracterizan este género y parte de la historia de una expresión cultural que se convirtió en uno de los grandes símbolos de México.

0: del pueblo.
1: Nada más melódico y alegre que la música del mariachi. Sus orígenes se remontan al pueblo de Cocula en el estado de Jalisco. Algunas fuentes dicen que su nombre se debe a la palabra mariachi, que significa boda en francés. Otra teoría es que proviene del nombre de María, por los festejos patronales de la Virgen. En la época del Porfiriato, esta música se consideraba popular. Fue hasta la Revolución Mexicana que la música mariachi se extendió por todo el territorio nacional. En 1930 fue el mariachi de Cirilo Marmolejo el que introdujo el traje de charro y el sonido de la trompeta.
2: La música del mariachi es producto del mestizaje de ritmos de varias culturas. Es una fusión de sonidos huicháricas, purépechas, guaguas y afromestizos. La fusión sonora de guitarras, violines, caracolas, teponastles, flautas de carrizo y otros instrumentos indígenas es la chispa que ocasionó el nacimiento de un nuevo género, el mariachi.
1: Su apogeo llegó durante la campaña presidencial de Lázaro Cárdenas, quien llevó de gira por todo el país al Mariachi Vargas de Tecatitlán. En los siguientes años, la época de oro del cine mexicano popularizó este género. Actualmente su alcance es mundial. De hecho, en 2011 la UNESCO lo declaró como Patrimonio Cultural Inmaterial de la Humanidad. El mariachi integra en su repertorio canciones rancheras, corridos, huapangos y sones jarochos, es decir, música tradicional y regional mexicana. Su origen mexicano nos hace sentirnos orgullosos.

0: Ya llegaron las fiestas patrias y también las ganas de celebrar a México. Aquí van algunas opciones para disfrutar el grito de independencia.
1: En la Ciudad de México, el Zócalo será nuevamente uno de los puntos principales de la celebración del 15 de septiembre. Contará con los finalistas del concurso México Canta 2.
0: También hay opciones culturales. En el Museo de Historia Natural y Cultura Ambiental puedes participar en el taller Ornitología Sagrada, dedicado a conocer el significado de las aves en las culturas del México antiguo. La entrada es libre.
1: También puedes darte una vuelta por el Palacio de Bellas Artes, donde se presenta el Ballet Folclórico de México de Amalia Hernández. Una muy buena opción para celebrar nuestras tradiciones a través de la música y la danza.
0: Y cerramos con una invitación para quienes disfrutan de la fotografía.
1: Para conocer más sobre esta propuesta y saber dónde visitarla, vamos a platicar con sus organizadores.
0: Hoy vamos a hablar sobre Fotoseptiembre y particularmente sobre algunas de las actividades que hay dentro de su temática, que es naturalezas no humanas. Bienvenidos a la Hora Nacional. Si nos pueden ayudar, por favor, diciendo sus nombres y a qué se dedican en todo este evento fotográfico.
2: Yo soy Petrushka, formo parte del Festival Tragaluz, soy la directora de imagen, de diseño, es toda la cara del festival.
3: Y yo soy Jesús Cornejo, soy director general del Festival Tragaluz. Juntos estamos ahora presentando y estamos aquí porque a través del Festival Tragaluz recibimos una invitación del Centro de la Imagen, que organiza cada 2 años el Festival Fotoseptiembre, un gran festival que sucede alrededor de todo el país. Tiene como invitado siempre un país y un estado invitado. En esta ocasión nosotros, como festival, fuimos el estado invitado de Michoacán. Con esta gran colaboración que estamos justo inaugurando el día de hoy, estamos muy felices de venimos de ahí, pues se presentó una exposición colectiva de fotografía contemporánea michoacana. Básicamente es una muestra de 17 proyectos fotográficos de artistas, tanto de la fotografía, del video, del cine, de la instalación, incluso también inteligencia artificial, en donde se tratan temáticas que van más allá, básicamente sobre las naturalezas no humanas, sobre el tema de la ficción, sobre los territorios, sobre las experiencias propias, y sobre todo lo más importante es mostrar nosotros como Festival Michoacano y como artistas michoacanos, un panorama en el cual Michoacán cuenta otro tipo de historias, cuenta historias creativas, cuenta proyectos que están al alcance desde local, estatal, nacional e internacional.
2: Esta es la cuarta emisión del festival y hemos llevado justo el origen, un poco el tema del agua y ahora dijimos era el fuego, ¿no? Lo que representa el tema del ritual en Michoacán también, uh-huh. ¿No? O sea, toda la comunidad purépecha, o sea, todo termina en el año del fuego, o sea, hay una representación muy contundente hacia el fuego y también a manera cromática, o sea, si te fijas, el Día de Muertos, el cempasúchil, uh-huh. La monarca, o sea, todo lo que tiene que ver mucho con la identidad michoacana viene de este color muy cálido y este color muy en referencia al fuego.
0: ¿Hasta cuándo, y recuérdenos, en dónde podemos ver estas fotografías?
2: El festival se va a llevar a cabo en Michoacán, uh-huh. Pero ahorita justamente esta exposición, la de los futuros abiertos, que está en el Centro de la Imagen dentro del marco de Fotoseptiembre, uh-huh. Se inauguró el 10 de septiembre y va a estar hasta febrero.
3: En la plaza de la Ciudad de en el mero centro de la Ciudad de México.
0: Buenísimo.
4: ¿Redes sociales?
3: Es @festivaltragaluz, nos encuentran en Instagram, en Facebook también encuentran como Festival Tragaluz y en la página como festivaltragaluz.com. Los invitamos a que nos visiten porque tenemos una actividad muy llena desde septiembre hasta noviembre, básicamente el 31 de octubre, con 25 actividades desde talleres, exposiciones, recorridos fotográficos, viajes, revisiones de portafolios, diálogos, básicamente que es como ahora que comentas esto, Cha, yo siempre pienso como michoacano que si cualquier persona quiere practicar cualquier tipo de género fotográfico en México, tienen que ir a Michoacán. Ahí van a encontrar.
2: Ahí está.
3: Todo lo
1: perfecto,
3: que necesiten.
1: Perfecto, Chucho. Pues muchísimas gracias.
3: Gracias.
1: Petrushka, muchísimas gracias. Les agradecemos mucho su visita. Pues habrá que ir, ¿no? A ver al hermosísimo estado de Michoacán fotografiado.
3: Exactamente. Y mientras tanto, en el Centro de la Imagen pueden visitar un pedacito de Michoacán.
1: Exactamente. Muchísimas gracias. Uh-huh. Y así llegamos al final de nuestra Chilanguía por esta semana, pero el próximo domingo les tendremos más información cultural.

0: Aunque no existe un texto oficial del discurso que Miguel Hidalgo pronunció el 16 de septiembre, se sabe que fue un llamado a la emancipación, a la libertad de los mexicanos y a la soberanía de nuestro pueblo como un derecho que todos tenemos.
1: Que estas palabras nos recuerden que la libertad no es solo una página de nuestra historia, sino una herencia que se construye y se defiende todos los días. Hacemos una pausa aquí en La Hora Nacional y volvemos en unos minutos.
0: Antes de irnos, enviamos saludos para Cecilio Godínez, allá en Dolores Hidalgo, Guanajuato, precisamente la cuna de la independencia. También para Verónica Muñoz Centeno y Gerardo Domínguez.
1: Un saludo muy especial para José Manuel Esquivel Alcalá en Zacatecas. Y también mandamos abrazos a Alicia BFG, Carolina Corona Villarreal, Areli Nájera, Rafael Vázquez Castro y Sergio Puga.
0: Gracias por acompañarnos cada semana. Recuerden que nos encuentran como La Hora Nacional Oficial en YouTube, Facebook, Instagram, TikTok, X, Spotify y el número 5534-834239. Pueden enviarnos un correo electrónico a lahoranacional@segov.gob.mx.
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14: Hola, ¿cuál es su nombre?
15: Mi nombre es Arístides Iván Barrios Montes. Soy regidor de Tuxtla Chico con la Comisión de Turismo.
14: Gracias por aceptar la entrevista. ¿Nos puede hablar sobre Tuxtla Chico?
15: Tuxtla Chico se localiza en la parte sur de Chiapas. Está en frontera con Guatemala. Ahora sí que es el municipio que une Tapachula con Guatemala como frontera. Tiene como vecinos a Cacahuatán, a Metapa, Frontera Hidalgo y pues Tapachula, que son los más ubicados. Tiene pues un clima cálido, la mayoría del tiempo está lloviendo y la otra mitad está lloviendo menos, pero está lloviendo. Entonces tiene una, ahora sí que su topografía o su flora y fauna se presta para que el cacao pueda crecer de manera, pues, así que más grande que en otros lugares.
14: Para quienes quieran venir aquí a Tuxtla Chico, ¿cómo se puede llegar?
15: De zona norte hacia el sur, pues por la carretera costera, pasando Tapachula y así llega a Tuxtla Chico, está a 10 minutos. Ya si se viene de Guatemala, pues ya ahora sí que es colinda. Se puede llegar ahora sí que, pues como se desee, si con carro, con camión, con avión no, porque pues avión nada más tiene aeropuerto Tapachula.
14: ¿Y qué podemos encontrar en Tuxtla Chico?
15: En Tuxtla Chico, aparte de encontrar gente muy amable, que le gusta mucho recibir turistas, nos gusta demasiado que las personas conozcan nuestro pueblo. Tenemos muchas cosas de qué hablar ahí. Pueden encontrar, en caso de la gastronomía, tamales, pan, chocolate, con su receta diferente. Que todas las recetas de todos los lados son buenísimas, pero pues al menos en el caso de Tuxtla Chico tiene su diferenciador. Y como ruta, ahí de lo que más sobresale es la historia de los pueblos originarios, de los pueblos indígenas. Están las ruinas de Izapa, se le dice así, porque pues era un pueblo mam conquistado por aztecas, por olmecas, por totonecas, y pues de ahí se fue nutriendo. Quedan todavía vestigios. Se cree incluso que la ciudad de ese entonces era tres veces el tamaño de lo que hoy es la cabecera de Tuxtla Chico. Entonces, para encontrar una zona turística hay bastante. Ahí tenemos ríos, tenemos rutas, por ejemplo, para los que corren. Deciden agarrar a Tuxtla Chico siempre para correr, hacer ciclismo en montaña, cosas así. Pues dependiendo también de lo que se busque, Tuxtla Chico puede ofrecerle varias actividades.
14: Cuénteme sobre los tipos de tamales que elaboran.
15: En cuanto a la receta, pues le llamamos los especiales, a los que son los de mole con huevito, cocido, por así decirlo. Está los de cambrai, los de chipilín, que son como que muy comunes, pero la diferencia allá es que los tamales los hacen más grandes. O sea, son como tal vez como de unos 10 por 5 quizás, centímetros, 10 por 5, un poquito más grandes. Y la masa tiende a ser más jugosa. Hay algunos lugares donde la receta es como que más secos. Ahí la masa tiende a ser más jugosa. Lo mismo con el pan. El pan también, en el caso comparándolo con el San Cristóbal tiende a ser más seco y es buenísimo con café. El de nosotros es diferente porque le apostamos más a que sea más como un pan, como un pastel, perdón, con un pastelito. Entonces, más esponjoso, más dulce también. Y también al mismo tiempo tiene arriba una capa como crocante. Entonces, puede uno disfrutar de lo suave y lo dulce, lo duro al mismo tiempo. Y en el caso del chocolate, nuestro chocolate, como pues de siglos atrás, pues se ha venido teniendo esa producción. Ahora sí que ya es como que la receta de la casa, algo de tener ahí nuestro chocolate, en especial con la calidad, porque muchas veces comparan con chocolate de marcas que uno encuentra en tiendas, pero es más azúcar. En cambio, acá ya es más el tema del cacao puro y un cacao de buena calidad.
14: ¿Y cómo se le conoce actualmente a Tuxtla Chico?
15: Como la capital cultural del Soconusco, porque nosotros, al ser uno de los pueblos más antiguos y también uno de los, hubo un tiempo en la historia en donde Tuxtla Chico, ahora sí que era punto central, o sea, Tapachula estaba subordinado a Tuxtla Chico como ahora sí que administrativamente. Entonces Tuxtla Chico tenía bajo su mando, por así decirlo, a Metapa, a Frontera Hidalgo, a Cacahuatán. Entonces ahorita le estamos apostando fuerte al tema de que conozcan nuestros bailes, nuestros sones. También nosotros tenemos nuestro distintivo. Ya ves que los bailes como que explican algo, cuentan algo, cuentan una historia. Entonces allá la historia es más como del cacao, como de cómo se siembra, cómo se saca, la muchacha que es perseguida por el muchacho, o sea, que es conquistada, pues. Entonces, ahí sí te fallaría con el nombre en específico, pero sí va más a esa tendencia. Y ahorita, con el gobernador Eduardo Ramírez, pues que ha impulsado el tema de la chiapanequidad y el tema de rescatar nuestras raíces, pues ahora estamos encontrando una mayor oportunidad para poder dar a conocer toda nuestra historia, pues en el caso de los izapeños, es lo que nos hace falta darla a difundir más. Tenemos una historia muy interesante ahí.
14: ¿Qué lugares turísticos hay por conocer en Tuxtla Chico?
15: Tenemos, por ejemplo, el río Manuelazos, tenemos el Chorrito, le dicen así, que es una fuente natural, digamos, es como una cascada natural, pero le dicen Chorrito porque pues no es tan fuerte la cascada, pero es mejor porque permite a las personas ahí bañarse. Tenemos, en el caso de otro río, también está el río de Gatica, que ese, como tenemos la ventaja que es más arena que piedra, entonces se presta como tipo playa. Tenemos, pues en el caso del Parque Chocolate y el Parque Central de Tuxtla Chico, en las noches vendría siendo como un parque de la marimba que ustedes tienen en Tuxtla. Nosotros, de hecho, el diseño del kiosco de allá es el mismo que el del Parque de la Marimba. O sea, son los dos kioscos hermanos, digamos, gemelos. Y está apostado justamente a esa situación. Y ahí es donde se colocan chocolateras, panaderas también. Entonces, en lo que uno está disfrutando el tema de marimba o paseando con la familia, pues puede probar un rico chocolate y un rico pan.
14: ¿Y cuál es la ruta turística que más se promueve en este municipio?
15: Ahorita la ruta que se está manejando más a nivel internacional, porque nos vienen a visitar dos tipos de turistas, los internacionales y los locales. Los internacionales, pues visitan lo que es la iglesia de la parroquia de Santa María Candelaria, porque es una iglesia de 1600, y antes era la parroquia, ahora sí que unía toda la zona Soconusco, aparte de la zona Soconusco. Ya después Tapachula, por población y por crecimiento económico, pues adquirió esa posición, pero visitan la parroquia, el parque, nuestro mercado, se van a conocer las ruinas de Izapa también. Ahorita se está abriendo otra ruta también para que conozcan el Instituto Nacional de Investigación, que es como una hacienda, pero esa ahora sí que es una ruta nueva, por eso es que tal vez no se había podido hablar tanto. Se está abriendo esa ruta porque también se puede contar mucho de la historia de cómo eran antes, ahí es donde se producía también el tema del cacao. En el caso de los locales, pues ya depende del gusto. Si quieren hacer deporte, ahí tenemos donde hacer deporte. Si quieren comer, pues tenemos varios lados donde comer. La ruta ahora sí que más siguen las personas, pues es el tema del parque y las chocolateras, que también tienen sus propios negocios en varios lados. Y justamente eso es un proyecto que también se ha venido trabajando en esta administración, para que también se produzca una ruta para el turista local, porque ahora sí que el turista local ya conoce nuestro pueblo, entonces como que ya sabe a dónde llegar, ya no hay necesidad como que de encaminarlo. Pero

0: un santo, más porque acá nuestra tradición católica de la mayoría de los mexicanos, histórica. Y de un tiempo para acá, le estoy hablando de 28 años, o sea, no es tan antigua, pero al mismo tiempo es bueno porque somos ahora sí que los primeros en aplicarla y en conocerla. El gobierno municipal de ese entonces, en el 96-97, regaló a Serrín a todas las casas en donde iba a pasar la Virgen, les regaló a Serrín. Y las casas decidieron pintarlas. El gobierno tomó esa iniciativa porque en otros lados, en otras cuadras, ya habían casas que hacían esas alfombras. Y las hicieron porque también en Guatemala también lo hacían de ese estilo. Entonces, Tuzlachico lo retoma, el gobierno lo retoma. Y ahora sí que el 2 de febrero es la fecha en que más nos visitan. Se llena Tuzlachico desde las 5, o sea, la fiesta empieza a las 6. Pero le estoy hablando que a las 2, 3 de la tarde ya no se puede entrar a Tuzlachico. Entonces, es de llegar desde tempranito. Lo bonito es hacer las alfombras, prepararlas, convivir con la familia. La otra feria también es la de San Pedro. Esa ya es una mezcla entre... Me recuerda un poco también al tema de los de Chiapa de Corzo con los parachicos. Porque también es una mezcla entre lo indígena y lo español. Ahí retratan un poco la pelea entre los españoles y los mestizos, o los indígenas. Y tiene también temas ahí de los indígenas, con chamanes, por así decirlo. O sea, es una mezcla entre católico y pagano esa fiesta. Pero se extiende, o sea, estoy hablando que es casi una semana. La fecha más fuerte es 24 a 25 de abril. Pero 10 días antes es cuando se empieza a hacer como que el movimiento. Entonces, porque es toda una preparación. Se preparan para poder participar. Ahora sí que en esa representación. Entonces, los jinetes regalan dulces a los asistentes. Les regala dulces, pero también entre ellos representan la batalla entre españoles y mestizos aventándose dulces. Por eso está medio peligroso, pero visualmente es muy bonito de ver y nunca sale lastimado un turista o alguien que mire, más que el que te está peleando nada más. Eso es lo que son nuestras dos fechas más importantes. Desafortunadamente, ahorita ya acaban de pasar, pero tienen tiempo para prepararse para conocernos en febrero y en abril.
1: Claro que sí, nos vamos a preparar para visitarles.
0: El Ayuntamiento de Tuzlachico les hace la invitación para que nos visiten a nuestro municipio. Tenemos muchas cosas que enseñarles, que mostrarles, y los esperamos con los brazos abiertos siempre. Esperamos que nos tengan siempre en mente un 2 de febrero, un 24, un 25 de abril para que nos vayan a visitar y conocer. Nos hemos estado preparando desde muchos años para que justamente los turistas estén a gusto, estén cómodos. Y si ustedes nos ayudan visitándonos, y gracias al apoyo que nos han dado para que se dé a conocer, yo creo que va a ser una fiesta de las más importantes de Chiapas, y creo que va a ser impulsada por todos los que estamos trabajando por eso.
1: Y de paso, nos invitan un chocolate.
0: Ah, sí, claro. Cada vez que vayan a Tuzlachico les invitamos a que prueben chocolate, que prueben nuestro pan, nuestros tamalitos. Son buenísimos. Yo conozco a ciertas personas que no les gustaba el pan, pero el pan de Tuzlachico les encantó. Entonces, yo creo que tiene certificado.
1: Muchas gracias por esta entrevista a Arístides Iván Barrios Montes, regidor con la Comisión de Turismo del municipio de Tuzlachico.
0: Muchas gracias.
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1: Y desde Tuzlachico, nos vamos hasta Las Rosas. En esta ocasión nos llena de orgullo recibir a una voz joven, una voz de talento literario de nuestra tierra. Ella es Renata Ordóñez. Ella es nacida en Las Rosas, Chiapas, licenciada en Administración de Empresas y apasionada de las letras. Renata dio un paso firme en la literatura con su primera novela, Armando a Victoria, y hoy nos presenta su más reciente obra, Mi Querida Emma. Un proyecto literario fuerte, valiente y poderoso. Gracias por estar en los micrófonos de Chiapas en la Hora Nacional. Qué gusto tenerte acá.
3: Hola, el gusto es mío. Para mí es todo un privilegio estar aquí con ustedes. Y pues sí, como has dicho, mi primer libro fue Armando a Victoria. Y no me hubiera imaginado estar aquí por segunda vez con este segundo libro. Estoy muy contenta de poder compartir una vez más al mundo mis letras, y esta vez ya no en una novela, sino en Mi Querida Emma.
1: Renata, eres

0: administradora de empresas de profesión, encontraste en la literatura un canal de expresión bastante profundo. Cuéntanos, ¿en qué momento sentiste el impulso de dar el salto de los números a las letras?
1: creo que fue en un momento de mi vida en el que necesitaba justo desahogarme emocionalmente, y a mí siempre me han gustado los libros, me encantaba leer, pero nunca había intentado escribir. Entonces me gustaba mucho leer, pero un buen día eran tantas las cosas que tenía dentro de mí. Siempre fui una persona muy callada, que no expresaba sus emociones. Y entonces un día me puse a escribir una carta y ahí empieza todo, porque yo empiezo a compartir con algunos conocidos. Conocí a un escritor y le mostré mi carta y me dice, eso tiene potencial. ¿Qué más escribes? Nada. Bueno, escribe más. Y me meto a cursos de imaginación literaria y empiezo a escribir un poquito más, y pues cuando vine a ver tenía un libro.
0: Oye, Renata, pero la primera novela, Armando a Victoria, rápidamente pues llegó a plataformas internacionales y a ferias nacionales.
1: Así es.
0: Cuéntanos, ¿cómo viviste ese primer impacto de conectar con lectores de otros lugares, otros estados?
1: Claro, la verdad ha sido una experiencia maravillosa y estoy muy agradecida con Dios por eso, porque la mayoría de escritores me decían, todos quisiéramos empezar así, ¿no? De rápido llegar a ciertas plataformas. Entonces fue una experiencia muy grata, la verdad. Tenía mucho miedo al principio, no sabía qué proseguía, cómo se publica un libro, a quién hablarle, cuál es el proceso. No sabía absolutamente nada, pero pues a tiempo llegaron personas a mi vida que me supieron guiar y hicieron que fue una experiencia muy buena, ¿no? El poder conectar con... Fue justo un amigo escritor que fue quien me dice, mira, yo ya estoy en estas ferias, vamos. Y me fue metiendo, y hoy en día ese primer libro lo publiqué como autora independiente, ellos me guiaron. Y ahora la editorial con la que ellos trabajaron ya publicó mi segundo libro.
0: ¡Wow! Ajá. Precisamente con este segundo libro, mi querida Emma, ¿cómo nace este concepto de cartas en prosa y a quién va dirigido realmente este libro?
1: Ok. Nace justo de un encuentro que tuve una vez con una niña. Platiqué con una niña que me hizo como querer ver más a profundidad el por qué me veía ella como me veía, porque me dijo muchas cosas muy lindas y yo dije, ¿por qué? Entonces me empiezo como a autoanalizar y ahí empiezo a escribirme cartas a mí de principio, y al final termino hablándole a muchas personas. Hay cartas muy específicas para sobrinas mías y así, pero pese a la portada y por el título, muchos podrían pensar, es solo para mujeres, pero en realidad no. Creo que mi querida Emma es para todos aquellos que alguna vez fuimos niños, y eso quiere decir todos, hombres y mujeres, que a lo mejor nos hubiese gustado que en algún tiempo nos hubieran dicho algo, o que tenemos que sanar ciertas áreas de nuestra vida en el pasado.
0: Y precisamente sobre esto que nos estás compartiendo, ¿qué tan complejo fue para ti mostrar esa vulnerabilidad al abordar estos temas tan sensibles y tan propios?
1: Fue verdaderamente un reto. Cuando publiqué el primer libro, yo creí que me iba a quedar en novelas, porque es mucho más fácil esconderte detrás de un personaje. Entonces, cuando empiezo a escribir las cartas y me doy cuenta que no me estaba escondiendo, sí, por un momento dije, no, o sea, ¿cómo voy a revelarme así ante las personas? Porque ya estaba hablando de mí sin esconderme detrás de ningún personaje, de ninguna historia, sino tal cual mis experiencias. Y sí fue un reto. Hubo momentos en los que dije, no, pues no lo voy a publicar, que se quede para mí. Pero justo recordé algo que alguna vez alguien me dijo, escribe para ti. Porque no sabes la cantidad de personas que se puede identificar con eso, ¿no?
0: ¿Y cuál es la principal enseñanza que te ha dejado este proyecto?
1: La importancia de cuidar la niñez.
0: Ok. ¿Qué intención. Significado, Renata, tiene para ti llevar las raíces de las rosas y el sentir chiapaneco a otros espacios con este libro?
1: Ha sido extraordinario. Hubo una experiencia muy particular. No voy a decir el estado para... Pero fue así de, ¿tú eres de Chiapas? Y yo, sí. ¿Y escribes? Y yo, como, ¿por qué no? O sea, ¿sabes de dónde es Rosario Castellanos? ¿Sabes quién es Jaime Sabines? Dice, ay, no, es que yo creí que en Chiapas, no sé, no les gustaba esto de la literatura. Le digo, es cuna de literatura y cultura. Entonces, ha sido una experiencia bonita el hecho de decir, seguir resaltando el nombre de Chiapas a donde quiera que vamos. Hemos visitado otros países incluso, y el representar a Chiapas, el representar a mi pueblo que es tan chiquitito, ¿no? Ha sido, me llena de mucho orgullo, del bueno. Me da mucho gusto poder representarlo y decirle al mundo que todavía existe literatura en nuestro estado.
0: Renata, finalmente, con dos obras publicadas y un camino literario que va en ascenso, ¿hacia dónde apunta ahora la pluma de Renata Ordóñez?
1: Sin duda, pienso continuar con las novelas. Tengo dos novelas en proceso, una que se pausó para escribir mi querida Emma. Esa ya llevo pues como 2 o 3 años escribiéndola. Entonces apunta a 2 novelas más, seguras. Y, ¿por qué no?, una continuación de mi querida Emma. Hay más cartas.
0: Muchas gracias por esta oportunidad de conocerte y por compartir tu voz, tu palabra y tus proyectos para Chiapas en la Hora Nacional. Éxito.
1: Muchas gracias.
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0: Con esto concluyo con los pendientes y me preparo para la celebración de las fiestas patrias. Espero que estas fiestas patrias seamos todos conscientes de celebrarlas en paz y armonía. Disfrutarlas con responsabilidad. Finalmente, todos queremos llegar con bien a casa.

0: Concluye el día de nuestro viajero Juan Carlos Mundo. Gracias por acompañarnos en este recorrido sonoro por los caminos y rutas de Chiapas. No olvides que cada semana nuestro caminante te llevará a descubrir algo nuevo. Porque Chiapas siempre tiene algo por contar. 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

Al terminar nuestra jornada, queremos decirles gracias por estar con nosotros, gracias por acompañarnos. Y todos, como aquel servidor que ha cumplido con su tarea del día, vayamos a descansar. Demos gracias por el día que hemos terminado y abrámonos a la esperanza de que mañana será un día nuevo, porque pondremos también nuestra mejor actitud y nuestro mejor esfuerzo, con la confianza de que no estamos solos, de que Dios camina con nosotros. Que todos digamos gracias, Señor, por este día, gracias por acompañarnos y gracias porque lo hemos terminado. Bendícenos en nuestro descanso para que mañana tengamos en verdad un día nuevo en tu presencia. Que gracias porque lo que has hecho hoy es también bendición de Dios para las otras personas. Vamos a descansar porque el descanso es la paga de aquel que ha trabajado bien. Vayámonos pues a descansar con mucha paz y mucha alegría, porque aunque no somos perfectos, hemos hecho con el mejor corazón posible lo que nos tocaba hacer. Y que tengamos un sueño que ponemos con toda confianza en manos de Dios. Que la Virgen María, nuestra Madre, les cuide y les proteja. Muy buenas noches y muy buen descanso. Y gracias por seguir siempre con nosotros en este espacio. Que Dios les bendiga y que a todos nos dé un buen descanso. Así tendremos la alegría de seguir compartiendo mañana juntos el camino de nuestra historia. Feliz descanso.

todos ustedes, nuestros amigos y amigas, que son parte de nuestra familia, porque nos escuchan y comparten con nosotros nuestra historia, queremos decirles muy buen día. Que la luz y la paz de nuestro Padre Dios que nos da la vida, les acompañen a lo largo de este día. Queremos también decirles de todo corazón, gracias por ser parte de nuestra familia aquí en la radio. Y queremos invitarles a que este día todos lo estrenemos como si este día fuese un gran regalo. Qué maravilloso y qué gozo nos da el que seamos sabios y estrenemos cada día bajo la mirada de Dios. Y que los signos del estreno sean nuestra paz, nuestra alegría y nuestro gran corazón en todo lo que nos toque hacer en este día. Felicidades, y como signo de estrenar este día, que los obstáculos del camino no solo no nos detengan, sino que sean un reto para demostrar el gran corazón que tenemos. Muy buen día y que Dios sea su bendición. Que Dios les acompañe. Recuerden, no estamos solos, estrenemos este día. Un abrazo y felicidades porque estamos vivos. Y que Dios les bendiga en sus familias, en sus trabajos.

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3: Son las 5 con 5 minutos.
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2: Son las 5 con 11 minutos.
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1: ¡Epa, epa! ¡Yupi, yupi! El muñeco Chucky, Master de Master. Buenos días, buenos días, buenos días. Ya despiértense, que es momento de...
2: Ya.
1: ¿No te escuchas, Master?
2: No.
1: Nada, nada, nada. A ver, déjame por acá. A ver, ahí.
3: Ahora sí. Ahí estamos.
1: Es que no sé quién le viene a mover a los botoncitos estos, ¿eh?
3: Algún tremendo anda por ahí curioso haciendo maldades.
1: Sí, algún, este...
3: Le
1: sí,
3: decía sí, que sí. Sí, claro, si lo había despertado el Chucky.
1: No.
3: Bueno, primeramente, buenos días a la vida, buenos días, mis amores. Qué gusto saludarlos en esta buena madrugada, muy rica, agradable. Aproveche el día de hoy, como siempre. Pero primeramente le demos gracias a Dios que nos permite un día más para que disfrutemos la belleza, la naturaleza, el cantar de las aves, el aroma peculiar que estamos sintiendo en estos momentos de este riquísimo clima para nuestro valle de Cintalapa y Jiquipilas, con una temperatura de 21 grados, imagínate, parcialmente nuboso, habrá calor, al rato te comentamos en el pronóstico cómo se va a generar, ya no quiere llover otra vez.
1: Ya no. La gente aquí ya mira que comienza a nublarse y ya comienzan a guardar sus cosas y que
3: y corren la lluvia.
1: Sí, y ya no llueve. Ya no llueve, Master.
3: Pero sí ha habido lluvias en algunos otros lados de aquí del municipio bueno, en algunos municipios de nuestro estado de Chiapas. Y se han escuchado las descargas eléctricas. Así que bueno, nosotros corremos la lluvia, malos muchis. Imagínate, el así muchi es, de Master. Cadena. También. Ahí anda metiendo la escoba, la pala, todo para que no se le vaya a mojar el pico.
1: Uh-huh. Ajá, ¿a quién?
3: A Luis Cadena.
1: Ah, ok, ok.
3: Por eso no llueve en las Flores Magón.
1: Por eso no llueve, Master. Buenos días, buenos días, buenos días nuevamente, Master. Por ahí, invitando a la banda a que se comience a reportar ya con nosotros. Ahí el teléfono en cabina, 684-2341, que es la línea directa para que puedas llamar directamente a cabina. O el número de WhatsApp, 968-125-1919. Ya estoy dando otro número, Master. 968-125-1919 para que mandes tu mensaje de WhatsApp, nota de audio. Y con mucho gusto, nosotros aquí lo pasamos. ¿Y cómo nos puede escuchar? A través de internet.
3: Bueno, estamos ya, efectivamente. Te vas al www.radionucleo.com. Ahí te vas a lo que es rápidamente a esta buena página y ahí le vas a dar los seguimientos, ¿no? Para que entres a la ad móvil, ¿no? ¿Sí?
1: Ajá.
3: Ajá, ¿qué más?
1: Por acá también tenemos a la gente que nos está escuchando, pues ¿sí? Bueno, que comience a hacer su petición musical si quiere, con mucho gusto.
3: Bueno.
1: Y obviamente, Master, por ahí déjame... Ya se me olvidó qué te iba a decir porque acá me llegó un mensaje.
3: Bueno,
1: por acá te iba a decir ya que acerca de las lluvias que estabas mencionando, pues sí, gente, cuando vean que esté lloviendo, no metan nada. Mejor cuando esté el solazo y esté seca su ropa, métalo, porque después, ya cuando está lloviendo, espantamos la lluvia, Master.
3: Eso. Bueno, espero que nos alcance el tiempo para comentarte esta fecha tan importante. Hoy estamos, muy interesante el día de hoy, 14 de septiembre del 2026, transcurriendo los 257 días, por transcurrir 108 días. Hoy 14 de septiembre, al rato vamos a comentarte rápidamente. Bueno, hoy es la anexión a Chiapas, a México.
1: Oye, Master, hoy trabajamos.
3: Sí, hoy es día del locutor, día de la radio.
1: Es lo que te iba a decir, siempre nos daban el día libre.
3: Ya no.
1: No, bueno, es que hay que checar el calendario, pues hay que checar el calendario.
3: Pero te voy a dar tu bono por venir hoy.
1: Bueno, Master, ¿qué a todo dar? Oye, Master, checando temas, ¿qué te parece si nos vamos con temas musicales? Porque nos está ganando el tiempo, ¿eh?
3: Me dice un camarada, ya les pagaron. Dice, oye, ¿quién te dijo?
1: No,
3: aquí no. Arruende, ¿no? Le digo, no, aquí todavía no es quincena, le digo. No, si estamos a 14.
1: Pues sí, todavía falta, mañana es quincena.
3: No, Master, falta, ¿no?
1: No, es que piensan que somos como maestros, ¿no, carnal?
3: No, no somos burocracia, le digo.
1: Ándale, pues. Vámonos, señores. Son ya las 5:19.

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4: La presencia del fenómeno del Niño representa un grave riesgo para la producción agrícola y la seguridad alimentaria en México. Las sequías prolongadas y las lluvias extremas pueden provocar pérdidas en los cultivos debido a que un 75% de los agricultores mexicanos dependen de las lluvias para sus cosechas. Investigadores de la UNAM señalan que por lo pronto los efectos ya comienzan a observarse en estados como Oaxaca, Guerrero, Michoacán y Guanajuato, donde se han registrado pérdidas en las plantaciones de maíz y sorgo debido al estrés hídrico. Esta situación no solo afecta a los productores, sino que también puede reducir sus ingresos y ocasionar un aumento en los precios de los alimentos. Las comunidades con mayores niveles de marginación serán las más vulnerables, en tanto que en las ciudades, las zonas de calor pueden afectar la salud y la calidad de vida, por lo que será necesario garantizar el acceso al agua, electricidad, servicios de salud y espacios frescos. Ante este panorama, los investigadores consideran que las alertas tempranas y la información climática son herramientas fundamentales para reducir los daños. Hasta el siguiente comentario.
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0: ¿Qué onda, Masterín? Oye, por ahí mucha gente me pregunta en la calle, siempre que dice, oye, cuando ponen música ahí en la radio, dice, yo imagino que ustedes se quedan echando un sueñito, dice.
1: No.
0: No, le digo, no. A veces no entramos a hablar porque nos están pide canciones y después dicen, ah, es que el de la radio no pasa mis canciones. No, entonces pasamos ya, porque sabemos que en el programa con Tío Cholo, pues ya no les alcanza el tiempo porque ya caen canciones de compromiso y todo ese rollo. Entonces, nosotros somos tan buena onda que aprovechamos para hacer nuestro desfogue musical. Así le vamos a llamar nosotros, Master. Ajá. Y entonces nos preguntan, ¿es que están durmiendo? No, para nada. En ese tiempo aprovechamos a ir a prepararnos un cafecito para que veas que aquí en la empresa nos atienden súper bien, Master. Ah, qué óvole.
1: No, pero aparte platícale que estoy haciendo ahorita.
0: Por ejemplo, el Master ahorita está investigando su pronóstico del clima.
1: Sí, solo por leer.
0: Entonces, por acá estamos ya avanzando con otras casitas, otros detallitos. Pero bueno, ahí está, pues no le voy a dar toda la información y todos los tips, porque yo sé que esos que nos critican nos están escuchando.
1: Mira, fíjate que hablando de la palabra crítica, cuando te critican, te hacen más famoso.
0: Cuando te critican, es porque quieren ser como tú.
1: Así debe de ser, efectivamente. Okay. Bueno, ese es aquel que está enfermo, yo creo, ¿no? Que tiene la envidia y así.
0: Quieren ser igual que nosotros.
1: O más, mucho más.
0: Nos escuchan, pero bueno, nos
1: así
0: critican,
1: es nuestro mundo de loco.
0: Pero al final nos imitan. Copiones. Copiones.
1: Oye, me estaban preguntando si qué pasó con el Perico Pepino.
0: No sé, Master, qué pasaría. Ya he visto que ya regresó porque hay de estar aquí con la plebe de las cotorras que están aquí por la gasolinera.
1: Oye, qué
0: ¿no?
1: impresionante. Me quedé admirado. Las cotorras, cómo se duermen, cómo buscan parejas.
0: No, duermen en parejas, Master.
1: En parejas, duermen, pues.
0: ¿No? Oye, Master.
1: Inteligentes son los animalitos.
0: Son raras las personas que se detienen a observar a los sanates y a las cotorras.
1: Ajá.
0: Más la gente que viene de fuera y viene a Cintalapa y nunca ha visto un sanate. Para ellos ver un sanate de esos tipo cuervos negros es...
1: Los clarineros que le llaman. El bailarín.
0: No sé, pero el sanate, el negrito, el pequeño.
1: Aparte hay un pequeñito, ¿no?
0: Esos pequeñitos son de los que están aquí enfrente de donde está la tienda de Soriana, ¿no?
1: Sí, sí.
0: Y pues mucha gente, pues a lo mejor allá, por México, Puebla, casi no se ven esos
1: sanates. No se ven, casi no. No se ven.
0: Además de este lado del sureste que se notan esos animales, ¿no? Bueno, sureste todavía, pero sí, pongamos que claro. De México, la zona sureste, ¿no? Entonces, por ahí, Master, por ahí. Uh-huh. Entonces, veo que mucha gente que viene de vacaciones dice, mira, mamá. Cotorras, mira, esos son cuervos.
1: Cuervos,
0: Master. Y yo dije, ¿dónde están los cuervos? No, el cuervo famosísimo por una bebida muy, muy conocida. Y ya volteé a ver y dije yo, el sanate.
1: Y nosotros aquí no apreciamos las aves.
0: Y la gente contenta con su teléfono grabando a los sanate. Donde están abajo peleando con las cotorras, Master. Y yo dije, míralo, nosotros teniéndolo aquí, lo vemos como que, estos son los que nos manchan la camisa cuando se hacen del 2, ¿no?
1: No, fíjate cómo traje mi camisa ese día.
0: No, pero
1: mal
0: bueno.
1: Que yo hubiese comido mal, ¿no?
0: Así es, pero bueno, Master, es el chiste de que a veces nosotros, lo que quiero llegar es que pensemos. A veces en casa tenemos cosas tan bonitas que nosotros no valoramos hasta que vemos que viene alguien de fuera y comienza a valorarlo, ¿no? Así pasa cuando tienes tu novia, ¿no? Está bien bonita tu novia y ya lo ves como que, mi novia no está tan bonita, y viene alguien más que le comienza a tirar los chuchones, los mensajitos, la perrada, diríamos aquí, Master. Ya te pones como que, abusado, porque te andan queriendo comer el mandado, ¿no? Pero bueno, Master, ahí están el tema de las cotorras. Y sí, hablando de eso, Master, podemos ver que para que se puedan organizar y agarrar un árbol y un árbol, están primero con una gran bulla, donde sí. Es como que la gente pasando de a ver, no vayan a chocar en el parabrisas estos, ¿no? Porque están ahí ¿cómo se dice?
1: Revolucionando todo.
0: No, revolotear, ¿se le dice la palabra? Bueno.
1: Sí,
0: el chiste de que pues tuvimos la decencia y las ganas de observarlos ese día con el máster, el día sábado, que nos andábamos reventando unos taquitos del señor Rodeo, máster.
1: Oye, qué ricos están, ¿eh?
0: Oye, están buenísimos, ¿eh? Saludos allá para mis amigos de Taco el Señor Rodeo, que la verdad nos atendieron súper, súper bien.
1: El agua de Jamaica me gustó mucho, ya le quería decir, quiero más. Como sí. El chamaco.
0: No, lo hubieras hecho ahí sin pena, máster. ¿Y qué vimos, máster? Las cotorras, ¿cómo duermen, no? Dicen, no, nosotros queremos dormir parado, vamos para el suelo, ¿no, máster?
1: Sí, ahí estuvo. Saludos al señor Maravillas. Ahí estuvo también
0: cenando. ¿El señor Maravilla? ¿Quién? Ajá. El señor Maravilla.
1: Ahorita
0: vale, pues saludos para el señor Maravilla. El hombre del encanto.
1: Caray. Es Maravilla todo, güey. Quiere ser todo, ¿no?
0: Ahí está, pues, máster. ¿Qué más?
1: Bueno, ok, saludos al tigre torcido que amaneció desveladote, bien crudote, porque no ha mandado su mensaje.
0: ¿Quién dice? ¿Quién
1: ya mandó? Ya mandó me estoy equivocando.
2: Mira, escucha. Hola, mi marmota, Master Pingüi, buenos días. Feliz inicio de semana, aquí estamos al pie del cañón, tranquilón, como gente, como angelito, tranquilito. Oye, mi marmota, eso, si agarras una y me la emprestara, no sé qué dijiste, el negrito chiquito. Yo no lo conozco.
0: Te lo voy a agarrar.
2: Como amigos, ¿no? Normalmente te vi estos días en un... No sé dónde es que estuvieron y ahí... Yo te hacía yo más flaco, alto.
0: ¡Carajo!
2: Panzudito, ¿no? Chaparrito.
0: Soy como un garrafón, carnal.
2: No te olvides, mi viene mamá, todo en el cargo, ¿no? Ahí me lo emprestas.
0: Viene todo en esencia. No? Viene todo en esencia. Claro, te lo voy a prestar, a ratito te lo voy a agarrar, vas a ver. Ahí es el sanatillo. El sanatillo le va a venir a agarrar al Víctor, máster. Vale, pues, máster, son ya las 5:42. Vamos a la pausa, no nos tardamos y regresamos con más de la buena música. Perfecto. Ya escuchamos buenas canciones, ¿eh?
1: Buenísima rola, ¿no?
0: Así es. Máster, 5
1: con 42. Me gustó una rola de los Tigres, directo al corazón.
0: Dispárame una vez, con balas de traición, sabes hacerlo bien. Ya se me está pegando algo de ustedes, máster. ¿Qué andan cantando? Mejor me voy a preparar mi cafecito, máster, porque
1: ya te gané. Desde las 4 de la mañana.
0: Sí, máster, ya me di cuenta. Tú en México tenías diarrea con tonalá. Por eso te levantaste muy temprano.
1: Ahora sí, bien temprano.
0: Son las 5:42.
1: Es que es día del locutor.
0: Ah, sí, cierto. Vamos a ver si alguien nos mandaba algo, máster.
1: Órale.
0: Nadie. ¿Qué está pasando aquí?
1: Órale, mano tentona, dicen.
0: Míralo, ya sé, hasta el programa ya se me... Pausa, vámonos a la pausa.
1: Está pasando la entrada.
0: Sí, pues, no sé qué tiene, máster, ahorita vamos a ver qué rollo.
1: Aquí lo estoy escuchando.
0: Yo también, máster, aquí estoy, por eso le bajé volumen.
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0: Exactamente, vámonos ya viajando rápidamente con el pronóstico del tiempo en esta buena pues madrugadita. Empieza a amanecer paulatinamente, hay una temperatura de 21 grados efectivamente para nuestro valle de Cintalapa y Jiquipilas, y parcialmente nuboso se deja apreciar. Habrá calor el día de hoy, vaya preparando sus aguas de sabores, efectivamente, suerito para los abuelitos. Coma frutas y verduras. A mediodía tome su pozol para que se le quite lo penco. Y hágale caso a sus papás. Habrá una máxima de 30 grados para nuestro valle de Cintalapa y Jiquipilas el día de hoy. Ayer se dejaron escuchar las grandes descargas eléctricas. Y para el día de hoy, en la tarde y noche, hacia la parte norte, hacia la parte sur, habrá chubascos tormentosos con cielo parcialmente nuboso. Habrán descargas eléctricas precisamente, nos está indicando el panorama del pronóstico estatal. Hay luna nueva precisamente, está tiernita la luna, ayer lo estaba apreciando, qué hermosa se ve tiernita la luna, con 14% efectivamente. Estaba viendo la lunita, que se ve hermosa, tiernita, imagínate, que es como todo, ¿no? Cuando un bebecito también está pequeñito, pues se ven curiositos, así es efectivamente. Bueno, el güerito nos va a dar los buenos días a la vida también el día de hoy. A las 6 de la mañana con 3 minutos se va a ocultar el caballero, a las 18 horas con 17 minutos. La aurora entra a las 18 horas con 20 minutos, empieza a oscurecer ya paulatinamente a las 18 horas con 27 minutos para el día de hoy. En la capital Tuxtla Gutiérrez tenemos 24 grados, hay parcialmente nuboso, habrá una máxima de 34 grados para mis amigos de la capital Tuxtla Gutiérrez, así que bueno, habrá calor el día de hoy. Si nos vamos hacia la costa, también en Arriaga, precisamente con 27 grados, ya parcialmente nuboso, hacia Tonalá, con una máxima de 36 grados. Habrán descargas eléctricas por la tarde y noche para mis amigos de Pijijiapa, Mapastepec, también en Tapachula, como nos está indicando en este momento, que hay una temperatura de 24 grados, nubes y claros, precisamente con una máxima de 33 grados. Y a la zona de Los Altos, San Cristóbal de las Casas, ya está fresca la mañana con 12 grados, imagínate, se siente frío, un poquito más de frío San Cristóbal de las Casas que la Ciudad de México. Allá en lo que es la plancha del Zócalo capitalino tienen 13 grados efectivamente en la Ciudad de México. Y mientras tanto te comento que, de acuerdo al panorama del pronóstico nacional, el famoso monzón mexicano, cómo estamos viajando el día de hoy también. Y la atmósfera ocasionará pues lluvias puntuales intensas para Sinaloa, lluvias fuertes a muy fuertes con descargas eléctricas y rachas de vientos para Baja California Sur, Chihuahua, Durango. Y así es, efectivamente, nos está afectando la onda tropical número 39 hacia lo que es el, también para lo que es el centro y sur de allá, efectivamente de Sinaloa también, así que está tremendo allá. Y mientras tanto, déjame comentarte, estoy viendo rápidamente que habrán lluvias fuertes puntuales de 50 a 75 milímetros para Baja California Sur, Sur, Sonora, Este y Sur. Y bueno, efectivamente, también parte de Oaxaca, lo que es Norte, Oeste y Este, imagínate, va a haber lluvias el día de hoy hacia allá. Y ya para casi despedirme en esta buena mañana, habrá también, precisamente, estoy checando aquí los vientos, cómo estamos, van a estar tremendo el día de hoy, de 30 a 40 kilómetros por hora, o con rachas de 50 a 70 kilómetros por hora, para lo que corresponde al Istmo de Tehuantepec, Oaxaca. Y ya para finalizar, pues habrá pues también oleaje de 2 a 3 metros de altura para las costas occidental de Baja California el día de hoy. Es toda la información, Marmota, ya nos despedimos porque sí nos sigue afectando la onda de calor.
1: Excelente, Master de Master, yo también ya casi nos vamos despidiendo. Por ahí ya viene lo que es

0: ¿Qué va a haber, máster?
1: Va a haber de Tocho Morocho.
0: ¿Dónde?
1: Al rato te comento en dónde.
0: Árale, pues, ¿qué? ¿Quién como
1: Tío Cholo
0: ustedes?
1: está feliz,
0: Son una gran
1: Ya se le
0: celebridad
1: revela como la
0: ustedes.
1: Pantera Rosa.
0: ¿Ya?
1: ¿Ya?
0: Ya me imaginé, máster. Son las 5 con 51 minutos. Yo me paso a despedir. Adiós. Bye, bye, bye.
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1: Son las 5:55.
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0: ¡Ay, ay, ay, ay, ay, ay, ay, ay, ay, ay! ¡María Componte! ¡Ey! ¡Ey! ¡Ey! ¡Está bien amargo mi cafecito, ja! ¡Oh! ¿Quién se le pegó un sacatazo, hijito?
1: ¡Ay, santo cielo! ¡Qué Cholo, buenos días! ¡Ya me había espantado!
0: ¡Buenos días!
1: ¡Que no venía!
0: ¿Quién no venía, hijito?
1: Usted, te Cholo.
0: ¿Yo?
1: Ya estaba aquí.
0: Ya estaba, ya pues estaba yo preparando mi café, hijito, para que
1: no me... Está preparando su agenda del día de hoy, ya sabe la invitación que tiene.
0: ¿Para qué, hijito?
1: Para que a las 2 de la tarde nos vamos a festejar.
0: El día del locutor, hijito.
1: Ah, sí, mire, ya es usted el locutor.
0: ¡Oh, sarna, me va a salir vos, hijito! ¿Cuánto en mi vida me habían invitado a celebrar el día del locutor?
1: ¿Nunca pensó que iba a ser locutor también, no te Cholo?
0: Nunca pensé que iba a ser grillero, hijito.
1: De tocho morocho, tu Cholo. ¡Ay, no se vaya, gato, Cholo! Cuidado, cuidado, cuidado. Despacito. Como dice la canción, despacito. Muy despacito.
0: Le pusiste aguardiente a mi café, ¿verdad?
1: Ah, no, si no, no sabe.
0: ¡Oh, sabe, pues, galán, hijito!
1: Es como los niños cuando quieren, pues, algo, un chocolate. Si no le compran el chocolate original, no sabe.
0: ¡Oh, mire, hijito, que mandaron aquí una foto del toro, ve!
1: Oh, sí, está grande, no te Cholo. Oh,
0: así son mis sentimientos también.
1: ¿Cómo?
0: A ver, ¿con qué cosa nos sale este puerco marrano?
1: Le mandaron audio, ¿no?
0: Sí, es el tigre torcido, vos al lado.
1: Ah, él es.
0: Sí.
2: A ver si saben qué cosa es y si ya lo comieron.
0: No, pero te podemos invitar, hijito.
1: Bueno, saludos.
0: El mero camotote del toro ese, ¿no, hijito?
1: Sí,
0: ¿no?
1: Sí, la puedo. Parte de la pata.
0: Sí, su cuarta, su quinta pata, hijito. Mm-hmm. Oh.
1: Quinta pata.
0: Hijita paturo, viejo.
1: ¿Cómo le va, te Cholo? Platíqueme el día de hoy. ¿Qué chisme trae?
0: Muy bien, hijito. Estoy bien contento. Estoy bien alegre. Amanecí feliz y contento porque dije yo, hoy es el día del locutor. Vamos a ver cuánta gente nos manda tortillitas hechas a mano.
1: Se olvidó la amiga Betty y no le mandó nada.
0: ¿Quién dice? Apenas estoy iniciando el programa, hijito.
1: Ah, ahorita se lo van a mandar.
0: Capaz, ahorita nos van a mandar unas 40 tortas, hijito.
1: No te Cholo, mucho.
0: Mucho, bueno. Unas 8 tortas, hijito, pa' su mecha.
1: Ahí le van a felicitar, tu Cholo, conteste.
0: ¿Será que nos van a felicitar? Sí, nos van a regañar, hijito, claro. Porque ya no sabemos ahorita con la gente, hijito. Bueno, ¿eh? Míralo, pues ya nos colgaron.
1: Santo cielo.
0: Bueno, pero bueno, días a toda
1: pensé
0: la gente.
1: Pensé que iba a venir Morris.
0: No, hijito, mañana viene.
1: Mañana. Claro.
0: Qué bueno que no fue hoy en su día, porque no también fuera querido pedir para su locutor, pues.
1: Ah, ahí va otra vez la llamada. Verte,
0: bueno.
3: Buenos días, Ticholo.
0: Buenos días, ¿con quién tengo el gusto?
3: Con Lucy.
0: ¡Lucy! ¿Cómo estás, lucecita de mi vida, lucecita de mi corazón?
3: Aquí, en mi casa, haciendo el café.
0: ¡Oh! ¿Amargo o café, dulce?
3: Dulce, amargo no me gusta.
0: Ah, para que se despierte uno, pues.
3: ¿Verdad?
0: ¡Que no vaya el sueño!
3: Y pues felicidades, que dicen que es día del locutor.
0: Sí, aquí me están comentando el pingüino.
3: Ah, bueno, muchas felicidades, los quiero mucho.
0: Gracias, igualmente, te queremos ver triunfar.
3: Y quiero que me pase mi canción, porque el día no me lo pasó usted.
0: ¿Qué
3: Rosita, polvo Rosita, porfa.
0: Pero es que el Rosita es malo, hijito. No hay que andar comprando esas cosas, hijita, es malo, menos andarse metiendo el polvito rosa.
3: No, la canción.
0: ¡Ah, la canción! Bueno, pues. Sí.
3: Bueno, Ticholo, adiós, gracias.
0: Vale, pero ahorita ya le ponemos su polvo rosita.
3: Bueno, gracias.
0: Ale, adiós, adiós.
1: No había escuchado esa canción, Ticholo.
0: Ya, sí, hijito, polvo rosita, está buena canción, vos, para que la dediques, pues. Mira, te lo voy a poner. ¿Quieres que te ponga yo la puntita?
1: ¿A quién?
0: No, pues, si vos lo querés escuchar, pues, si querés que te ponga yo la puntita de la canción.
1: Dios, mira, escucha.
0: Traigo ganas de besar tu boquita.
1: Ah, qué bonita.
0: Ven, dime y dame ahorita, aunque sea una tortillita.
1: Ya aprendí a cantar, Cholo, antes no cantaba.
0: Tengo ganas de que me den una tortita.
1: ¡Qué chulo! Ahora sí ya aprendió. Antes solo decía ¡ho! ¡Ho! ¿Por qué?
0: ¡Es que no puedo silbar porque estoy chiniji!
1: ¿Por qué te invita a la loba que lo tenga la para que le silbe?
0: No, hijito, no, la loba es una maestraza, hijito. Es que ella tiene buenos sus dientes, pijito. Yo estoy desportillado, pijito. Soy, bueno. Mira, no, pero ni aire puede echar, mira.
1: ni llamar los perritos.
0: Eso sí puedo, porque mira.
1: Los chuchitos.
0: También. ¿Eh? Los chuchitos son los que más llaman, hijito. Ajá. Pero los perrón, no, hijito. Ajá. No, eso todavía no muerden.
1: Los chuchón.
0: Ajá. Uno gran perrón.
1: Ah, qué tío cholo.
0: Bueno, pijito, ahora vamos a regresar con unos saludos porque nos vamos a ir a la pausa.
1: Tenemos bastante salud, tío cholo.
0: Y canciones.
1: Échale Julia su canilla, como dice el compañero.
0: ¡Súbile a la radio, abuelito! ¡Vámonos!
1: Ya, hey, ya sabe usted, le voy a presentar a un amigo, ¿cómo le pusieron?
0: ¿Cómo le pusieron?
1: El Hombre Maravilla.
0: ¡Jesucristo!
1: ¿Por qué?
0: Saber, hijito, ¿será porque puede hacer de todo o porque trae el encanto?
1: Yo creo que sí.
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0: Gracias, chicos.
1: ¡Ay, ojitos mentirosos! ¡No me mires! ¡Mienten, mienten tus ojitos! ¡Grita, grita, despacito! ¡Ay, ay, ay, con uy, uy, uy! ¡Será sanate o será pijuy!
2: ¡Vamos allá con los saludos, tío Cholo! Porque si no nos gana el tiempo la batalla en otro...
1: ¡Órale, pijito! Espacio. ¡Vámonos corriendo! ¡Bye!
2: Hola, muy buenos días. Muchísimas felicidades por ser el día del locutor. Que se la pasen, pues, muy bien. Que Dios los bendiga siempre. Y un fuerte abrazo. ¡Mírete, ay, Cholo!
1: ¡Paga quiere, hijito!
2: ¡Oh, tan fácil la solución!
1: ¡Eu!
2: ¡Caguama!
1: ¡Caguama, ayer!
2: ¿Ya pasó el audio de Víctor?
1: Ya lo pasamos, hijito.
2: Es que aquí me refleja que no.
1: Aquí ya, pues, ya lo pasamos, el de la imagen, pijito.
2: Ah,
1: ya,
2: bueno.
1: Ya pasó. Ya Pachuca, por Toluca.
2: Bueno, nos vamos con otro saludo. Muy buenos días, mis amigos. Me pueden poner una canción, dice acá, de los huracanes, falsas ilusiones. Bueno, otro saludo rápidamente. Muy buenos días. Saludos para la familia Cruz Álvarez de Pomposo Castellanos y Velázquez Cruz de Unión Ejidal. Los saludos para Tío Cholo. Miren nada más. ¡Órale! Solo para usted y para mí.
1: Vos salís volando. Aquí te dejaron la imagen del toro.
2: No se pase.
3: Buenos días, viejito. Viejito Arrecho, viejito Oaxaco. Trae unos saludos ahí para todos los habitantes de la Flores Magón, aquí de parte de Luis Cadenas. Y un saludo también para allá, al cumpleaños ayer, que por ahí estuvimos en la pachanga, para el señor Amado Mendoza Pérez. Y un saludo también para mi mamá, a la bestia, a todos los que estuvimos ahí presentes. Y hoy va a ser la revuelta. Pónganse vivos, pues. Se duerma mucho.
1: Ya sé dónde vamos a ir, hijito.
2: Sí, lo vi la pachanga.
3: Gracias.
2: Lo vi, la pasé ahí, la gran pachanga,
3: este día, bendiciones.
1: ¡Aléjale!
2: Se olvidaron de nosotros, de Cholo.
1: Ah, ¿y entonces qué fiesta me vas a invitar, pijito, que vamos a ir a comer, dijiste, pi?
2: Ah, nosotros vamos a otro lado, Tío Cholo.
1: Ah, bueno, pues. Señoras y señores, son ya las 6:28. Nos vamos con más música. Nos vamos a ir con el diario de los albañiles, que diga yo, de un borracho.
2: Ah, mire, nada más.
1: Ya las 6:28, tu papá salió colocho.
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0: ¡Ay, ay, ay, ay, ay, ay, ay, ay, ay, hijito! Estoy bien contento, feliz y contento.
1: Está como el barrilito.
0: ¡Me acabo de reventar un emparedado!
1: ¿Qué? ¡No, tu cholo!
0: ¡Emparedado, hijito!
1: Si no, está emparedón.
0: Entonces, ¿cómo se llama, pues?
1: Un sándwich.
0: ¡Ah!
1: Y especial se lo mandaron.
0: Con jamoncito, pollito, tomatito, aguacatito, mayonesa.
1: ¿Dónde?
0: ¡Ay, saludos allá para mi amiga Betty! ¡Eran 10!
1: ¿Pero por qué se lo mandaron? Tiene que haber un significativo.
0: Porque yo dije que quería 10, solo me mandaron 12.
1: ¡Ay, querido, no, te cholo!
0: ¿Por qué? ¡No, hijito! ¡Porque hoy es el día de...!
1: Del locutor, tengo una pregunta aquí rápidamente, a ver si me puede responder. ¿Ya está preparado? Muchas felicidades, saluditos y una pregunta. Si es lo mismo, locutor y comunicólogo.
0: Mire, hijito,
1: saludos, morrocotudos, dice.
0: Me jugara vos. Te voy a responder, hijito, mira. Locutor es el que está hablando detrás del micrófono en una radio.
1: Como ahorita.
0: Y también el locutor puede ser comunicólogo, porque comunicamos.
1: Sí, claro.
0: Pero hay otros medios donde ya no son locutores. Solo comunican o descomunican, más bien dicho, hijito.
1: Ajá.
0: Pero la gente les llama comunicólogos también.
1: Sí.
0: Porque dan información. No los que hacen payasadas en Facebook, no, hijito. Son los que dan información verídica. A través de redes sociales, televisión o otras plataformas.
1: Es decir, lo que dicen la verdad.
0: Entonces no te puedo decir que sea lo mismo locutor que comunicólogo. Locutor de radio. No puede ser locutor de tele, porque ahí se llama presentador, hijito.
1: Sí, es diferente.
0: Ajá, pero también el locutor se le puede decir comunicólogo. Pero el día de hoy no se celebra al comunicólogo, hijito.
1: Algo importante que dijo de televisión, tío Cholo.
0: Mira, hijito, antes de que empecéis con tu larga tiría y tu bla, bla, bla, bla, te voy a explicar un poquito, mira.
1: A ver.
0: Aquí en México, el Día Nacional del Locutor y la conmemoración de la Federación de Chiapas a México desde 1824, hijito.
1: Imagínese.
0: Otras celebraciones destacan en estas fechas como lo que son la exaltación de la Santa Cruz.
1: ¿Ah, sí?
0: Ah, hijito, una de las fiestas litúrgicas más antiguas de la Iglesia Católica Cristiana para honrar a la cruz de Jesucristo. Día del Charro, hijito.
1: También.
0: En México se festeja a la charrería, reconocida como patrimonio cultural inmaterial de la humanidad. Así que también la historia de la incorporación de Chiapas a la República, hijito. Y obviamente al locutor. Como nosotros dos, que somos pasantes de locutor, hijito.
1: Algo importante. Bueno, ya, te echó a lo mejor, ya nos vamos con más saludos. Ya le iba a decir otra cosa, pero me alargo con el rollo.
0: Órale, pues, vos, morrocotudo.
1: Bueno, vámonos ya con los saludos, porque felicidades.
2: Muy buenos días, mi amigo Cholo. Me voy a pasar un saludo para la señora Lupita Durante Trinidad, de parte de Jorge Arce. Y una cancioncita. Una de los temerarios, la mujer que soñé, y también que tengan bonito día. ¿Y a poco no? Hay un saludo también para mi amigo el Pingüis.
0: Órale, pues, ñoño le dijo el chavo, hijito, que nos vamos con más saludos.
1: Bueno, tu cholo, rápidamente en esta buena mañana, efectivamente, le mandaron audio a tu cholo.
0: A ver, ¿dónde está, hijito? No la veo.
1: A ver, dice, a ver. Dice, está arriba.
0: No me aparece.
1: Amanda Hernández.
0: Ah, dice, pasen
1: Amada,
0: mis saludos.
1: Es Amada,
0: me equivoqué de fecha, es el 24. Dice, a ver, vamos a ver qué dice por acá.
3: Hola, tío Cholito. Buenos días.
0: Le vamos a agilizar.
3: Le pido un favor, si le puede mandar unas mañanitas para mi comadre Mechita Caballero Cruz, que está cumpliendo años el día de hoy, y para mi sobrina Mercedes Jiménez Hernández, ya que también es su cumpleaños. Y mi tía Mercedes Náfate, que le deseo mucho.
0: ¡Ah! Dice, hijito, que no pasemos el audio. ¿Por qué no me decís que lea yo el mensaje, salado? Dice, porfa, no pase mi saludo. Me equivoqué de fecha. Es el 24, dice.
1: ¡Ay, Dios!
0: ¡Ay, qué gran quemazón y argüente iba más ahorita, hijito! ¡Disculpe, señorito! ¡Ya estábamos pasando su audio, pues! Pero bueno,
1: es fecha 24.
0: El chiste es la intención que usted tenía de felicitarlos aquí en la radio. Bueno, señora, ella nos ganó el tiempo, buen salado.
1: Ya para finalizar, haciendo la aclaración del día del locutor, existen dos categorías, la A y la B.
0: Ajá.
1: La A para televisión y la B para radio.
0: Ajá.
1: Ya lo sabía.
0: No, y esto es nuevo para mí.
1: Eso es nuevo para usted. Bueno, árale, muchas pues. Gracias. Eso
0: señoras,
1: es todo.
0: Señores, vámonos con la frase del diario hoy ya para despedirnos, bien felices y con tenis. Apurale, hijito.
1: La frase de hoy. Gracias por ser la voz que nos acompaña día a día y por llevar información, entretenimiento, emociones a nuestros oídos. ¡Feliz día del locutor y a todos los trabajadores de la radio!
0: Rápidamente, como que no es, vale, no es.
1: Gracias por ser la voz que nos acompaña día a día, por llevar información, entretenimiento, emociones a nuestros oídos. ¡Feliz día del locutor y a todos los trabajadores de la radio!
0: Señores, muchísimas gracias. De esta forma ya nos vamos a pasar a despedirse. Nos acabó el tiempo. Bueno, de la radio, porque seguimos vivito y coleando. Recuerden,
1: bueno, abuelito.
0: ¡Súbele a la radio, abuelito!
1: Es un gusto de saludarlo.
0: Es un gusto haber comido una torta contigo.
1: Gracias, Betty. Gracias, muy amable,
0: cierto,
1: ¿eh?
0: Cierto.
1: Te acordaste de nosotros.
0: Gracias por el gran, un gran detalle, hijito, porque ahorita que se me estaba comiendo una tripa a la otra, fue un gran alivio, hijita. Vieras cómo me sentía yo, hasta mareado estaba yo, pero con esa torta, mira, uy, hasta voy a hablar de más.
1: Bueno, un saludo para mi buen Nicasio, que siempre nos sintoniza.
0: Ay, ya tuve
1: es
0: el gusto.
1: Es su papá de Betty.
0: El que conocí allá, otro Nicasio.

0: Ajá. Sí, en un conocido rancho. Bueno.
1: Saludos allá para mi amigo La Changa.
0: También. Y sus changuitos, dice.
1: Y su monito.
0: Sí. Tuvo La Changa con nosotros, ¿no?
1: Ahí tuvo, pues, mi amigo. Y ahí mi amigo, hijito.
0: Ya es le, amigo.
1: Ya lo puedo tutear.
0: Dijo que pase por una botella. ¡Oh! ¡Oh, mire este cholo!
1: Esa que tenía sería de ron, viejo. ¡Hombre! ¡Ron, pom, pom! Voy así nada más con esa cosa.
0: Bueno, muchas felicidades a mi gran compañero, maestro ilustre, Javier Figueroa Niño.
1: ¿Qué? ¿50
0: años? Ahí le mandé
1: años,
0: una foto.
1: ¿50 años de carrera?
0: ¿Lo vio mi foto?
1: No, hijito.
0: ¿Cómo te cholo?
1: Ahorita lo voy a ver que no le entiendo a la tecnología todavía.
0: Bueno, muchas gracias, felicidades.
1: Dale, pijito.
0: Hasta luego, ticholo.
1: Adiós, cuernudos, infieles, mujeriegos, pórtense bonito, porque cuando se le aplique a su mujer, no le va a gustar. ¡Cachuro!
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0: 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Y es por eso que te digo en cada programa, no creas ciegas. 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Primero hay que ser como Santo Tomás, ver y después creer. Búscanos, consúltanos, conócenos y entenderá que te hablamos con la verdad y que estamos aquí para ayudar. Ahora vamos con los primeros mensajes de este día. Agradecemos a la persona que nos envían su mensaje. Mensajes que hablan de trabajo, de dinero, de mala suerte y mensajes que hablan de decisiones mal tomadas. Y es por ello que tenemos esta sesión especial, Pregúntale al Experto, donde atendemos tu mensaje y lo hacemos siempre con la intención de ayudarte.
1: El primer mensaje que puse en mi mano dice así de esta manera: yo nací en el año 1964, un día 12 del mes de enero. El motivo de que le escribo, hermano, al programa es que quisiera que usted me ayudara. Yo le escribo porque estando yo trabajando en mi potrero, nosotros siempre talamos para limpiar media o una hectárea para sembrarla de jitomates que estoy produciendo. También nosotros nos dedicamos a lo que es el cultivo de la cebolla y del ajo. Yo le escribo, hermano, porque limpiando la tierra, destapamos una piedra y cuando quitamos la piedra, se veía como un hoyo, como algo que lo hicieron alguna persona para guardar algo. Mis hijos me dijeron que no siguiera cavando ahí porque puede ser algo malo que hayan enterrado y que esto se le pegue a mi familia. Yo le escribo el mensaje para que me digan y vea si es algo malo lo que destapamos ahí. Gracias, hermano, por su mensaje. Preste mucha atención que a usted tenemos a bien hablarle. Amigo, vemos claramente que usted está en algo positivo, en algo bueno. Lo que usted encontró en su tierra no es malo. El hoyo que usted encontró, que destapó, que quitó la piedra, vemos claramente, hermano mío, que ahí lo que existe es un entierro de dinero. Se ve claramente que ahí hay oro enterrado. No es malo. Ahora, va a tener que hacernos una visita porque nosotros sabemos trabajar lo espiritual y estamos viendo que ahí hay un espíritu, una alma en pena. Trata de venir con nosotros, que nosotros por bendición de Dios sabemos desenterrar este tipo de entierro de oro. Consúltenos, tráiganos usted un kilo de tierra de ahí, de ese lugar donde usted presiente que hay algo, y tráigalo personalmente con nosotros, que aquí en la consulta nosotros le vamos a hablar. Amigo, gracias por su mensaje. Que Dios guarde y dirija su destino.

0: mensaje, el mensaje que posa en mi mano, viene marcado con el seudónimo El Carro de Compuesto. Dice este mensaje: yo escucho el programa todos los días. Yo vivo aquí donde usted está trabajando. Pero le escribo por un hermano mío que vive como a una hora de aquí, en la sierra. Nosotros nos dedicamos a cosechar agricultura, pero me comentan los primos que vienen del rancho para acá que mi hermano está muy mal y yo quisiera saber a qué se debe la enfermedad que tiene mi hermano. Me dicen mi primo que mi hermano ya no puede caminar, que él se siente muy mal de una pierna y que le da mucha diarrea y que también se marea y le da dolor de cabeza. Quisiera que usted me ayudara, maestro. Todos los días escucho su programa. Gracias, hermano, por tu mensaje. Presta atención que a usted tenemos a bien hablarle. Vemos que su hermano es más grande de edad que usted. Pero voy a hablarle sincero porque a pesar de que usted es más joven que él, veo que el amor de la familia lo ha movido a usted a una manera de preocuparse. Y eso es bueno. Cuando vemos que hay personas que se preocupan por las otras partes de la familia, nos da gusto al ver esta situación porque estas actuaciones que tú haces son mensajes productivos para ayudar a los demás. Veo claramente, hermano mío, que vamos a tener que echarle la mano a usted. Nosotros como curandero vamos a tener que poner nuestro conocimiento y ayudarlo a usted. Porque su hermano no está enfermo de una enfermedad buena. Su hermano está enfermo de una enfermedad mala. Vemos que los problemas que su hermano está pasando es por la segunda mujer con la que él está viviendo. Él está separado de la primera mujer de él, la madre de sus hijos. Vemos que ella también vive aquí donde nosotros estamos trabajando, al igual que tú, que me escribe el mensaje. Aquí vemos que tu hermano, el que está en el rancho, allá en el campo, se llevó una muchacha, pero vemos claramente que la muchacha no está con él por gusto, sino por interés. Vemos claramente que esta muchacha vive haciéndole trabajo de amarramiento a tu hermano. Este tipo de mujer que le dan bebedizo todos los días a su pareja para tenerlo con ella y que no se le zafe del lado, que no busque otra mujer. Porque esta segunda mujer que tiene tu hermano, vemos aquí que tiene miedo de que tu hermano regrese con su primera mujer. Por eso es que ella es la que lo está enfermando. Ella es la que le está dando de beber a tu hermano. Por eso te lo decimos así claro, porque vemos que va a ser difícil que tú le hagas ver a tu hermano que esta segunda mujer que él tiene es la que lo está enfermando. Si tú no lo puedes convencer, trae la foto que nosotros aquí contigo te vamos a dar una preparación para que tú se la eche en algo que él se lo pueda tomar para que los trabajos que le está haciendo esta segunda mujer a tu hermano ya no le funcionen, para que se desbaraten. Cuando ella lo quiere embrujar, se desbarate lo que ella le quiere hacer con el trabajo que nosotros te vamos a dar para que lo riegue, que es más fuerte que lo que ella está haciendo. Nosotros la calmamos, nosotros hacemos que se le vaya del lado a tu hermano, que deje a tu hermano tranquilo. Trata de hacernos una consulta que te vamos a ayudar. Traen una fotografía del enfermo de tu hermano y aquí junto contigo te hacemos la consulta. Amigo, gracias por tu mensaje. Que Dios guarde, proteja, te dé suerte, vida y salud. Amigo mío.
1: Fíjense, amigas y amigos, aquí hay algo que se repite. Cuando los negocios no avanzan, cuando el dinero se va, cuando la suerte se estanca y la vida se empieza a descomponer, no siempre es mala suerte. Muchas veces son decisiones mal tomadas, miedos no enfrentados y caminos que no eran los correctos. Febrero es mes de limpieza, dejar atrás los complejos y empezar el año firme. Acompáñate de un manojo de ruda, de albahaca, de pirul, de alguna hierba que tú sepas que sirve para limpia. Trae dos huevos, trae una veladora blanca. Si anda mal en los negocios, si la suerte no mejora, si la salud se resiente, si el dinero no alcanza o la vida no camina bien, no lo ignore más. Acude con nosotros. 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Una limpieza desde la cabeza hasta los pies. A quitar la mala vibra, a quitar la salación. Actuar a tiempo es sabiduría. No te quedes de brazo cruzado. 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

¿Y a poco no en extremo? Seguimos contigo, son las 7:18. Muchas gracias por estaros sintonizando. Su amiga La Loba, y es un lunes, a lunes, ya, lunes, lunes. Pero hoy es un lunes especial, hoy es un lunes 14 de septiembre, chicucha, 14 de septiembre. Casi mitad de mes en Extremo 89.9 FM, y su amiga La Loba les saluda, por supuesto. Y bueno, ¿cómo están? ¿Cómo amanecieron? Ya previo en este día. Y bueno, pues tenemos un saludo muy especial para todos los y las cumpleañeras. Las y los cumpleañeros del día de hoy, muchas gracias. A través de esta hermosa mañana, viene ya saliendo un solecito, ¿eh? Ahí viene, saque usted la ropa si tiene usted que lavar. O sea, quizá lavar lo que tiene usted que lavar. Bueno, nos vamos a ir con más la programación, porque sobre todo, para que usted quede bien informado, en Notinúcleo, primera emisión. Ahí viene ya lo que es las noticias calientes, como el pan caliente. Viene. Qué bonito amor, qué bonito cielo, qué bonito. Desde don Javier Solís, lo recordamos.

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0: Y apareciste tú. ¡Wow! Solo 7:26 minutos. La banda La Chacalosa de Jerez. ¡Ah, oh, está buena! ¡Te oye bien! A través de Extremos Internet. Pa, buenos días, Lobita. ¡Hola! ¡Qué pacho, qué pacho, qué pacho! ¡Ay! Ya se levantaron. Bueno, muchos hay que presumir y decir, ¿por qué no mandar un saludo? ¡Ah! Para todos los que están durmiendo todavía, medio enchamarrados, están oyendo la radio ya, pero no se quieren levantar, no se levanten, pa' aquí, qué necesidad, dijera mi padrino, ya, que va usted a levantarse, se dormite. A todos los amigos que precisamente, pues, hay algunos que están de puente todavía, sí, no en labores hasta el jueves, va a haber clases de los maestros, los niños, los papás, duérmanse, enchamárrense, descansen, aprovechen. ¿Verdad que sí? Sí, a todos los maestros, a todos los niños, a todos los papás, a todos los abuelitos. Y alguno que otro de oficina, algunos de oficina, algunas de dependencias. Pues no, no están laborando hasta el jueves. ¿Quién como ellos? ¡Ah! Ya festivo, qué bueno, uno de los puentes largos de este 2026. Y hay que aprovecharlo, ¿eh? Oigan, estaba checando que 20 de noviembre es viernes y es puente también. ¡Wow! Así es que bueno, váyase preparando también para el 20 de noviembre. No se enojen. Lobito, ya andamos en escucha desde las 6 de la mañana, TX044. ¿Qué dice mi buen amigo Mario? ¿Qué dice mi buen amigo Acuario? Acuario, saludos a toda la banda. ¿Quiénes andan ahí, Bobes? ¿Quién andan ahí chambeando ahí? ¿Quiénes andan ahí ahorita? ¿Quiénes andan chambeando? ¿Quiénes madrugaron? Ahí anda Julio. ¡Ah, mi amigazo Julio Burguete Sánchez! Julio Burguete Sánchez en el TX33. ¡El Julio! ¡Julio! ¿Quién anda ahí?
1: Morena linda.
0: Chayanne, ¿verdad? Chayanne, Paco Pacorro, Don Memo en el 52, anda Don Felipe. Sí, le mandamos a Don Felipe en el 40, TX40.
1: Yo te invito a la fiesta.
0: Saludos, a Don Yeyo anda en el 33, pero en la tarde, ¿verdad? Sí. ¿Quién anda ahí? Don Leopoldo. Don José, también Don Elpidio, el Paco Pacorro, ¿quién es otro? Saludo a toda la banda, pues. Ah, sí, Julio. Ah, Julio es mi amigo. Ah, Julio Burguete Sánchez. Bueno, vámonos entonces, porque ahí viene ya el enlace Notinúcleo, primera emisión, a los que andan en TX, los que andan en el colectivo, los que andan en el mototaxi. Saludos para todos ellos.

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13: Prácticamente varios días van a faltar a la escuela los pequeños del hogar y sobre todo el movimiento en oficinas públicas también está pues varado. Por lo tanto, el tráfico en la ciudad capital se encuentra bastante bien a esta hora de la mañana. Incluso en distintos municipios del estado también no hay labores en este 14 de septiembre. 257 días transcurridos de este año, 108 por transcurrir. Domingo de Asís en los controles técnicos, Daniel Torres a cargo de las plataformas digitales, en la dirección de noticias, licenciado José Ovilla. Soy Alexander Pérez y si me permite le estaré acompañando a partir de estos momentos y hasta las 8:30 de la mañana con lo mejor de la información local, estatal, nacional e internacional. Como sabe, estamos transmitiendo para todo el mundo a través de nuestras plataformas digitales. Ahí nos encuentra en vivo en Facebook, X, Instagram y YouTube como Notinúcleo. Nuestras páginas www.notinucleo.com y www.radionucleo.com. Vamos de lleno con toda la información. Este 14 de septiembre, una fecha sin duda importante para todos los que nos identificamos como chiapanecos, y es que Chiapas conmemora 202 años de su federación a México. Es información de Daniela Grajales.
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14: El 14 de septiembre de 1824, Chiapas decide unirse a la República Mexicana con la promesa de prosperidad y unión. ¿Sabrán los chiapanecos qué significa esta fecha?
15: Conmemora el 14 de septiembre la anexión, anexo México en toda la República Mexicana, porque antes pertenecía a Guatemala, pero hoy actualmente se hizo ese, no sé en qué año, no recuerdo de manera verdad, pero es anexión a México, Chiapas a México.
14: ¿Usted sabe qué se conmemora el 14 de septiembre?
16: Sí, la elección de Chiapas a México.
14: ¿Y qué significa para usted ser chiapaneco y mexicano?
16: Pues es un orgullo para mí ser chiapaneco, porque es un estado donde es muy alegre, muy folclórico y donde la gente se brinda de todo corazón. Para mí es mexicano y ser chiapaneco es un gran orgullo.
14: ¿Usted sabe qué se conmemora el 14 de septiembre?
17: La verdad, el 15 de septiembre sí, pero el 14 bien, pues, es lo del Ávaro Patrio, ¿no?
14: Es la Federación de Chiapas a México.
17: La Federación de Chiapas.
14: No me agarraste.
18: El 14 de septiembre es un día histórico para Chiapas, pues el pueblo entero decidió por medio de un plebiscito pasar a formar parte de la reciente República Mexicana que se estaba formando en esa época. Ese plebiscito llamó a todos los chiapanecos, grandes, jóvenes, niños, jóvenes, adultos, para que votaran si queríamos pertenecer a Guatemala o queríamos pertenecer a México. Y un grupo pequeño votó por ser neutros. La votación fue mayoritaria a favor de México. Por eso ese 14 de septiembre se va a recordar toda la vida por los chiapanecos, porque es el día que pasamos a formar parte de la República Mexicana, pues donde siempre habíamos pertenecido, quiero decir. O sea, nunca habíamos estado fuera de lo que es el territorio nacional, actualmente nacional.
14: Nuestra identidad es única. Somos profundamente chiapanecos y somos profundamente mexicanos. Esa doble raíz no se pierde jamás. Para Notinúcleo, Daniela Grajales.
13: Bueno, pues ahí tiene pues parte de la historia de los chiapanecos, una fecha que sin duda nos enorgullece formar parte de la Federación a México, 202 años de este momento histórico en nuestro estado. También, por otra parte, hoy 14 de septiembre se celebra el Día del Trabajador de la Radio y la Televisión, por lo que se felicita a todos los miembros de estos medios por su esfuerzo diario y dedicación. Para hacer historia, la fecha fue instituida en 1957 por Francisco Neri Cano para celebrar a los integrantes del gremio. En la primera celebración en el país se eligió a una de las reinas de los locutores, siendo Elsa Aguirre la primera en ser condecorada con el título. Posteriormente, en los años 70, el entonces presidente Adolfo López Mateos instituyó el día oficialmente como festividad nacional. Este 14 de septiembre, de parte de toda la Corporación Radio Núcleo, del equipo de Notinúcleo, hacemos un reconocimiento a todos los locutores, operadores, reporteros, continuistas, técnicos, gerentes, vendedores, contadores, cobradores e intendentes que hacen posible que la voz atraviese fronteras y que la magia de la televisión llegue a cada hogar. Vamos a ir a una pausa, pero al regresar, mi compañera Daniela Grajales platicó con diversos compañeros de esta gran casa radiofónica para saber qué se siente estar detrás de un micrófono en esta celebración tan especial que es el 14 de septiembre, el Día del Trabajador de la Radio y la Televisión. Vamos a una pausa, 7 de la mañana con 39 minutos en la capital.

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0: Ya estamos de regreso a las 7 de la mañana con 42 minutos en esta primera emisión de Notinúcleo en cadena estatal. Les recuerdo que estamos en vivo en redes sociales, ahí nos encuentra en Facebook y YouTube como Notinúcleo y también a través de cada una de las emisoras de la Corporación Radio Núcleo. Antes de irnos a la pausa, le estaba diciendo pues de que en este día vamos a conocer distintos personajes que hacen posible que la magia de Corporación Radio Núcleo llegue hasta la más a la intimidad de su hogar, que nos permita entrar a través de la magia de la radio. Por lo tanto, mi compañera Daniela Grajales preparó entrevista con distintos personajes de la corporación para saber qué significa para ellos estar detrás de un micrófono. Escuchemos.
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2: Encender la radio toma un segundo, sostenerla al aire es toda una vida de disciplina y pasión. Hoy vamos a conocer algunas historias que han marcado los pasillos de Radio Núcleo, y es que este 14 de septiembre se celebra el Día del Trabajador de la Radio y la Televisión.
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4: Jessy Morales Mendoza, chicatana de Quebec. Bueno, gracias a Dios y a la buena vida llevo casi 25 años trabajando en Radio Núcleo. Te llena de satisfacción, de alegría, porque vives con emociones, porque transmites cosas buenas. Cuando nos acercamos con ellos para que sientan nuestra amistad, cuando nos invitan a sus cumpleaños, aquí tenemos compadres, tenemos amigos, somos la tía, somos los primos. Cuando nos buscan para que arropemos a parte de su familia, se siente muy bonito, y esa es parte de las historias que más nos llenan a nosotros.
5: Primero tu nombre y tu cargo aquí en la radio.
6: Mi nombre es Rosana Zavariz, soy productora comercial de la Plaza Tuxtla. Yo llevo 19 años en esta empresa y lo que más me ha gustado de estar aquí en Radio Núcleo principalmente es que es una empresa que es escuela y que te da chance de aprender, bueno, obviamente si tú quieres, aprender de todo un poco. Y es hacer magia, o sea, lograr decirle a los compañeros con qué intención quiero que me graben un spot, saber qué canción ponerle, qué tipo de música llevar o ponerle al spot y hacer magia, o sea, y hacer que suene distinto, porque cada intención y cada canción que lleva un spot lo hace especial.
5: En una palabra, ¿cómo definirías a la radio?
6: Magia, simple y sencillamente magia.
7: Para mí, que ya llevamos más de 20 años dentro de la radio, es un día muy especial, es un día donde nuestra voz tiene palabra, donde nuestra voz mueve montañas, donde nuestra voz dice todo. Y bueno, ahora sí que, como dice el dicho y como dicen los textos del libro, la radio es volátil. ¿Por qué volátil? Porque en cuanto dices hola, ya se fue, ya no regresa. Y bueno, la emoción de conducir, la emoción de que ustedes me escuchan, la emoción de que ustedes estamos conectados en conjunto con esta frecuencia radial, es una pasión, es un amor. En lo personal, para mí hacer radio, para mí hacer este trabajo, que bueno, literalmente no lo puedo decir como trabajo, sino que es un juego para nosotros, ¿no? Para nosotros es jugar, es competir, es platicar las historias, platicar lo que pasa en el mundo, y también obviamente alzar la voz por todos ustedes, por si tienen alguna duda y dicen, ¿sabes qué? Hay algo que está pasando y quisiera que se elevara la frecuencia. Bueno, la voz es en estos momentos a través de esta frecuencia modulada. Tu servidor Ticho Bingo te está saludando. Muy buenos días, vámonos con música.
8: Soy Josefina Gutiérrez. En la radio en general, pues más de 30. Aquí en Radio Núcleo, orgullosamente, vamos a cumplir 7 años. Amo la radio, amo hacer radio, y para mí significa una responsabilidad muy grande estar detrás de un micrófono todos los días. Soy muy curiosa, desde chiquita soy muy curiosa, entonces si tengo una duda, y ahorita con las redes sociales la verdad sí soy muy indagadora, entonces me gusta investigarlo, corroborarlo, poner en duda, reírnos, entonces la pasamos muy bien.
9: Bueno, pues yo ingresé en 1976 siendo muy chavo, y ingresé como operador de consola allá en XEIN, La Voz del Valle, en la tierra que me vio nacer, Cintalapa de Figueroa. Y luego, en 1978 aproximadamente, ya empecé a hacer uso del micrófono. Y en 1981 decido venir a la capital chiapaneca, pues como todo chavo inquieto, a buscar nuevas experiencias, nuevos retos. Y así fui hasta que por fin la oveja que se había salido del redil regresa a la casa que lo vio nacer, Corporación Radio Núcleo. Y aquí estamos ya prácticamente cumpliendo casi 50 años. Fascinante mundo de la comunicación.
2: Gracias a quienes entretienen, informan y acompañan nuestros días. ¡Feliz Día del Trabajador de la Radio!
0: Bueno, pues ahí tiene una probadita de toda la magia que hacemos aquí en Corporación Radio Núcleo. También de parte de todo el equipo de Notinúcleo, una felicitación y un abrazo a cada una de las emisoras que conforman esta gran cadena en Tonalá, en Comitán, Tapachula, Cintalapa, Arriaga, en lo que es aquí Villaflores, también por ejemplo, Pichucalco, en fin, toda la gran cadena, Tabasco incluso, donde también estamos llegando a través de las distintas emisoras. De parte de todo el equipo de Radio Núcleo, una felicitación por ser el Día del Trabajador de la Radio y la Televisión. También a través de plataformas digitales, gracias por sus mensajes. Saludos a Mireya Pérez, que nos escribe. Saludos desde Villacorso, nos está escribiendo ahí en las plataformas digitales. Recuerda que estamos en vivo en Facebook y YouTube como Notinúcleo. Vamos con más información. Bueno, pasando a temas en la agenda estatal que tenemos a esta hora de la mañana, la zona de los Chimalapas estaría participando sin problemas en el siguiente proceso electoral, asegura el Instituto de Elecciones y Participación Ciudadana. Alejandro Orozco.
10: Ahora que ya dio inicio el proceso preelectoral rumbo a las elecciones locales de 2027, el conflicto agrario en la región de los Chimalapas no estaría afectando su participación en las mismas, señaló Elena Margarita Jiménez, consejera presidenta de la Comisión Permanente de Organización Electoral del Instituto de Elecciones y Participación Ciudadana de Chiapas.
11: Hasta el momento no hemos tenido ningún inconveniente, se encuentra delimitado bien lo que nos correspondería como territorio del municipio de Cintalapa para poder que el Consejo Municipal corresponda a sus actividades, se limite la geografía electoral, y hasta el momento no hemos tenido ningún inconveniente, y la ciudadanía que pertenece a este municipio también ha estado participando en la convocatoria de hoy, llevamos un registro.
10: En cuanto al proceso de credencialización, señaló que ese ya es tema del Instituto Nacional Electoral y forma parte de sus atribuciones. Sin embargo, esperan que el proceso se dé sin contratiempos y bajo las mejores condiciones.
11: Sí, recordemos que esa ya es una facultad del INE, exacto, entonces ahí ya ellos tendrían como el dato o el pulso más fino en poder decirte cuál sería como la situación específica, sobre todo porque ellos hacen pues su recorrido justamente para la credencialización y los módulos de atención.
10: Para Notinúcleo, Alejandra Orozco Ardínez.
0: A las 7 de la mañana con 50 minutos, la Secretaría de Protección Civil del Estado informó que continúa con la búsqueda de una persona de 41 años desaparecida tras la volcadura de una embarcación en el ejido Paraíso, municipio de Catazajá. En el incidente, otras 4 personas fueron rescatadas con éxito y ya se encuentran en sus domicilios. El Congreso del Estado de Chiapas prevé aprobar este lunes la iniciativa enviada por el gobernador Eduardo Ramírez para garantizar que la mitad de los ayuntamientos de la entidad sean encabezados de forma efectiva por mujeres. Bajo el principio de llegamos todas, la propuesta busca erradicar las simulaciones en los procesos electorales y consolidar una participación política real y equitativa en los gobiernos municipales del Estado. Vamos a ir a nuestra segunda pausa, pero antes, bueno, al regresar, vamos a tratar temas importantes que tenemos en la agenda a esta hora de la mañana, y es que transportistas también en el estado podrían incrementar las tarifas del pasaje ante el alza de los insumos y refacciones.

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0: Ya estamos de regreso a las 7 de la mañana con 54 minutos, 6 minutos antes de las 8 en esta primera emisión de Notinúcleo en cadena estatal. Oiga, muchas gracias por sus felicitaciones a través de las plataformas digitales. Saludos a Kenia, Etiopía. Nos dice muy buenos días a cada uno de ustedes que conforman el equipo de Radio Núcleo. Muchas felicidades en este día tan especial. Pues ahí tiene las palabras por parte de nuestros seguidores a través de redes sociales. Y usted acaba de prender su radio, y es que hoy hay dos fechas importantes que marcan la historia de la radio y también de nuestro estado: 202 años de la Federación de Chiapas a México, y hoy celebramos el Día del Trabajador de la Radio y la Televisión. 7:55 minutos. Chiapas alcanza cifra histórica de empleo formal, pero persiste la migración. Isa Maldonado.
1: Chiapas llegó a un máximo histórico de empleo formal en agosto, pero eso no ha frenado la salida de trabajadores que buscan mejores ingresos fuera del estado. Al cierre de agosto de 2026, el estado alcanzó 267.024 trabajadores afiliados al Instituto Mexicano del Seguro Social, la cifra más alta registrada hasta ahora. Durante ese mes se incorporaron 4.737 nuevos empleos respecto a julio, y en comparación con agosto de 2025 se sumaron 8.768 puestos. Con esta cifra, Chiapas superó el registro de septiembre de 2024, cuando el padrón del IMSS contabilizó 266.609 empleos formales. Sin embargo, el aumento del empleo formal ocurre mientras trabajadores chiapanecos

0: continúan buscando oportunidades fuera de la entidad. En ese sentido, el secretario de Economía del Trabajo, Luis Pedrero González, señaló que actualmente trabajadores del Estado se trasladan de manera temporal hacia otros puntos del país, principalmente del Bajío, así como a Estados Unidos y Canadá, en busca de mejores oportunidades laborales.
1: Estamos trabajando muchísimo en la atracción de inversiones que generen un empleo formal y sobre todo que generen un empleo formal bien remunerado, porque lo que queremos es precisamente ir especializando cada vez más la mano de obra que tenemos en Chiapas para que accedan a más y mejores oportunidades. Por ejemplo, la zona altos, que estamos exportando constantemente mano de obra para trabajar en el Bajío, para trabajar en Florida, para trabajar en Canadá. Tenemos mano de obra muy calificada que no estamos aprovechando realmente aquí en el estado.
0: El contraste también se observa dentro del propio estado. Mientras algunos trabajadores salen, en regiones como Tapachula y las zonas cafetaleras, hay empresas que enfrentan dificultades para cubrir sus vacantes por falta de mano de obra. Ante este escenario, el gobierno estatal busca vincular a los trabajadores que salen temporalmente con esquemas de empleo formal y certificación laboral, al tiempo que pretende atender las necesidades de personal de las empresas que no logran cubrir sus vacantes. Para Notinúcleo, Isa Maldonado.
2: Gracias, Isa. 7:58 a.m. Transportistas en la entidad podrían incrementar las tarifas del pasaje ante la alza de los insumos y refacciones. Juan Jesús Toledo.
3: Transportistas en Chiapas, principalmente los que prestan el servicio del colectivo en las principales ciudades, dieron a conocer que a consecuencia del alza de los precios en refacciones e insumos mecánicos, se está considerando el alza a la tarifa del transporte. En la actualidad, los 11 pesos ya no ajustan a las necesidades mecánicas de las unidades. Los transportistas señalaron que la medida busca garantizar la viabilidad del servicio y evitar la parálisis de rutas urbanas y suburbanas ante los escenarios inflacionarios recientes. Jorge Omar Vázquez Martínez, representante de la Coordinación de Transporte en el Estado, asegura que para amortiguar el impacto financiero en los sectores más vulnerables de la población, el tabulador oficial contempla tarifas preferenciales. Las personas adultas mayores y con discapacidad pagan una cuota reducida de 5.50 pesos, mientras que los infantes menores de 3 años están exentos del cobro.
4: Desde el último incremento que fue en el mes de diciembre, que aumentaron un peso, la Secretaría de Movilidad y Transporte se comprometió a que 6 meses después de dicho aumento, se iba a hacer un análisis para su momento determinar un aumento más de un peso, pero ya venció la fecha, es decir, si estamos hablando de diciembre para acá, es enero, febrero, marzo, abril, mayo, junio. En junio debió haber hecho los estudios, los análisis y determinar en su momento si eso no es factible, el aumento de un peso, como el compromiso que hizo la secretaria.
3: Los gremios de transportistas han señalado que si bien el ajuste aporta a un respiro financiero, los márgenes operativos continúan presionando por el encarecimiento generalizado de insumos, manteniendo el debate abierto sobre las condiciones del servicio en las principales ciudades del territorio chiapaneco. Informó para Notinúcleo Juan Jesús Toledo.
2: Gracias, Juan Jesús. Vamos a la identificación oficial ya a las 8 de la mañana en punto.
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0: Ya estamos de regreso, 8 de la mañana con un minuto en esta primera emisión de Notinúcleo en cadena estatal. Vamos a la región Meseta, Comiteca, Tojolabal. Ahí está Juan Méndez, tiene información importante que se ha generado en las últimas horas. ¿Cómo estás, Juan? Muy buenos días.
1: ¿Qué tal, Alexander? Un gusto saludarte a ti y a toda la audiencia en esta fecha tan importante, como ya lo han dado a conocer, Día del Trabajador de la Radio y la Televisión. Y bueno, pues vaya un abrazo y con los mejores deseos a todos los colegas de Corporación Radio Núcleo. Y vamos con la información. El día de ayer, alrededor de las 7 de la mañana, llegó el encargado de un establecimiento en el giro de productos farmacéuticos sobre el Boulevard Norte, doctor Belisario Domínguez, entre quinta y sexta calle Norte Poniente, y para su sorpresa, pues varios productos farmacéuticos estaban tirados y un faltante considerable. Al darse cuenta que la puerta trasera había sido forzada, inmediatamente pidió el apoyo de las autoridades, quienes llegaron de inmediato al lugar, porque sí fue un robo, por lo que las autoridades exhortaron al responsable de esta sucursal farmacéutica a que levantara su denuncia correspondiente ante la instancia correspondiente para poder dar con él o los responsables de este robo que ocurrió en la madrugada de ayer domingo. Y para culminar con la información, el día de ayer por la noche los servicios de emergencia fueron solicitados para que acudieran sobre la décima calle Sur Poniente en el barrio de La Pileta, en las inmediaciones de la central de abasto 28 de agosto, y es que se pedía pues la asistencia de los servicios de emergencia, ya que una jovencita de escasos 17 años estaba inconsciente en su habitación. Los familiares, al llegar al inmueble, se percataron de que la joven no respondía a los llamados, por lo que decidieron ingresar a su cuarto y la encontraron inconsciente. Al llegar los paramédicos de Protección Civil, ya nada pudieron hacer, ya que el cuerpo estaba sin vida, lamentablemente, por lo que llegaron los peritos de la fiscalía, así como responsables de llevar a cabo la necropsia de ley. El cuerpo fue llevado al servicio médico forense, donde se determinarán las causas reales del fallecimiento de esta jovencita. Una tragedia, sin duda, que enluta a una familia, a un hogar. Ya más adelante se sabrán cuáles fueron las causas del fallecimiento de esta menor de edad. Es el reporte en esta mañana desde esta región del estado de Chiapas. Alexander, muy buenos días.
0: Gracias, Juan, por la información que se ha generado en esa región, y de antemano también una felicitación a toda la plaza de Comitán, la XHUI, la radio de Comitán, que hacen posible llegar a toda la región Meseta, Comiteca, Tojolabal. Un saludo y felicitaciones.
1: Igualmente para todos ustedes, lo recibimos con agrado y es recíproco, y que sigan los éxitos. Buenos días.
0: Vamos a una pausa ya a las 8 de la mañana con 4 minutos en la capital.
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0: Ya estamos de regreso a las 8 de la mañana con 8 minutos en esta primera emisión de Notinucleo en cadena estatal. Oiga, muchísimas gracias por sus comentarios a través de redes sociales. Saludos a Daniela Ángel, nos escribes desde acá, desde el barrio Los Ángeles en Siltepec, la Sierra Madre del Estado. Felicidades por otro año más de transmitir, bendiciones en, sus trabajos. Soy fiel oyente a las noticias. Saludos a Daniel Ángel, que nos escucha hasta allá en la Sierra Madre del Estado, en Siltepec, Chiapas. Y bueno, ya que estamos con temas en agenda, como cada lunes, también me da mucho gusto saludar al abogado Jesús Ruiz Gómez de la firma Abogarred. ¿Cómo está, abogado? Muy buenos días.
1: ¿Qué tal? Muy buenos días, Alex, y aprovecho la ocasión para enviar un saludo a todos los compañeros de radio y televisión por este día tan importante, y muchos éxitos, muchas felicidades.
0: El Día del Trabajador de la Radio y la Televisión. Hoy vamos a tratar un tema importante, abogado, que pues sin duda es pues ligado al tema de la semana pasada, que era el testamento. Hoy vamos a hablar del albacea. Pero, ¿qué es el albacea?
1: Así es. Bueno, el albacea es una figura muy importante en el testamento. Cuando una persona va a hacer tu testamento, lo primero que te pide el notario es designar a tu albacea. Bueno, pero ¿quién es el albacea o qué es el albacea? El albacea es el administrador de los bienes del finado. En el momento en que tiene o tenga conocimiento de la muerte y ya está designado como albacea, en ese momento él debe entrar en funciones, okay. Debe tomar la rienda de la administración de todos los bienes, debe preparar el testamento para someterlo al juicio ante notario público o ante un tribunal competente para efectos de iniciar la sucesión testamentaria. El albacea no es heredero, el albacea no es dueño, el albacea únicamente es el responsable de iniciar el procedimiento, procurar que los bienes sean bien administrados y llevarlo hasta sus últimas consecuencias, que es la adjudicación de los bienes hacia los herederos. Es decir, que le entregue los bienes a sus legítimos herederos. Y durante la etapa del procedimiento del juicio sucesorio testamentario, desde ese momento, el albacea empieza a administrar. Si en un momento dado hubiera mucho dinero o muchos bienes que administrar, el albacea tiene la obligación de rendirle cuenta a los herederos para efectos de que no haya una malversación de la administración que está realizando, que está llevando a cabo el albacea. Es muy importante este cargo.
0: Así como bien menciona que tiene distintas funciones, ¿el albacea percibe algún salario?
1: Bueno, el albacea, cuando el testador designa al albacea y fuera a administrar muchísimo, porque regularmente, ¿quiénes quedan de albacea? Uno de los hermanos, la esposa, la mamá.
0: Familiares.
1: Familiares cercanos.
0: Ok.
1: Y en ese tenor, pues prácticamente no hay asignación de salario. Pero hay personas que testan que tienen muchísimo dinero y el albacea va a realizar una gran fusión titánica dentro de esa sucesión porque va a administrar muchos bienes, va a manejar mucho dinero. Entonces el testador tiene el cuidado de designarle un salario para después de su muerte y que se va a cobrar con los frutos de la administración. Pero en caso de que hubieran muchos bienes, mucho dinero, y no se le hubiera designado un salario, entonces el albacea se debe reunir con los herederos para ver cuánto va a ser el salario que se le va a asignar. Y si hubiera una inconformidad de los herederos que no le quisieran asignar salario, la ley establece que en cuanto a las ventas o a la adjudicación de los bienes, al albacea le corresponde el 2% de esas ventas o de esa entrega. O tratándose de manejo de rentas y administración, le corresponde el 5% de los frutos que reciba la administración. en esos términos se tasa el salario de un albacea.
0: ¿Qué pasa cuando el albacea abogado no realiza bien sus funciones?
1: Bueno, cuando el albacea es designado y mira, aquí es muy importante esto. Muchas personas son o ya fueron designados albacea y ahí están los testamentos de 10, de 5 hasta de 20 años. A veces a mí me llegan consultas de, ¿sí?, donde el heredero, oiga, es que el albacea no quiere iniciar, es que el albacea nunca nos ha rendido cuenta, es que el albacea ya se adueñó, ¿sí?, es que el albacea dice que hasta que seamos mayores, y sucesivamente, ¿no? Entonces, cuando ya tiene mucho tiempo, ya no hay hijos menores de edad, todos son mayores de edad, entonces los herederos de la sucesión pueden presentarse ante un juez y hacer la revocación de ese albacea para efectos de que designe uno de confianza o entre ellos mismos hagan la designación de un albacea. Por ello es muy importante que en este tipo de actos de sucesión testamentaria o intestamentaria siempre te asesores con un experto para que tengas una buena asesoría y lleves a un feliz término tu sucesión testamentaria o intestamentaria. Porque a veces en el testamento piensan de que ya son dueños. No, el testamento es únicamente una voluntad que dejó el testador para después de su muerte, que el albacea lo tiene que ejecutar y llevarlo hasta sus últimas consecuencias. El puro testamento en las manos del albacea no nos sirve para nada. Tenemos que someterlo a un juicio para efectos de poder repartir y entregar los bienes y aprobar el testamento, porque a veces resulta de que hay personas que durante su vida realizan muchos testamentos. Yo conocí un asunto que cada año llegaba un señor con no tenía familia y tenía sobrinos, y cada año le entregaba un testamento a un sobrino para efectos de que lo cuidara, ¿no? Entonces, y como tenía muchos bienes, resulta que otorgó como 20 testamentos. Al final de cuentas, pues todos se sentían herederos, y cuando llegó el momento que la persona tuvo que partir, pues el válido fue el último testamento. Los otros 19 testamentos fueron revocados desde el momento en que se designó el último testamento.
0: Abogado, ¿cuándo termina la responsabilidad del albacea?
1: La responsabilidad del albacea, así como empieza, también termina, ¿verdad? Okay. Inicia cuando fallece el testador y termina cuando haya entregado todos los bienes que administró, cuando le haya rendido cuentas a todos los herederos y cuando haya adjudicado todos los bienes del finado, ¿verdad? Entonces, ya que haya entregado todo lo que tenía el difuntito, en ese momento termina ya el cargo de albacea. Entonces, definitivamente. Pero también hay algo muy importante: el albacea también tiene que cuidar las deudas.
0: Okay.
1: ¿Verdad? Porque si dejó deudas el finado, lo primero que tenemos que pagar son las deudas, los impuestos. Si hay trabajadores, liquidar a los trabajadores. Todo eso se va a tomar de los bienes que dejó el finado, ¿verdad? Nunca se va a poner un dinero extra o adicional. Entonces, el albacea ocupa un cargo muy importante en el testamento y tiene que asesorarse para efectos de realizar una buena función durante el cargo de albacea en una sucesión testamentaria o intestamentaria.
0: Por último, abogado, para ir cerrando la entrevista, pues recomendaciones a la audiencia sobre este tipo de temas.
1: Recomendaciones: que se asesoren, ¿verdad? A veces dicen es que todavía no es el momento, ¿no?, de platicar el tema, ¿no? Si está vivo la persona, le dicen, no, ¿cómo vas a hablar de eso? Que haga testamento papá o el abuelo, ¿no? O si ya falleció, espérate que haga el año o que haga 3 años. No, miren, la verdad eso es un mito de los abuelitos, ¿no? Aquí es importante que si ya está grande de edad, es importante que haga su testamento. Y si ya partió, bueno, inmediatamente, pues, tomar el cargo el albacea y que se hagan los juicios para que se adjudiquen los bienes y se reparta toda la herencia a los herederos en el testamento. y que se asesoren de un buen experto para que hagan un buen reparto y no tengan responsabilidades cuando terminen el cargo de albacea.
0: Pues ahí tiene las recomendaciones por parte del abogado Jesús Ruiz Gómez. ¿Dónde podemos encontrar a Abogarreto?
1: Pues me encuentran en todas las redes sociales como Abogarreto, abogado personal, o como Jesús Ruiz Gómez. 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
0: Pues ahí tiene, tratamos el tema, el albacea, aquí con el abogado Jesús Ruiz Gómez. Gracias, abogado.
1: A ustedes, muchas gracias.
0: Vamos a una pausa, ya a las 8 de la mañana con 18 minutos en la capital.
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3: La presencia del fenómeno del Niño representa un grave riesgo para la producción agrícola y la seguridad alimentaria en México. Las sequías prolongadas y las lluvias extremas pueden provocar pérdidas en los cultivos debido a que un 75% de los agricultores mexicanos dependen de las lluvias para sus cosechas. Investigadores de la UNAM señalan que por lo pronto los efectos ya comienzan a observarse en estados como Oaxaca, Guerrero, Michoacán y Guanajuato, donde se han registrado pérdidas en las plantaciones de maíz y sorgo debido al estrés hídrico. Esta situación no solo afecta a los productores, sino que también puede reducir sus ingresos y ocasionar un aumento en los precios de los alimentos. Las comunidades con mayores niveles de marginación serán las más vulnerables, en tanto que en las ciudades, las zonas de calor pueden afectar la salud y la calidad de vida, por lo que será necesario garantizar el acceso al agua, electricidad, servicios de salud y espacios frescos. Ante este panorama, los investigadores consideran que las alertas tempranas y la información climática son herramientas fundamentales para reducir los daños. Hasta el siguiente comentario.
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1: Hay información de última hora. Al principio de este espacio le mencioné sobre la desaparición de una persona en aguas del municipio de Catazajá. De acuerdo con información preliminar que emite Protección Civil, autoridades municipales informan que fue localizado el cuerpo de la persona que se encontraba reportada como no localizada en el ejido Paraíso, luego de que la embarcación en la que viajaba sufriera una volcadura. Personal de Protección Civil de Chiapas se traslada al lugar para brindar la atención institucional y el apoyo correspondiente. Es información en desarrollo. Le iremos actualizando en los cortes informativos y sobre todo en la segunda emisión de Notinúcleo con respecto a este tema. Vamos con más información a esta hora de la mañana. Participa el gobernador Eduardo Ramírez en la conmemoración de la gesta heroica de los niños héroes. Carla Trujillo.
2: El gobernador Eduardo Ramírez Aguilar asistió a la ceremonia conmemorativa del 179 aniversario de la gesta heroica de los niños héroes de Chapultepec, acto en el que se recordó este episodio como un ejemplo de valor, disciplina, lealtad, sacrificio y amor a la patria, al tiempo que se refrendó el compromiso con la libertad, la justicia, la paz social, el respeto a los derechos humanos, la dignidad, la solidaridad comunitaria y la unidad nacional. Durante este evento cívico en el que estuvieron presentes el comandante de la 31 Zona Militar, Víctor Fernández Mondragón, el coordinador de la Guardia Nacional en Chiapas, Marcos Alonso Gastelún Antuna, los representantes de la Cuarta Región Aérea Militar, Jesús Mesa Ortiz, y de la 22 Zona Naval, Luis Ignacio Ramírez Fernández, así como el ministro de la Suprema Corte de Justicia de la Nación, Arístides Rodrigo Guerrero García. Se destacó la importancia de preservar la soberanía nacional, fortalecer la seguridad ciudadana y contribuir al desarrollo del país. Acompañado de autoridades militares y representantes de los poderes del Estado, el gobernador presenció el pase de lista y el toque de silencio y participó en la colocación de la ofrenda floral y en la guardia de honor al pie del monumento de los niños héroes en Tuxtla Gutiérrez. Para Notinúcleo, Carla Trujillo.
1: 8:25, gracias por sus comentarios a través de redes sociales. Saludos a Yesenia López, nos escucha desde Quintana Roo, nos manda a felicitar ahí en los comentarios de la transmisión. También a Rosita Torres nos dice saludos cordiales y bendiciones desde el estado de Tabasco. Muchísimas gracias por todos sus mensajes en este Día del Trabajador de la Radio y la Televisión. Vamos rápidamente al mundo de los deportes a cargo de Gerardo Gómez.
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3: Hola, ¿qué tal? Qué gusto saludarte. Muy buenos días. Vamos con información deportiva. Arrancamos con el béisbol porque la Serie del Rey está que arde. Los Toros de Tijuana vencieron 6-5 a los Olmecas de Tabasco en un dramático juego 5 de la Serie del Rey 2026, silenciando el infierno verde del Estadio Centenario en Villahermosa. Con este triunfo, la novena fronteriza tomó ventaja 3-2 en la serie y regresa a Tijuana para buscar una sola victoria en el campeonato. La primera entrada fue importante para los Toros porque consiguieron un doblete de Gilberto Celestino destino, junto con un productor de Pérez. En el segundo rollo ampliaron la ventaja 4-0, gracias a un cuadrangular de Wilmer Flores y un elevado de sacrificio de Junior Lake. Los Olmecas no bajaron los brazos y consiguieron darle la vuelta a la pizarra en la quinta entrada, desatando la locura de la afición que llegó a soñar con la ventaja en la serie. En los últimos episodios, bueno, el poder de los maderos fronterizos volvió a aparecer con dos cuadrangulares claves en las últimas entradas, destacando uno de Junior Lake. Bueno, ya ahí Tijuana recuperó el control definitivo del juego para sellar 6-5 este partido. El picheo de relevo de los astados aguantó la presión de la novena baja para asegurar el resultado y dejar que todo se defina en el Toros Mobile Park de Tijuana este próximo martes, para que pues toda la gente de Villahermosa, también toda la gente del sur, esté muy al pendiente de este partido. El partido se va a llevar el 15 de septiembre en el Toros Mobile Park de Tijuana. Bueno, y del béisbol nos vamos al fútbol porque Tapachula FC consiguió su primera victoria dentro de la Liga Premier. Este conjunto se impuso 2-0 al Inter de Playa del Carmen la tarde de este sábado en el Olímpico de Tapachula, juego correspondiente a la jornada número 3 de la Liga Premier. Ambas escuadras saltaron al terreno de juego con la necesidad de sumar. Los dos equipos, vaya que buscaron por todos los rincones. Sin embargo, fue el conjunto de Tapachula el que consiguió adelantarse en el marcador al minuto 47 con gol de Gabriel Vidal, que bueno, esto puso adelante al conjunto de la Perla de El Soconusco. Después, minutos después, un soberbio gol también obra de Ávila, pues puso 2-0 definitivo al conjunto chapaneco, y con esto suma sus primeros 3 puntos en lo que va del torneo. Ahora, después de este resultado, después de este 2-0, los de la Perla del Soconusco darán la siguiente parada para su siguiente compromiso. Van a visitar el próximo sábado 19 a Pioneros de Cancún en el estadio 86, como parte de lo que es la jornada número 4 de esta Liga Premier. Y ya que estamos en el fútbol, vaya partido, partidazo de lo mejor que ha tenido esta Liga MX. El Cruz Azul se impuso 4-3 al conjunto de el América. El conjunto celeste logró estar incluso 4-1 arriba sobre el conjunto americanista, y en menos de 2 minutos el cuadro de las Águilas casi empatan el partido. 4-3 el final, el partido en el Estadio Azteca. Un sabor importante, un sabor pues dulce para Joel Wiki y sus jugadores. Con esto no solo arrebatan pues el liderato o quitan de liderato al conjunto americanista, sino que se preparan para que este miércoles disputen la Campeones Cup. Doble objetivo, el triunfo, obviamente, sobre uno de los principales rivales del equipo celeste. Y el segundo es la motivación con el que este partido, o el resultado de este partido, van a viajar el miércoles para enfrentar al Inter de Miami. Escuchamos a Joel Wiki, entrenador de la máquina celeste del Cruz Azul.
4: Yo lo mencionaba la vez pasada, ¿no?, en la conferencia anterior que teníamos en la Noria, que para mí y para el equipo era muy importante consolidar, ¿no?, ese buen ritmo que tenemos, como bien lo dices. Era importante poder consolidar también el funcionamiento del equipo, tanto defensivamente como ofensivamente. Sabíamos que no iba a ser fácil, sabíamos que era un equipo, un rival importante, y sobre todo que tiene jugadores de gran calidad. Pero hoy la clave del partido fue que siempre mantuvimos esa esencia, ¿no?, lo que mencioné hace ratito.
3: Bueno, ahí tiene las palabras de Joel Wiki, visiblemente emocionado, por supuesto, después de este gran triunfo sobre las Águilas de el América. Y bueno, la Campeones Cup 2026 se va a jugar este próximo miércoles 16 de septiembre a las 8 de la noche, tiempo de los Estados Unidos, 7 de la noche en el horario de la Ciudad de México. El partido será contra el Inter de Miami, campeón de la MLS 2025, y obviamente el Cruz Azul, ganador, campeón de campeones de la Liga MX. Así que muy pendientes de este duelo para el conjunto de la máquina. Otro título que podría llegar ya en la joven historia de Joel Wiki al frente de la máquina celeste de el Cruz Azul. De manera exitosa, en menos de un año, Joel Wiki, vaya que está conquistando muchos trofeos. Vámonos, porque estos son los deportes. 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
1: Gracias, Gerardo. Antes de pasar a retirarnos, le informo que en el marco del 179 aniversario de la gesta heroica de los niños héroes de Chapultepec, el alcalde Yamil Melgar encabezó el acto conmemorativo en la 36 zona militar, donde exhortó a las nuevas generaciones a mantener vivos los valores de lealtad, responsabilidad y amor por México. El presidente municipal de Tuxtla Gutiérrez, Ángel Torres, dio el banderazo de arranque a una vialidad más, esto en la colonia Belisario Domínguez, como parte del programa Calles Felices, cuya obra mejorará la movilidad, imagen urbana y calidad de vida de las familias de la zona. Con esta información llegamos prácticamente al final de esta primera emisión de Notinúcleo en cadena estatal. Muchísimas gracias por el favor de su sintonía a lo largo de estos 60 minutos con lo mejor de la información local, estatal, nacional e internacional. Domingo de Asís en los controles técnicos, Daniel Torres a cargo de las plataformas digitales, en la dirección de noticias, licenciado José Ovilla. Soy Alexander Pérez y mañana martes tenemos una cita en punto de las 7:30 de la mañana en la primera primera emisión, hoy a las 2:30 la segunda y a las 8 de la noche la tercera emisión de Notinucleo. Recuerde, pues una felicitación nuevamente a nombre de todos mis compañeros de Corporación Radio Núcleo en las distintas plazas en este Día del Trabajador de la Radio y la Televisión. Que tenga usted un excelente lunes.
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19: Hay un lugar para ti. El que detiene el castigo a su hijo aborrece, mas el que lo ama desde temprano lo corrige. Proverbios capítulo 13, versículo 24. No existe paternidad feliz y responsable sin disciplina. No hay hijos maduros y equilibrados sin corrección. Muy buenos días. Como siempre, los saludo a su amigo Porfirio Moreno en esta hermosa mañana. Ya estamos a 14 de septiembre. Un mes patrio, un mes que hay muchas fiestas. Pero hoy, primeramente, antes de entrar en tema, quiero agradecer a la colonia Cuauhtémoc, municipio de Jiquipilas, Chiapas. Agradecidos en todo. ¿Por qué? Porque es la colonia donde nací, una colonia donde viví mi niñez. Y hoy quiero agradecerles porque estuvimos 4 noches de fiestas, 4 noches de campaña, 4 noches donde exaltamos el nombre de nuestro Dios. Y quiero agradecer personalmente al hermano Eddie, al hermano Kevin, al hermano Haroldo, al hermano, el hermano Nahum, al hermano Irán, bueno, todos los pastores que estuvieron ahí apoyándome, al hermano Agner y a todos que estuvieron ahí en conjunto alabando a nuestro Dios. Y también agradecer a cada uno de la colonia, a todos los que llegaron a escuchar la palabra de Dios y exaltar el nombre de nuestro Dios. Esta mañana traemos un tema bastante interesante. Un tema se llama Nuevas Oportunidades Cada Mañana. Nueva oportunidad. Y el texto base para memorizar, vamos a ir a Lamentaciones. Necesito que en casa anotemos. Lamentaciones, capítulo 3, del versículo 22 al 23. Por la misericordia de Jehová no hemos sido consumidos, porque nunca cayeron sus misericordias nuevas, son cada mañana, grande es tu fidelidad. Qué hermoso nos dice este versículo, por su misericordia, por su amor, porque Él te ama y Él nos ama. Este texto no lo escribió un hombre en su mejor momento. Lo escribió Jeremías llorando entre las ruinas de Jerusalén. Todo estaba destruido. Había hambre, dolor y muerte. Y en medio de ese llanto, él levanta la mirada y dice: todavía estoy vivo por su misericordia. Hoy es una nueva oportunidad. Hay veces que te levantas con mucho ánimo, y hay veces que te levantas triste, sin ganas de salir a trabajar, triste, derrotado. Pero ¿qué nos dice hoy Jeremías? ¿Qué nos está diciendo? Levántate. Él lo estaba diciendo en medio del dolor, en medio de la tristeza. Pero regresamos con este tema, vamos a unos cortes comerciales y regresamos otra mañana. Dios nos regala esta mañana. Regresamos.
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0: Nuevas oportunidades cada mañana. Jeremías decíamos que él lo escribió llorando entre las ruinas de Jerusalén. Todo estaba destruido, había hambre, dolor y muerte. Y en medio de ese llanto él levanta la mirada y dice: todavía estoy vivo por su misericordia. Hoy es una nueva oportunidad. Hoy es una nueva oportunidad. Si ayer fallaste, si ayer lloraste, hoy es un nuevo día. Dios no te da sobras, te da misericordias nuevas. Hoy es un nuevo día, nueva oportunidad. Levanta la cabeza. No importa lo que estés pasando, no importa lo que te haya pasado, si estás vivo es por la misericordia de nuestro Dios. Apreciable hermano, hermana, yo sé que todos pasamos circunstancias y problemas y quisiéramos resolver los problemas de inmediato, que Dios nos contestara las oraciones de inmediato, pero Dios es nuestro Dios. Y las oraciones nunca, pero nunca fallan. Y llegan en el momento que tú menos lo esperas. Solo Él quiere que no perdamos la fe. Me gustaría darte tres consejos bíblicos. Tres consejos que es importante que lo llevemos en la mente y en el corazón. Por eso es importante que agarremos una libreta, un lapicero, para que podamos comprender juntos y aprender juntos. Número uno, cada mañana Dios borra la cuenta de ayer. Escucha bien, cada mañana Dios borra la cuenta de ayer. Él borra el pasado, trata de vivir el presente y vamos al futuro. Nueva oportunidad. El enemigo te dice: ayer pecaste, ayer fracasaste, ya no sirves, pero Dios recicla misericordia vieja. Él renueva las cosas, lo hace nueva. Nada más tienes que creerlo. Vamos a 2 de Corintios capítulo 5 versículo 17. Aquí nos habla el apóstol Pablo. 2 de Corintios capítulo 5 versículo 17. De modo que si alguno esté en Cristo, nueva criatura es. Las cosas viejas pasaron, he aquí todas son hechas nuevas. Cuando tú te bautizas, cuando tú le entregas tu vida a Dios, Él borra todo. En oración tú puedes pedirle a Dios que logremos salir de ese problema, porque Dios puede hacer hasta lo imposible, lo que el hombre no lo puede hacer. No cargues el ayer en el hoy, Dios ya lo perdonó. Dios no te dice: te perdono, pero me acuerdo. Él cada mañana te pone el contador en cero, el kilometraje en cero. La misericordia de ayer ya te perdonó ayer. Hoy trae una nueva para lo de hoy. Palabra de Dios. Número dos, cada mañana es una nueva oportunidad para empezar. Cada mañana es una nueva oportunidad para empezar. Mientras hay mañana, hay esperanza. Pero hay veces que decimos: mi matrimonio ya no tiene solución. Mi matrimonio, se atreven muchos hermanos o hermanas a decir: a mi esposo ni mismo Dios se va a lograr corregir. Nunca digas eso. La esperanza en Dios, la fe debe estar permanente. Lamentaciones capítulo 3 versículo 26. Bueno es esperar en silencio la salvación de Jehová. Bueno es esperar el silencio, la salvación de Jehová. Dios va a llegar, Dios te va a ayudar, solamente tienes que seguir orando, darle el primer lugar a Dios. Moisés tuvo una nueva mañana a los 80 años, escucha bien, a los 80 años, cuando Dios lo llamó desde la zarza. A los 80 años, te imaginas, ya grande, ¿no? Que antes se vivía mucho más, pero esto nos sirve como reflexión. Cada mañana es una nueva oportunidad para empezar. Vamos a unos cortes comerciales y regresamos con más de este hermoso tema. No le cambies, regresamos.
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2: Cada mañana es una nueva oportunidad. Desde que abrimos los ojos, le debemos dar gracias a nuestro Dios, porque Él nos dio la oportunidad de ver la luz del día. Por su misericordia de nuestro Dios, estamos vivos, no importa lo que estés pasando. Pedro negó a Jesús en la noche, pero tuvo una nueva mañana cuando Jesús le dijo: apacienta mis ovejas. Imagínate, después de haberlo negado, Dios le dice: apacienta mis ovejas. El ladrón en la cruz tuvo una última mañana, y esa mañana entró al paraíso. Imagínate cuántas oportunidades Dios nos da. Tal vez tu matrimonio falló ayer, tu economía, tu ánimo, pero hoy Dios te dice: inténtalo otra vez, pero ahora conmigo. Cuando tú veas que tus fuerzas se están acabando, tu esperanza, tu fe, recuerda Filipenses 4:13. Todo lo puedo en Cristo que me fortalece. Cuando nuestras fuerzas se acaban, empiezan las de nuestro Dios. Pero tienes que decirle a Dios de corazón. Tiene que nacer de tu corazón, desde el fondo de tu corazón. Es importante que nosotros aprendamos de su misericordia de nuestro Dios. Y número tres, cada mañana demuestra que Dios sigue siendo fiel. Demuéstralo. Y esto te manda a una cita que me gustaría que lo busques ahí en casa. Grande es mi fuerza, dice, grande es tu fidelidad. Tú no fuiste fiel ayer, pero Él sí. Tú no oraste ayer, pero Él te guardó. Tú no le diste gracias ayer, pero Él te despertó. Si Dios fuera como nosotros, ya nos hubiera dejado. Pero su fidelidad no depende de tu ánimo. Cada amanecer es la firma de Dios diciendo: todavía no he terminado contigo. Todavía tengo un plan para ti, amigo Juan, Pedro, Samuel, hermano, hermana, tú que me escuchas esta mañana, tenemos otra oportunidad. Abriste los ojos. Vamos con todo el amor, vamos con toda la actitud y a decir: sí puedo. Salmo 143:8. En la mañana hazme saber de tu misericordia, dice el rey David. En la mañana hazme saber de tu misericordia. Cada amanecer es una nueva oportunidad, mi hermano, mi hermana. No te rindas. Mientras hay vida, hay esperanza. Jeremías estaba triste, estaba llorando, estaba pasando circunstancias difíciles, como lo puedes estar pasando hoy, esta mañana. Puedes estar pasando una enfermedad, puedes estar pasando una tristeza de la pérdida de un ser querido. Puedes estar pasando, alguien está en la cárcel y no lo puedes sacar, pero lo que Dios dice hoy, hay otra oportunidad, estás vivo. Vamos adelante. Si se puede, mi hermano. Si se puede, mi hermana. No estás solo. Dios está contigo. Dios está con nosotros. Todo termina cuando nosotros decidimos que terminan las cosas.

Mientras no, mientras tú pongas a Dios por delante, mientras Dios sea tu capitán, mientras Dios sea el que dirige el barco, el que dirige tu vida, porque lo pones a Él en primer lugar, solamente obedécele. Cumple sus mandamientos, obedece sus leyes, camina con Él. Él no te va a dejar solo. Dios es amor. Dios nos ama a todos. Dios ama al mundo entero. Ama a Cintalapa, a Jiquipilas, a todas las colonias donde llega la señal, a los ranchos. Dios es amor. La oportunidad es para todos, pero todo es en vida. Nadie que fallece, hasta ahí terminó. Por eso, si hoy amaneciste vivo, vamos a agradecerle a Dios, vamos a caminar junto y vamos a decirle a Dios, gracias, gracias por tenerme vivo, por tu misericordia. Dios, Él quiere rescatarte. Y hoy es la oportunidad, mi hermano. Cuando gustes platicar de la palabra de Dios, me gusta dejar mi número de teléfono. 968-106-5760. Es importante que si hoy amanecimos, Dios nos regala nueva oportunidad para decirle a Dios, gracias por haberme dado la vida, gracias por ver a mi esposa, a mis hijos, a mis seres queridos. Dios los bendiga. Recuerden, Dios los ama y yo también. Nos vemos el miércoles si Dios nos presta vida. Bendiciones a todos.

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6: Notario del pueblo, notario del pueblo. Familia, muy buenos días, feliz inicio de semana. Hoy lunes 14 de septiembre, a vísperas de dar el grito de independencia el día de mañana, gracias a Dios. Bienvenidos a otra edición más de La Hora del Notario a través de Extremo 89.9. En esta mañana saludamos al doctor Francisco Bedwell, notario público titular de la notaría 163, mejor conocida como la Notaría del Pueblo. Doctor, buenos días.
7: Amigo León, siempre es un gustazo saludarte, saludar a tu persona y saludar a cada uno de nuestros amigos y amigas comparecientes que nos están escuchando este inicio de semana, lunes 14 de septiembre. Pues mi nombre es Francisco Bedwell y soy notario público titular aquí en la Notaría del Pueblo, en la cabecera de mi distrito judicial, en el municipio de Cintalapa de Figueroa. Mi distrito judicial comprende los municipios de Coita, Berriozábal, Jiquipira, Cintalapa, Arriaga y Tonalá. Pero la Notaría del Pueblo está ubicada en la cabecera, en el municipio de Cintalapa de Figueroa. La dirección actual de la Notaría del Pueblo es Avenida Primera Sur, entre Segunda y Tercera Oriente, número 201, en la cabecera del distrito, en el municipio de Cintalapa de Figueroa. Es importante mencionar que los fedatarios públicos o los notarios públicos somos garantes de la certeza legal y de la seguridad jurídica, que en cada acto notarial y en cada acto notarial agrario que redactamos, otorgamos certeza legal y seguridad jurídica a cada uno de nuestros amigos y amigas comparecientes en todo el estado de Chiapas. Y en los, antes eran 124 municipios, hoy en día hay un nuevo municipio de nueva creación, dicho, hay que puntualizar, en los 125 municipios que comprenden nuestra geografía estatal y en todo el país y en sus 32 entidades federativas o en los 32 estados que comprenden toda la geografía nacional. Atendemos en todo el país y atendemos en todo el estado de Chiapas, pero mi distrito judicial comprende los municipios de Coita, Berriozábal, Jiquipila, Cintalapa, Arriaga y Tonalá. Es la única dirección de la Notaría del Pueblo, Avenida Primera Sur, entre Segunda y Tercera Oriente, número 201, en la cabecera del distrito, en el municipio de Cintalapa y Figueroa. Para mayor ubicación, los teléfonos de la Notaría del Pueblo son el WhatsApp, es 968-12-93801, y el teléfono local de la oficina de la Notaría del Pueblo es 968-68-42746. Los horarios de atención personalizada del fedatario público son, estamos atendiendo de lunes a viernes de 9 de la mañana a 4 de la tarde, y los sábados con mucho gusto estamos atendiendo de 10 de la mañana a 2 de la tarde. Usted llega, toca la puerta y siempre, siempre está el notario. ¿Por qué siempre está el notario? Bueno, recuerda, amigo o amiga compareciente, si tu notario no está presente, no firmes. El notario no solamente es protocolo, el notario es garante de la certeza legal y de la seguridad jurídica. Todos los actos notariales y todos los actos notariales agrarios en la Notaría del Pueblo, bueno, los atiende directamente el fedatario público, y todas las firmas de los actos notariales y de los actos notariales agrarios se firman en la sala de firmas de la Notaría del Pueblo directamente, y los lee directamente a su servidor, el fedatario público. Amigo León,
6: Las 9 de la mañana con 7 minutos, les recuerdo nuestro número de contacto 968-125-1919, línea directa 684-2341.
7: Es importante mencionar, mi querido amigo, que todo el tema agrario, todo el tema parcelario, todo el tema ejidal, todo el tema agrario lo trae la Notaría del Pueblo. Claro, en nuestro distrito judicial somos una notaría certificada ante el RAN, ante el Registro Agrario Nacional. Estamos hablando de las colonias agrarias, las colonias parceladas, las tierras sociales, pues, todo el terreno ejidal y el tema agrario. Es importante mencionar porque más del 75% de nuestras tierras son tierras sociales, tierras parceladas, que se acreditan legalmente mediante certificados parcelarios, mediante certificados de derechos de uso común o acuerdos de reconocimiento de derechos agrarios y certificados de derechos agrarios. Cada uno de estos títulos agrarios, títulos parcelarios o títulos ejidales no se pueden vender, no se pueden endosar, tampoco se pueden empeñar. Son inalienables, son imprescriptibles, son inembargables, no se pueden grabar, no se pueden hipotecar. Y hay jurisprudencia confirmada esa parte de la Suprema Corte de Justicia en que tampoco se pueden subdividir. Eso no lo dice la ley, pero ya hay jurisprudencia confirmada de parte de la Suprema Corte de Justicia y eso también es ley. Ojo con esto. Entonces, el tema parcelario, el tema ejidal, en mi distrito judicial es muy importante porque más del 75% de nuestras tierras son tierras sociales, son tierras parceladas, que se acreditan legalmente mediante títulos parcelarios, mediante títulos ejidales o mediante títulos agrarios. Ya mencioné cuáles son. Ahora, aquí lo más importante, lo más relevante es que la Notaría del Pueblo certifica legalmente las enajenaciones de derechos parcelarios notariado, porque ya mencionamos lo que no se puede hacer, ahora hay que mencionar lo que sí se puede hacer. Se pueden enajenar las tierras. Lo único que se enajena es el derecho al usufructo. Eso es algo bien, bien importante. El uso, goce y disfrute legal de la tierra agraria, de la tierra social o de la tierra parcelada. Usted como ejidatario o como avecindado o como posesionario, usted solamente cuenta con el usufructo de la tierra, con el uso, goce y disfrute legal. Usted siembra, usted cosecha y usted vende el fruto de la cosecha. Entonces lo único que pudo usted enajenar solamente según la ley e inscribirlo en el Registro Agrario Nacional son enajenaciones de derechos parcelarios notariados y o cesiones de derechos parcelarios notariados. La cesión de derechos parcelarios notariados puede ser por las dos vías, por la vía onerosa o por la vía gratuita. ¿Cuál es el trabajo del fedatario público? Bueno, el trabajo del fedatario público de la Notaría del Pueblo es ratificar las firmas, ratificar el contenido del acto notarial agrario, certificar que el enajenante esté vivo y en pleno, claro, si es una enajenación de un derecho parcelario notariado, certificar legalmente que el enajenante esté vivo y en pleno uso de sus facultades mentales, que tenga la calidad de ejidatario y que sea el titular del derecho agrario, del derecho parcelario o del derecho ejidal sobre las parcelas que conforman esas tierras sociales, y certificar legalmente que el adquiriente esté vivo, en pleno uso de sus facultades mentales, que tenga la calidad de ejidatario en el mismo núcleo ejidal donde se enajene la parcela. Eso es algo muy, muy, muy importante. Ahora, ¿por qué es tan importante esto? Bueno, según el censo del Registro Agrario Nacional, junto con el INEGI, el Instituto Nacional de Geografía y Estadística, más del 75% de nuestras tierras en nuestro distrito judicial son tierras sociales, tierras parceladas o tierras ejidales. Por eso en la Notaría del Pueblo nos certificamos ante el RAM para poderle servir a nuestra gente, a nuestras colonias ejidales, a nuestras colonias parceladas, a las tierras sociales y a las comunidades indígenas agrarias. Mi querido amigo León, si me permites, vamos a un pequeño corte comercial respetando el tiempo sagrado de nuestros amigos patrocinadores.
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0: 9:13, doctor.
1: Es importante mencionar también, la Notaría del Pueblo, además de ser una notaría, somos un centro de mediación, pero con fe pública en nuestro distrito judicial. Porque, bueno, somos una notaría certificada ante el Poder Judicial del Estado y el Consejo de la Judicatura Local para ser mediadores, pero con fe pública. Somos 38 notarios en el estado de Chiapas, que además de ser fedatarios públicos, somos mediadores, pero con fe pública en el estado de Chiapas. Nuestras notarías son centros de mediación, pero con fe pública, según la nueva ley, claro, de justicia alternativa del estado de Chiapas. Y como norma supletoria, la ley nacional, la ley general de mecanismos alternativos de solución de controversias. ¿En qué tipo de temas podemos mediar? En el tipo de temas civiles, en el tipo de temas mercantiles, en el tipo de temas familiares. En cualquier tema podemos mediar. En el único tema que no podemos mediar, claro, es en el tema penal. Ahí sí no podemos mediar. Cada uno de los acuerdos firmados y rubricados por las dos partes, por la parte actor y por la parte demandada, se denomina convenio de justicia alternativa. Cuando ese convenio de justicia alternativa, ya firmado y rubricado por las dos partes y por el fedatario público, ratificada la firma y ratificada el contenido del acto del convenio de mediación, claro, ojo con esto, ese convenio de justicia alternativa se va a elevar a categoría de sentencia cuando lo inscribamos en el Centro de Justicia Alternativa, dependiente del Poder Judicial del Estado y el Consejo de la Judicatura Local. Ese convenio de justicia alternativa se va a elevar a ser una cosa juzgada. Eso es lo más importante y lo más ambicioso de mis palabras. Todo lo que acuerde usted en la Notaría del Pueblo como un centro de mediación, pero con fe pública, en el estado de Chiapas va a tener la misma certeza legal y seguridad jurídica de ser una sentencia y va a tener la misma certeza legal y seguridad jurídica de ser una cosa juzgada. Ahora, ¿por qué es tan importante la mediación? Bueno, si usted va a iniciar un procedimiento judicial, si usted va a iniciar una litis, si usted va a iniciar un litigio, si usted va, dicho de manera burda, si usted va a iniciar un pleito judicial, usted debe de saber que cualquiera de las cosas que yo le acabo de mencionar anteriormente siempre van a tener tres características, desafortunadamente. Siempre va a ser muy caro, siempre va a ser muy tardado y siempre va a ser muy, pero muy, pero muy tedioso iniciar un pleito judicial, iniciar un litigio, iniciar una litis. Pero por eso está la mediación. La mediación es una figura legal, administrativa, jurídica, muy importante, pero que desafortunadamente no se le ha dado la vocería ni la comunicación respectiva. En la mediación, a lo más que puede tardar un proceso judicial, un convenio de justicia alternativa, son de 3 a 6 meses, a lo más. En cambio, cualquier litigio, si usted ha estado inmiscuido en un litigio, en un proceso judicial, o en un pleito judicial, o una litis, usted no me va a dejar mentir. Todos los litigios, todos los procesos judiciales, lo menos que pueden tardar son de 3 a 6 años. Y si no le va bien y si no está usted pendiente de su abogado, se la lleva hasta de 5 a 10 años. Yo he visto procesos judiciales, me llevaron, déjame decirte algo, amigo León, un proceso judicial de 42 años tenía el proceso judicial ante el Tribunal Unitario Agrario, mi hermano. Nada más 42 años. Entonces, con eso te acabo de decir que los procesos judiciales, las litis, los litigios, o lo dicho de manera burda, los pleitos judiciales siempre van a ser muy caros, muy tardados y muy tediosos. Mi querido amigo León, si me permites, nos vamos a preguntas, a consultas y preguntas rezagadas en el tintero, que ahí veo que tienes bastantes en tu iPad.
0: Son demasiadas. Doctor, comenzamos con esta.
1: Dime, hermano.
0: Buenos días, notario. Mire, yo compré un terreno y me dieron un contrato de cesión de derechos. Mi pregunta, ¿ese contrato es válido?
1: ¿Un contrato de cesión de derechos parcelarios?
0: Parcelarios.
1: Un contrato de cesión de derechos parcelarios notarial. ¿Viene ratificada las firmas y el contenido del acto notarial por un notario?
0: Bueno, eso sí.
1: Esa es una pregunta. Todo lo que usted haga de buena fe, pero que no esté ratificada las firmas y el contenido del acto notarial agrario, ya sea una enajenación de derechos parcelarios notariado o una cesión de derechos parcelarios notariado, la cesión de derechos parcelarios notariado puede ser por dos vías, por la vía onerosa, por la vía gratuita. Por la vía onerosa hay cuando hay dinero de por medio y muta o se convierte en una enajenación de derechos parcelarios notariados. La enajenación de derechos parcelarios notariados debe ir acuerpada o acompañada por una notificación del derecho tanto agraria o la notificación del derecho tanto ejidal. ¿Cuál es? Bueno, la notificación del derecho tanto agraria no es un permiso, es un aviso. Se les está notificando y se les está avisando sobre el artículo 17, el artículo 18 de la Ley Agraria Nacional, y es un requisito que de manera, se puede decir, obligatoria, según el artículo 80 de la Ley Agraria Nacional, se debe de redactar ante un notario público, donde se les está avisando, según el artículo 17 y el artículo 18 de la Ley Agraria Nacional, a los familiares del ejidatario. En primer lugar, ¿a quiénes? A los hijos. En segundo lugar, a la esposa, a la pareja o a la concubinaria. En tercer lugar, a los familiares consanguíneos en orden ascendiente en segunda línea recta, padres o abuelos. En cuarto lugar, a algún dependiente económico que haya tenido el ejidatario. ¿Y para qué sirve eso? Bueno, se les está avisando por su derecho de preferencia agrario, su derecho de preferencia ejidal, para que cuando muera el enajenante no haya ningún problema ante el Tribunal Unitario Agrario. Esto también se puede usar, se debe de usar en el ámbito agrario, en el ámbito parcelario, en el ámbito ejidal, pero también el dominio pleno, la pequeña propiedad, la propiedad privada, los títulos de propiedad debidamente inscritos en el RAN y el Registro Público de la Propiedad, dicho de manera burda, los solares urbanos y o las escrituras públicas. Todo lo que usted enajene, todo lo que usted adquiera ante notario público en el tema agrario, en el tema parcelario, en el tema ejidal, se le tiene que dar el principio de publicidad jurídica en el Registro Agrario Nacional, para que el Registro Agrario Nacional ya le redacte un nuevo certificado parcelario al nombre del adquiriente. Por eso se deben de cuidar ciertos detalles, como cuáles: que el adquiriente esté vivo y en pleno uso de sus facultades mentales, que el adquiriente tenga la calidad ejidatario dentro del mismo núcleo ejidal, que vaya acuerpado o acompañado la enajenación de derecho parcelario notariado por la notificación del derecho tanto agrario, que hayan dos testigos, amigos o vecinos, que vivan dentro del mismo núcleo ejidal. Todos estos requisitos están fundamentados en la Ley Agraria Nacional y se debe de inscribir el acto notarial agrario en el Registro Agrario Nacional para el principio de publicidad jurídica. Ahora vámonos del otro lado. En el dominio pleno, la pequeña propiedad, la propiedad privada, el asentamiento humano, los títulos de propiedad debidamente inscritos en el Registro Público de la Propiedad y en el RAN, llamado de manera burda a los solares urbanos y las escrituras públicas. Ahí las compraventas, las escrituras públicas por compraventa inscritas en el Registro Público de la Propiedad, o las escrituras públicas por donación inscritas en el Registro Público de la Propiedad, o las escrituras públicas por adjudicación de herencia inscritas en el Registro Público de la Propiedad, o las escrituras públicas por radicación de herencia inscritas en el Registro Público de la Propiedad, se debe de inscribir para dar el principio de publicidad jurídica en la delegación de Registro Público de la Propiedad, donde de la demarcación o del municipio donde esté localizado el bien inmueble. Ya hablamos del tema agrario, del tema parcelario, pero también del dominio pleno, la pequeña propiedad o de la propiedad privada. Mi querido amigo León, nos damos un pequeño corte comercial respetando el tiempo sagrado de nuestros amigos patrocinadores.
2: Nos vamos derecho a un corte. Regresamos. La hora del notario.
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4: Notario del pueblo. 9 de la mañana con 25 minutos, doctor.
5: A tus órdenes, mi hermano.
4: Ok, continuamos con más preguntas rezagadas en el tintero. Dice esta pregunta que nos... Buenos días, sí. Mi suegro hace 2 meses que falleció y las escrituras están a su nombre. ¿Cuáles son los requisitos para hacer el cambio y ponerlo a nombre de mi suegra?
5: Claro, por supuesto. Hay que iniciar un procedimiento sucesorio. Procedimiento sucesorio testamentario si su señor suegro declaró un testamento ante notario público. O procedimiento sucesorio intestamentario si su... suegro, que en paz descanse, no declaró testamento. En el procedimiento sucesorio testamentario o intestamentario, perdón, se le va a entregar a los herederos supérsites, a los hijos supérsites o a la esposa supérsites sobreviviente, una escritura pública por radicación de herencia inscritas en el registro público de la propiedad, donde aparecen como herederos de toda la masa hereditaria de su señor suegro. ¿Qué diferencia hay con el testamento y cuando no hay testamento? Bueno, cuando hay testamento se respeta la voluntad del testador, la repartición de los bienes, la repartición de la masa hereditaria. Cuando no hay testamento, bueno, hay herederos forzosos, que eso lo marca la ley del Código Civil vigente del Estado de Chiapas. Esa es la única diferencia. Entonces, pareciera que no, pero es algo muy... muy, muy importante en estos temas. La escritura pública por radicación de herencia inscrita en registro público de la propiedad, donde van a aparecer cada uno de los herederos. Si usted como yerno, estoy pensando, como yerno de su señora suegra, si su señora suegra quiere aparecer como la única heredera, bueno, sus hijos supérsites, sobrevivientes de su suegro, tienen que repudiar a su parte alícuota proporcional de la masa hereditaria a favor de su señora suegra mediante una declaración unilateral de la voluntad. Se les llama hojas de repudio notarial para que la escritura pública por radicación de herencia inscrita en el registro público de la propiedad vaya el nombre solamente de su señora suegra. Y después de eso, una escritura pública por adjudicación de herencia inscrita en el registro público de la propiedad, donde los herederos se convierten en adjudicatarios o dueños de cada bien inmueble que forme parte de la masa hereditaria de su señor suegro, que en paz descanse. Mi querido amigo León.
4: Las 9:28 minutos para cerrar la hora del notario.
5: Sí, sí, gracias. Sí, eso es importante de declarar un testamento, testar ante un fedatario público y que se le redacte un testamento, porque un ejemplo, a mí me dicen muchos comparecientes en las colonias ejidales, en las colonias parceladas de mi distrito judicial o también en la periferia de la cabecera de mi distrito judicial, que bueno, notario, es que yo me hice cargo de mi padre, yo me hice cargo de mi abuelo, yo me hice cargo, hasta me han dicho, yo me hice cargo de mi vecino, era un adulto mayor, era un anciano los últimos años de su vida, yo lo bañaba, yo lo cambiaba, yo lo limpiaba, yo le daba de comer, sus hijos lo abandonaron, su esposa lo abandonó, y nunca redactó testamento, el cuyus, el finado, de la persona de la que estamos hablando. Y cuando muere, bueno, regresan su esposa, regresan los hijos y a manifestar que, bueno, pues quieren su parte alícuota proporcional de la herencia, y a la persona que lo estuvo cuidando lo hacen un lado. Entonces, eso es lo importante, redactar un testamento, porque el que lo redactamos somos nosotros, declarar un testamento ante fedatario público, porque si el cuyo es el finado, hubiera declarado en la notaría del pueblo que los últimos años de su vida lo cuidó su vecino, su vecina, o algún familiar consanguíneo, pero hasta el cuarto grado, un ejemplo, bueno, pues toda la masa hereditaria le correspondería a esa persona. De una manera muy, muy subjetiva de mi parte, el testamento sí es un acto de amor, pero es un acto de justicia. Es un acto de justicia porque los últimos años de nuestra vida no todos van a estar con nosotros. Hay que decirlo como es una posición muy dolorosa, pero es la realidad. Entonces, por los últimos años de su vida, amigo o amigo compareciente, declare usted un testamento, porque eso es algo muy, muy importante para que usted favorezca a todas esas personas que lo estuvieron cuidando, que le dieron de comer, que lo cambiaron, que lo bañaron, que lo limpiaron. Y eso es algo muy, muy importante porque todos, absolutamente todos, vamos a envejecer. Hay que decir una regla, es una ley no escrita en la vida, y todos vamos a morir porque somos seres humanos. Se le denomina memento mori. Todos, absolutamente, todos somos seres humanos y nos vamos a morir. Entonces, redactar los testamentos, declarar un testamento ante notario público, más que es un acto de amor, es un acto de justicia para que esas personas no las hagan a un lado cuando usted muera. Muchas veces, y luego con todo respeto, los hijos, la esposa, la pareja o la concubina abandonan a los adultos mayores o al anciano en su domicilio y los dejan a su suerte. Son personas ingratas o malagradecidas, ¿no? Entonces, y muchas veces he visto la notaría del pueblo en los 15 años de ser fedatario público, que muchas veces el compadre, la comadre, los vecinos se hacen cargo de él. Entonces, por eso es algo muy, muy importante regularizar todo en tiempo y forma. Y usted también, si usted está a cargo de su vecino, de su compadre, de su comadre, usted solicítele que redacte un testamento, que declare un testamento, ya se me pegó esa palabra redactar, que declare un testamento ante fedatario público para que no lo hagan a un lado cuando esa persona, cuando ese compareciente se muera. Nos vamos a despedir. 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Que pase usted muy bonito día y gracias.
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0: ¡Feliz lunes! Inicio de semana, lunes 14 de septiembre. Muy buenos días, familia. Qué gusto saludarles a través de nuestra señal de XEM 89.9. ¡Feliz inicio de semana, lunes 14 de septiembre! Y por supuesto, también le damos a la bienvenida y saludamos gustosamente a Meshé Sharawi. Buenos días, Meshé, ¿cómo estás?
1: ¿Qué onda, mi buen Lion? Bien, gracias a Dios, todo genial. Una semana más, se pasó muy rápido la semana anterior, ¿no? De repente sentimos que lunes, viernes y ya estábamos en sábado. Hoy también, el señor Lion, la semana de las fiestas patrias. Mucha es gente correcto. Ya le mandamos saludos porque hoy no laboraron. Les dieron un puente, ¿no? Vacacional.
2: Qué chido.
1: Entre lo que fue sábado, domingo y lunes, algunos domingo y lunes, nosotros aquí estamos trabajando gustosamente.
0: ¿Ya no nos dan los días?
1: Creo que el día miércoles, si no mal.
0: Pero administrativo.
1: Pues sí, literal, a ustedes tienen que chambear todos los días.
3: Como decimos en México, hay que dejarnos
1: hay
3: de
1: mal. Niveles, pues aquí, señora.
0: Está bien porque mi público me extraña.
1: Ajá, exacto. Wow, wow. Esto es lo que mucha gente preguntaba, el hecho de decir de que la radio siempre tiene que estar activa, ¿no? Siempre tiene que estar el locutor al tiro porque para eso nos pagan, dice el conta, ¿no? Para estar acá contentos y felices, León. Pero sobre todo, mandarle saludos a toda esa gente hermosa que nos escucha a través de Extremo 899. Algo muy importante, recordarles que mañana es la cena mexicana.
0: Exactamente, mañana.
1: ¿Con quién?
0: Con la animalada de XEM 89. Buenos días, antes que nada, porque pues, nunca saluda.
1: Señor, gerente, buenos días.
0: Buenos días.
1: ¿No trajo el recibo de luz o qué? De agua. De agua.
0: Primero que salude.
1: Buenos sí, días. Buenos días.
0: Como siempre pasa y nunca saluda.
1: Buenos días.
0: Buenos días.
1: Oiga, estaban preguntando por ahí si para lo de la cena tiene que ser hombre-mujer, mujer-mujer.
0: Fíjate que se ha dado pareja. Casos. Que van
1: mujer, hombre, ¿sí?
0: El año pasado
1: sí,
0: también.
1: Sí, exacto. Ajá. Mujer, hombre, compadre, ¿sí va?
2: Sí, o sea, de cada quien se agarra a su compadre mujer.
1: No, es que no estamos pensando mal, ¿verdad, León? O sea, el hecho es de que participen.
0: Es que es amistad también, ¿no?
1: Y vayan con nosotros, sí, porque no estamos diciendo que tiene que ser una pareja como lo del 14 de febrero. Que donde esté el amor, la amistad y todo lo demás. Estamos diciendo que se ganen una noche totalmente mexicana.
0: Es correcto. El chiste es pasarla bien. Si no tienes dónde celebrar, a dónde acudir, pues ponte buzo y participa en las dinámicas de cada locutor. Aquí en
1: una 89. Semana tiene, León, y ya lo descompusiste todo.
0: No sé quién le mueve aquí.
1: Veo su cara de León así como cuando no agarra freno, aceleras, no entra a la reversa y tal.
0: Pero bueno.
1: Tranquilo.
4: ¿Qué dice el público? ¿Qué dice el público? A ver.
0: Por acá, bendiciones. Hoy, saluditos de excelente inicio de semana.
1: Gracias.
0: Y también, buenos días, mi hermanito. Un fuerte abrazo y felicidades por ser el día del locutor.
4: Para muchas todos gracias los compañeros. A todos los locutores. Gracias. Excelente.
1: ¿Hemos conmutido esa parte, León, o no?
0: Es que el trabajador de la radio.
1: Sí, es que yo escuché en Notinúcleo, de allá, de la cadena de Radio Núcleo, que dice, pasaron un reportaje el Día del Trabajador de la Radio. ¿Incluye quién, señor León?
0: A todo, personal administrativo, ¿no?
1: Personal,
0: ventas.
1: Agente de venta, gerencia, agente de cobranza.
4: A todos.
1: Plantero, producción, todos. Control comercial, Gavita. Entonces, es el Día del Trabajador de la radio.
4: Ahí está, mira. ¿Qué día es el día de hoy?
0: El Día del Trabajador de la Radio se celebra en México el 14 de septiembre, fecha instituida en 1957 por Francisco Neri Cano y oficializada en los años 70 por el presidente Adolfo López Mateos.
1: ¿Qué hubo, papá?
0: Ahí está, ¿no?
4: Ok, entonces nos toca para todos hoy.
0: Nos toca para todos. Sí, sí. Y también el día de hoy, 14 de septiembre, es la incorporación del estado de Chiapas al Pacto Federal, un hito en la integración de México.
1: ¿202 años?
0: ¿Eh? 200.
1: ¿Sí, va?
0: Sí, 202 años. De la anexión de Chiapas
1: anexión
0: a México.
1: De Chiapas a México.
0: Ahí están los datos.
1: Señor gerente, usted que mucho sabe, ¿a dónde pertenecimos antes?
4: A Guatemala.
1: ¿Sí?
4: Pero tenía un nombre, un título, ¿no? Era como la jefatura. algo así, no, no
1: cuando
4: me acuerdo.
1: Cuando se somete a votación, señor León, el hecho de anexarnos a Guatemala o a México, mucha gente quiso pensar que se quedara en neutro, ¿no? Que nos quedáramos ni para allá ni para
4: fuéramos
1: acá.
4: Independientes,
5: que fuéramos independientes. Un estado independiente.
1: Ahora, Nicaragua. Yo les pregunto, ¿se sienten orgullosos o nos sentimos orgullosos de ser chiapanecos, León?
5: Claro que sí.
1: ¿Y totalmente mexicano?
5: Claro que sí.
1: Sí, va, sí. Creo que fue la mejor idea que.
5: Sí,
1: que
5: sí, sí, la neta, sí.
4: Excelente. Entonces, ¿Y qué van a hacer este día?
1: Este.
4: El día del locutor.
1: Trabajar.
4: El día del trabajador.
5: Trabajar.
4: Oye, ¿no hubieron clases? ¿No hubieron clases? ¿No hubieron clases?
5: No, hay puente, ¿no?
4: Todos están. ¿Pero cuántos días de puente?
1: Lunes, martes, miércoles. O sea, regresan hasta el día jueves.
4: No, pues ya y regresan.
5: No, que se agarren la semana.
4: Felicidades a esos niños.
1: Por eso hoy decía la Lobita, felicidades a los papás, a los maestros y a los alumnos.
5: ¿Por qué?
1: Que no tienen clases, que tienen puente vacacional.
4: Bueno, ahí los únicos laborando. Felices yo creo que son los maestros, ¿no?
1: Sí. No creo. También los papás, bro.
5: Pues hay billete, canal.
4: Pero los papás tienen que ir a trabajar y luego los tienen que cuidar la abuelita. ¿Por qué? Pues porque no tienen que soportar
5: ¿Tienen a
4: los
5: niños.
1: Ah, bueno.
5: No, tienen puente y le están pagando.
4: A los malos niños, sí, a los chido. Malos niños.
1: Muchas felicidades a todos ellos.
5: Sí, sí,
1: a todos los maestros.
4: Sí, no, pero habría que hacer una encuesta. ¿Quiénes son los más afortunados de este día de descanso? ¿No?
5: Nosotros, los locutores, porque... Estamos con el cariño del público.
4: ¿Y qué dice el público? Audiencia. A ver, ¿qué dice el público?
5: Dice, feliz día del locutor y un cordial saludos al Tejón de parte de la paisana. Dice aquí, y bendecido día para todos. Felicidades, soy Sire.
4: A ver, entonces, ¿quién está mandando?
1: Ese efecto de Sire.
5: La otra, la que felicitó a Tejón es la paisana, dice.
1: La paisana.
5: Y también Sire nos manda a saludar. Y dice por acá, buenos días, nada más son metiches, dice aquí, no locutores.
4: ¿Sabe? Somos comunicólogos.
1: ¿Quién dice Sire?
5: No sé quién.
4: Ya. Un saludo para Sire, a ver cuándo viene para acá a saludarnos, digo sí. Yo.
1: Sí, que vaya con nosotros.
5: Antes nos traía dulces. Gane.
4: Sí, porque Zapata no se gana la cena.
5: Antes nos traía dulces.
4: Háblenos sí. De Zapata para ganarse la cena.
5: Sí, la neta.
1: Ahí le voy a comentar algo.
4: Hubiéramos hecho la cena radio. En Zapata también, me dicen por ahí.
5: Ya nos vienen a... Nos vienen, por favor.
4: Bueno.
6: Buenos días.
7: Muy buenos días. ¿Con quién tengo el gusto?
6: Con Doña Magda, de Chiquita.
7: Doña Magda, ¿qué tal? ¿Cómo está este día?
6: Bien. Bien bendecida por Dios.
7: Excelente. Muy contenta. Sí.
6: Les estoy hablando para felicitarlos a todos los locutores, comenzando con el gerente.
7: El gerente es trabajador de la radio, no el locutor, pero muchísimas gracias.
6: Ah, pero ahí trabaja, ahí está.
7: Aquí estoy, gracias.
6: El enyeguador, el león, el tejón, la marmota, el pingüino.
7: ¿Usted cuándo nos escucha? Dígame, a ver, dígame.
6: ¿Mandé?
7: ¿Cuándo nos escucha? ¿Todos los días?
6: Todos los días, gracias a Dios.
7: Excelente, pues que con salud esperemos. Es una fanática acérrima. Vamos a hacer una dinámica después también para los fanáticos, ¿no?
5: Sí.
7: Algo así para los que se reporten, los que tienen años escuchándonos.
6: Así es, sí, está bien.
1: Oye, León, ¿estaría?
6: Les deseo muchas felicidades y que sigan adelante. Muy
7: gracias,
6: bien.
7: Gracias, muchas gracias.
6: Desde las 5 de la mañana hasta las 11 de la noche.
5: Dale, mecha.
6: Bueno, ya este ya no lo oigo, lo escucho hasta las 6 de la tarde.
1: 6 de la tarde.
7: Ah, ok. De ahí la novela. No.
6: No, ya tomo mi café y ya me voy a dormir.
7: Ay, qué bien, sí, hay que dormir temprano.
6: Me llevo a dormir.

0: Bueno, ahí está Ciudad León.
1: Ahí está doña Magdita, que siempre nos escucha, ¿no?
0: Siempre, fans. Foxita.
1: Sí. Ha llegado a los eventos también, doña Magdita.
0: Otra llamada más, señor gerente.
1: De una vez.
0: El empujoncito, buenos días.
2: Muy buenos días.
3: Hola, tío León, buenos días.
2: Hola.
3: Soy Cami.
0: Ah, Cami.
1: Cami. ¿Cómo estás, Cami?
3: Rancherías
1: San Carlos.
0: Carlos, sí. ¿Qué pasó, Cami?
3: ¡Fiesta!
1: ¿Cómo?
3: ¡Salí bien al locutor!
1: ¡Ah, muchas gracias,
2: gracias,
1: Cami!
2: Gracias, gracias, Cami.
3: Saludos a Patito y a Mamá Rosy.
1: ¡Saludos!
2: Saludos. Excelente. Muchas gracias.
1: ¡Eso es!
2: ¡A poco no!
1: Ya te había que no escuchaba. ¡Adiós!
0: Deseamos con la loba, nos marcó ese, nos mandó audio también que próximo, o próximo al locutor de radio, ¿va?
1: Tiene
0: muy buena voz.
1: Tiene la dinámica, tiene la
0: otra actitud. Otra llamada más, señor gerente. El empujoncito, buenos días.
2: El empujoncito.
4: Buenos días.
1: Buenos días.
2: Aquí yo, ¿allá quién?
4: Aquí Cire.
2: Cire. Nos estaban escuchando.
4: Claro, yo estoy todos los días desde la 5 de la mañana los escucho.
2: Ah, qué bien.
4: Para que vayan apartando el regalo, porque yo creo que yo voy a ser la ganadora.
2: Excelente, excelente.
0: Una vez, lo amarremos, ¿verdad?
1: Que traiga dulces.
4: ¿Verdad?
0: Cire, ¿quieres ir con nosotros a la cena mexicana?
4: Claro.
0: Bueno, ¿con quién irías entonces, Cire?
4: Pues ahí buscaré, ya decía.
2: Bueno, tienes hasta que termine, ¿no? Desde que termine el empujoncito para reportarte. Ajá. E ir con una pareja, que pongas de los nombres.
4: ¿Sería con alguna amiga? Porque pues,
2: con una amiga, no hay problema, es noche mexicana, ese es el orgullo patrio, es Viva México, señores, o sea.
4: Ah, bueno.
2: Pero tiene hasta la, ¿qué horas? A las
0: 11,
2: antes de las 11.
4: Ah, bueno.
2: ¿Quién más se apunta para la noche mexicana? Excelente.
4: Pues a mi amiga Tandita.
2: Sí, ahí reporta su nombre. Manda un WhatsApp con su nombre completo, o ahorita. Dime. ¿Sale?
0: Bueno.
2: Excelente. Y la primera ganadora.
4: Bendiciones.
2: Ya tenemos la primera pareja. Ya, en fin.
0: Yo estoy enojado con producción.
1: ¿Por qué?
0: Porque siempre tiene que ser el empujoncito que saque la primera pareja ganadora, señor gerente. Saquemos otra ganadora.
2: Toma, tu amigo. El empujoncito.
5: El empujoncito. Buenos días. Soy Mari Brindis.
2: Mari Brindis.
5: ¿Qué? ¿Cómo estamos?
2: Estamos muy bien, muy saludables, muy contentos.
1: Bien buenos.
5: ¿A poco no?
2: Dígame, ¿en qué le podemos servir? ¿Qué nos quiere decir el día de hoy?
5: Pues que felicitar a ustedes a su bonito programa, que yo desde las 5 de la mañana igual estoy con la marmota, los pingüinos, que solo el Morris. Y todos, ¿no? Ya en la tarde, pues con la salida de la loba y el zaragüe, que ahí está.
2: Ok. Y dígame, ¿le gustaría ir con nosotros a la cena mexicana? ¿Tiene usted tiempo? ¿Le dan permiso?
5: Sí, claro que sí. Si no tengo marido, eso ando buscando.
2: Ay, la estamos promocionando ya.
0: Porque no quiere, ¿vale?
5: No, va a querer.
1: Aquí hay varios.
5: Un programa de que la que busca marido, ¿sabes?
2: Ah, eso estaría bien. 12 corazones. 12 corazones. Bueno, tiene usted aquí hasta las 11 de la mañana para reportarnos quiénes van a ir a la cena ya.
5: Pues solo sería mi hijita y yo.
2: Pues usted y su hijita.
5: ¿Sí?
2: No hay problema.
5: Sí, pero de
0: aquí a las 11. ¿De qué a las 11 nos
2: mandan
0: los datos?
2: ¿De qué a las 11? Mándenos los datos.
5: En WhatsApp.
2: Ajá. Sí, por favor.
5: ¿O por teléfono no?
0: No, por WhatsApp.
2: Por WhatsApp.
5: Es que me robaron mi celular.
2: ¿Y su hijita no se lo puede mandar?
5: ¿Mande?
2: Su hijita no se lo puede mandar.
5: No, está trabajando, viene hasta la 1 de la tarde.
0: Esto es por llamada, ¿verdad?
2: Bueno, entonces por llamada, de la nota y el nombre completo, León. Bueno.
1: Mari Brindis.
2: Mari Brindis e hija.
5: Sí, Mari Brindis e hijo. Ya estoy participando.
2: Okay. Ya estás participando.
0: Sale Mari.
2: Excelente.
5: Ojalá y gane, sale.
2: Claro que sí.
5: Adiós.
1: Salve. Dice por acá el maestro de lingüística clásica y de diccionario académico. Aprendan a hablar primero, de los tres no se hace uno.

0: No, pues sí, muchas gracias.
1: Ahí está, el lingüístico.
0: El lingüístico.
1: No,
0: me lingüístico.
1: Lingüístico.
0: Lingüístico.
2: El empujoncito.
3: Buenos días.
2: Buenos días, ¿qué tal? ¿Cómo está usted?
3: Bien. Quiero felicitar a todos los charros del Valle de Cintalapa y fuera de...
2: Los charros, sí, es cierto.
3: Sí,
2: cierto.
3: De los charros.
1: A eso.
3: Los charros, los que han sido campeones nacionales.
1: A eso iba también.
3: Charros, ya ve que aquí es la cuna de la charrería. Un abrazo para todos mis compañeros charros.
2: ¿De parte de quién?
3: Florentino Ramos Cruz.
2: Excelente, ya está el saludo para todos los charros en este día.
3: Gracias.
2: Hasta luego.
0: Sí, bendiciones. No.
1: Los charros, sí, cierto, parte fundamental de la tradición aquí en Cintalapa.
0: Hoy, 14 de septiembre, día de...
4: Las escaramuzas. Las también. Escaramuzas.
0: También, exacto.
4: He visto cómo manejan la suerte de los caballos y es un arte, la verdad.
1: Sí, es un
4: para
1: arte.
4: No, para no caerte. Para...
0: Y Cintalapa es cuna de grandes charros. De
1: charrería, ¿no? Claro. Charrería.
0: Así que muchas felicidades a todas las familias que conforman... la charrería de parte de Extremo 89.9.
1: Es correcto, a todos ellos. Y tenemos audio, vamos a escuchar qué nos
0: a
1: mandan
0: ver, a decir. Si nosotros regaño.
1: No voy a hacer una mentada, todo está bien. Escuchemos.
5: Buenos días, señores locutores. Hoy es su día.
1: Oye, ¿quién la adelanta aquí, no? Qué maña de andar agarrando las cosas, ¿no?
5: Buenos días, señores locutores. Hoy en sus días es un día muy especial para todos ustedes. Les mando un saludo. Espero que se encuentren bien de parte de la señora Adela Espinosa. Me pueden pasar las mañanitas para todos ustedes, porque no han echado las mañanitas para todos ustedes. Claro. Yo les escucho aquí en Constitución, soy Adela Espinosa. Les escucho desde las 5 de la mañana aquí en Constitución y espero que se lo pasen muy contento y felices todos ustedes, los locos, Tario.
1: Ok, Meche, 10 en punto.
0: Locutarios.
1: Vámonos a identificación oficial. Regresamos con más en donde.
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5: La automedicación ha sido históricamente un problema de salud pública en Chiapas, pero en los últimos meses ha encontrado un nuevo y peligroso aliado, la inteligencia artificial. Especialistas han encendido las alertas ante el creciente número de pacientes que acuden a los servicios de urgencias por complicaciones severas tras haber seguido tratamientos recetados por herramientas como ChatGPT o buscadores con inteligencia artificial. El fácil acceso a estas tecnologías desde los teléfonos celulares ha modificado la forma en que las personas reaccionen ante la enfermedad. En lugar de acudir a una clínica, optan por describir sus síntomas a un chatbot, obteniendo como resultado listas de posibles padecimientos y nombres de fármacos que posteriormente consiguen sin supervisión. Por ello, el gremio médico local advierte que si bien la inteligencia artificial es una herramienta tecnológica poderosa, carece por completo de la capacidad para realizar una exploración física clínica, evaluar el historial del paciente o considerar factores de riesgo propios de la región. Es importante tomar en cuenta que el consumo de fármacos en dosis incorrectas o no aptas para el perfil del paciente puede derivar en severas fallas hepáticas y renales. Hasta el siguiente comentario.
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1: B.
3: Chale, Guti, vienes bien crudelio. 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
0: B.
2: ¡Chale! 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
0: 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A.
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México. Ahí está Juan Gabriel, México. Es todo lo que acabamos de escuchar aquí en 89.9. Muy bien. ¡México!

0: pues de una vez, ¿no? Vamos con algo de José Alfredo Jiménez. ¡Es el rey! 10 de la mañana con 50 minutos.
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0: una piedra en el camino me enseñó que mi destino era volar y volar,
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2: Perfecto.
1: Velo, solo por ensuciar el piso el máster, ¿no? ¡Qué barro!
2: Le damos la bienvenida, porque espérate, este banal espacio
1: se compone. Dijera que el de los tres no hacen ni uno.
2: De los tres no hacen, aquel ni sabe escribir, está peor. Este banal.
1: ¿Qué escribió mal?
2: Sabe, ¿verdad? No le hago caso a gente.
3: Escuché mal, dijo este panal o qué onda. No,
1: este panal, este Gaby panal, digo.
2: Este banal espacio se convertirá en un remanso para la reflexión con el Master Penguin.
1: Es correcto, ¿no? Master.
2: Master, buenos días.
3: Buenos días a la vida, buenos días al amor. Estamos felices porque ya estamos de fiesta en este hermoso día 14 de septiembre del 2026, ¿no?
2: ¿Y la quincena?
3: Viva la alegría. No, olvídese de eso.
1: ¿Y el dinero?
3: Olvídese de eso.
2: No.
3: No, no, bueno. Así es, efectivamente. Para mis buenos amigos y amigas.
2: Ya no.
1: Oye.
3: Bueno, que nos están sintonizando. La alegría está aquí en nuestro Cintalapa, ¿verdad?
1: De verdad. Caballero,

0: Mata, bro. Otro poquito más y empata
1: el
0: América.
1: El que estuvo de la patada ahora sí, aburrido, fue el clásico Regio Monterrey Tigres.
0: No lo vi, ese
1: clásico, bro.
0: No lo vi.
1: Lo que sí hubo fue después hay unos empujones y todo lo demás, ¿no? Entre las.
0: ¿Empujones? ¿De qué?
1: De vandalismo.
0: Ah, vandalismo.
1: Entre las porras y todo lo que tú quieras, ya después del partido, pero bueno.
0: Yo pensé que empujones.
1: Chivas 3, Pumas 0.
0: Empujones entre los jugadores.
1: No, ese tipo de empujones, ¿no? ¿Qué pasó entonces, señor Master?
2: Bueno, hoy estamos de fiesta porque estamos celebrando pues el 202, ¿no?
0: 202
2: años. Exacto. De la anexión a
1: ahora
2: Chiapas a México.
1: Como quincuagésimo
2: nombre.
0: Díganlo en nombres ordinarios.
2: Gracias por permitirme compartir un ratito los micrófonos contigo.
0: Master. Ya sabe, Master, ¿no? Engalana.
2: Muchas gracias, Gorbena. Estaba esperando la pregunta del día de hoy y no escuché nada.
0: No, pregunta.
2: A todo volumen mi estéreo allá, como
1: no,
2: chiva,
1: es que decidimos no hacer preguntas.
0: No, la repite Tejón.
1: Al otro día.
0: Al otro día la repite.
1: Porque queremos que todos en casa estén contentos, felices, ya que no hay clases. Papá, mamá, los profes y todo lo demás. Y que no haya pleito ya en casa, ¿no?
0: Al rato, o mañana.
1: Dijera mi tía, haya sido como haya sido, que no haya problemas ahí en casa.
0: Mañana va a estar bueno. Va a venir tu hermano.
1: No va a traer comida porque no. Agarró la botella que estaba ahí.
0: Ahí va a venir con la nuera.
1: Ya no vive con la misma mujer, ya trae otra.
0: Pero la ex mujer sigue peleando.
1: Sí, sigue peleando. Trae dos chamaquitos ya, algo muchachuelos.
2: Y ya toma.
0: Tiene un hijo más grande que toma, ¿no?
1: Boca.
0: Así pasa.
1: No, así pasa con los.
0: Así es la vida, Messi.
1: Sí, literal.
0: ¿No?
1: Señor Master, díganos. Engalan ese programa con qué, señor Master.
0: Ya nos dijo la anexión de Chiapas a México.
1: Sí,
2: ¿no? Sí, así es, sí. Efectivamente.
0: Hoy es día del trabajador.
2: Hoy es día del locutor y el trabajador de la radio. Muy bien. Decir, somos todos un equipo.
0: Saludos a Control Comercial, querido Gaby.
2: ¿Cómo le va? Pásale por acá. Quieren escuchar su hermosa voz también.
1: También. Nunca habla Gaby aquí al aire.
2: Solo gritó.
0: Y fíjate que tiene bonita voz, ¿eh?
1: Sí, sí.
2: Ajá. Sí, ¿no?
1: Te digo cómo es que no le. A Gavita no le. No le gusta casi salir al aire, pero sí graba muy bien.
0: Mejor que nosotros.
1: No, que nosotros ni grabación tenemos aquí. Si alguien se dio una cátedra, pues.
0: Tiene 5 años que no grabo.
1: Cinco años. Ajá. El Master hizo lo del coleo, ¿ah?
0: Sí. Ya va a acabar.
1: Y solo por eso mucha gente empezó a comprar. Muchos clientes dijeron, porque quiero la voz del Master.
2: Eso suena. Saludos a todos los amigos de los negocios.
1: ¿Será, güey? Sí, todos los clientes.
2: Le quiero mandar un saludo al doctor Mario de Veterinaria El Pollito.
0: Siempre se acuerda de él.
1: Dice que es usted una excelente persona. Nos dijo,
0: sí, ese día siempre se acuerda de
1: usted. A nosotros
2: ahorita nos está escuchando. Nos está escuchando ahorita.
0: Doctor Mario. Saludos,
1: Mario. Besos,
2: le bendiga. A sus muchachos también, que ya son
0: besos
2: doctores.
0: A sus muchachos también.
2: Bueno, ok.
1: Oye,
2: a mis buenos amigos. Sí, diga.
1: Tengo saludos y felicitaciones desde Tapana.
0: Tapanatepec.
2: A ver, diga.
1: Ahí nos estamos desde Tapana.
2: Mira, felicitaciones desde Tapana, Tapanatepec.
1: Saludos, Chahuites también.
2: En Chahuite, Oaxaca, en Las Conchas. En Salina Cruz, Oaxaca. Llegamos allá con la buena potencia. Sí, así es. ¿Qué más por ahí?
0: Nada más te...
1: Dígale que tú estás en radio, que no le estén cobrando.
2: Estamos
1: aquí.
2: Ocupado ahorita.
0: Oh, pero mira la canción.
1: Sí, qué canción.
0: Qué canción.
2: Saludos a Tealonchi.
0: Saludos, Tealonchi.
2: Qué bueno.
0: Madre, en los Amanes.
1: Dijera, por ahí una persona, ¿no es Lady Gaga?
0: Felicidades a los amigos locutores.
1: Gracias.
0: De la excelente radiofusora XHIN.
1: ¿A poco hay otra?
0: Por tan noble labor de entretener y mantener informados al Valle de Cintalapa y sus alrededores. Gocen de sus días. Felicidades, amigos.
1: Gracias, muchas gracias.
0: Cine Telles, saludos para Ana Candy López Santos.
1: Saludos, Ana.
0: Saludos y felicitaciones por ser el día del locutor de parte de Doña Ofe y el profe Manuel. Dios les bendiga.
1: Saludos, profe Manuel.
0: Hay que ir a festejar, ¿no, Doña Ofe?
1: Allá vamos. ¿Hay crédito o no hay crédito, Doña Ofe?
0: Hay crédito, ¿cómo es?
2: Si gusta el crédito, el amigo Monkey tiene.
1: Está bien, no. Del Monkey no queremos nada.
0: Nada.
2: Saludos al amigo Monkey.
0: Ahí estamos bien, Master.
1: Ni la Jumbo del Monkey.
0: Nada.
1: Bueno.
0: Ahora sí. Y es la mañana con 50 para cerrar.
1: Es malo el Master, ¿no?
0: Parece que no dijera nada.
1: Aquí ponen sobrenombres, dice.
2: Sí, saludos al
0: al hombre maravilla.
2: Al hombre maravilla.
0: Al hombre maravilla.
1: ¿Quién es? ¿No es que soy yo?
0: No, no, no, no.
2: Ahorita
0: te voy a decir quién es.

0: saludos.
1: Ahora sí, señor Rayo,
2: al casco.
1: Nos ponemos serios.
2: Ah, sí. ¿Por qué?
0: Porque viene el momento de la reflexión para engalanar esta mañana y culminar la actividad del empujoncito de 2 horas. Vamos a escuchar la frase del día de hoy a cargo del Master Penguin.
1: ¿Nos paramos de pie, Layo?
0: Exactamente. Por favor, hay que cambiar el fondo musical por algo bárbaro.
1: Me hinco de rodillas, dijera.
0: No, también.
2: Ay, qué pasa.
0: Exagera con los.
1: Pues Rómulo.
2: Vive la vida. No tienes vive la vida.
0: Claro que sí. Aquí tenemos de todo menos vergüenza.
1: Rómulo.
0: Latino, Rómulo. Viene.
2: Vive la vida.
0: Viene borracho.
2: Eso. De una vez. Vale. Ese es el tono. Gracias, mi. Saludos a mi buen George.
1: Saludos a George.
0: Saludos a George. ¿Quién, George? Camacho.
2: Ah, ¿cómo se llama? José PC.
1: José PC.
2: Él es.
1: José PBC.
0: Pietro.
1: Pietro. Pietro de la Piedra.
0: Callémonos.
2: Llegó Tio Cholo. Ya se va Tio Cholo.
0: Callémonos y engalanémonos.
1: No trajimos triques, dice.
2: Ya se va.
0: Regocijémonos con la voz del Master, Master.
2: La frase de hoy.
0: Paso,
2: gracias por ser la voz que nos acompaña día a día.
0: De nada.
2: Y por llevar información, entretenimiento, emociones a nuestros oídos. Feliz día del locutor y a todos los trabajadores de la radio.
1: Es tía, era mi tía,
0: ¿eh? Se acongoja.
2: ¿No lo dice la tía?
1: Es tía.
2: No, la otra. ¿No?
1: ¿Quién otra?
2: La tía Yoya. Aburro.
1: Aburro.
0: ¿Tú qué eres? Vale, no es.
2: Gracias por ser la voz que nos acompaña día a día. Y por llevar información, entretenimiento, emociones a nuestros oídos. ¡Feliz día del locutor! Y a todos los trabajadores de la radio.
0: ¡Bravo! ¡Bravo! ¡Sí, bueno! ¡Hasta luego!
2: ¡Chao, miau!
1: La marmota está llorando ya, bro. Yo, sí. Yo ando casi a punto de...
2: ¿Estás sacando? Aquí traigo un paño.
1: ¡Hora! Esa que me mandó en la foto, la imagen, esa está chida, ¿eh? De verde, blanco y rojo.
2: Ah, un paño.
1: ¿Tranquilo?
0: Aquí está.
1: Comé así, quiero sacudirme la nariz.
2: Mandarle el paño. ¿Ah? Se me olvidó pasarle el paño.
0: No, no lo hizo.
1: ¿No?
0: Chale.
1: ¿Lo envió? ¿Sí? Ah, sí, sí, sí.
0: Está tendido ya. Listo para la noche.
1: No, sí. Ay, Master, Master.
2: Gracias, señor León, muchas gracias.
0: Dile bendecido día y que le sea leve banda. Adiós.
1: Dios, Dios, Dios.
0: Jesús.
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0: Ya las 11 de la mañana con 6 minutos. Muy buenos días a todos. Estamos arrancando otro programa más. Estamos arrancando el programa de la Caravana de la Salud. Y pues bueno, me da mucho gusto saludar a nuestro buen amigo Cupertino Garrido. Por acá, amigo Cooper, ya tenemos preguntas de la audiencia. Una personita joven que tiene dolor en la cintura. A esta personita, ¿qué se le puede recomendar? ¿Qué consejo le puedes dar? ¿Qué producto le puedes recomendar a una persona que está sufriendo con dolor en la cintura?
1: Para el dolor de la cintura, mira, el dolor en la cintura, necesito que me den un poco más de información. Porque para dolor en cintura podemos tenerlo por una caída, por un sentón, por un mal golpe, por cargar algo mal. Y cuando es esto, pues claro que sí, pues podemos aplicarnos lo que es el aceite Malabar para sacar el aire, para sacar el golpe, para desinflamar, para descontracturar. Y tomado podemos, pues simplemente tomamos lo que es el Artrimaster, 2 tabletas cada 6 horas por la primera semana, y posteriormente nos quedemos con 2 tabletas al día nada más durante 3 meses para pues tener un buen refuerzo, para que no nos esté doliendo, para desinflamar, para evitar que recaigamos en este olor a la sensación del frío o algo por el estilo. Y en caso de que sea por un tema de riñones, que no se haya caído la persona, que no tuviera un golpe, que no haya tenido o levantado o hecho una mala fuerza, entonces estamos hablando de un tema de riñones. Siempre que nos duele la cintura o la espalda baja, podemos tener por ahí un temita de riñones. Entonces, lo mejor sería que se tomara un ultrasonido para saber realmente qué es lo que tiene, cálculos, arenillas, inflamación o algo por el estilo. Si tiene alguna infección en vías urinarias, puede tomar lo que es Septirren en comprimido, 2 comprimidos cada 6 horas, acompañado de lo que es el aceite el té riño quebra piedra o el té de compuesto riñones, de 1 a 2 litros diarios. Si puede tomarse 3, mucho mejor, entre más tome mejor. También puede tomarse lo que es 1 litro de jamaica diario sin azúcar, jamaica remojada, no hervida. Y también puede tomarse lo que es jugo de piña o agüita de piña, pero igualmente sin dulce. Otra cosa que podemos estar ahí también implementando si tenemos un problemita de cálculos renales es Yumel en gotas y también RN Trituracal en gotas, 25 gotas de cada uno 3 veces al día, acompañado de lo que es Chintoc en cápsulas de la marca F-Caps. Tómelo tal y como indica el frasco. Todo esto igualmente con su litrito de agua de jamaica, con su litrito de agua de piña, con sus 2 o 3 litros de compuesto riñones o té riño quebra piedra, para evacuar lo más rápido posible que sean los cálculos, las arenillas o lo que tengas, la infección en vías urinarias. Pero recuerda que si es cálculos, tienes que sacarte un ultrasonido, porque los cálculos no deben de ser muy grandes para que puedas evacuarlos por lo que es el conducto de forma natural, que no sea ni una operación o algo por el estilo. Recuerda igual que te estamos dando lo que es Chintoc en cápsulas para que los deshagas estos cálculos, para que los saques en formas de arenillas y te cuesten menos y te duelan menos.
0: Ok, por acá nos siguen preguntando, dice, hola. Buenos días, soy una persona mayor de edad y se los escucho aquí por internet. Y siempre escucho su programa, escucho que siempre da recomendaciones. Yo soy una persona que quiere tomar algo para el azúcar. ¿Qué me puede recomendar, por favor?
1: Para problemas de glucosa alta, podemos tomar por ahí lo que es el Nova F1, recordándole a todas las personas que nos escuchan que Nova F1 es este producto de la marca Novalabs, el cual es para personas que tienen diabetes, que sufren de los padecimientos de glucosa alta y todas sus consecuencias, como lo es sed excesiva, falta de saciedad, hambre excesiva, así como también problemas de retinopatía diabética, personas diabéticas que están perdiendo la vista, problemas en los riñones para personas diabéticas. ¿Cuántas personas diabéticas no conocemos que tienen problemitas ahí de hemodiálisis, insuficiencia renal, diálisis? Personas también diabéticas que tienen problemas de hipertensión, por ahí problemitas en el corazón, problemas cardiovasculares. Pues para todo esto, recuerden que Nova F1 es su mejor aliado. Vamos a tomar solamente una cápsula en ayunas y con eso va a ser más que suficiente. Si quieren una segunda opción, también tenemos lo que es Antidiabetes en cápsulas, la cual vamos a tomar personas que tienen su glucosa arriba de 150, 2 cápsulas en ayunas. Personas con su glucosa abajo de 150, 1 cápsula en ayunas nada más. Recuerden que les he dicho que siempre el mejor aliado para una persona diabética va a ser que tenga su glucómetro o AcuCheck, y con eso es más que suficiente.
0: Ok, vamos a ir a una pequeña pausa, son ya las 11 con 12 minutos. No me tardo mucho y regresamos con más aquí en la Caravana de la Salud.
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0: Bueno, el tiempo nos va ganando. Continuamos con más preguntas aquí en la Caravana de la Salud. Amigo Cooper, por acá tengo más preguntas. Dice, hola, disculpa, mira, fíjate que después de bañarme me da picazón en los oídos y por la noche me duele. Dice, ¿qué puedo tomar o qué me puedo aplicar?
1: Para esta persona no le sugiero que tome algo, más bien le sugiero que se ponga algo, que se aplique algo. Podemos decir que tiene una infección en los oídos, en ambos. ¿Y qué puede ponerse? Puede ponerse lo que es Desinup en gotas. Desinup en gotas, recuerden que es este aceite de oliva en el cual se extrajeron muchos productos que le van a ayudar a cicatrizar y a desinflamar los oídos. Se va a poner dos gotas en ambos oídos, aunque sea uno el que le pique, aunque sea uno el que le duela, tiene que ponérselo en ambos dos o tres veces al día, de preferencia, si se puede poner hasta cuatro veces diarias, cuando recién se levante, y de ahí cada cuatro horas. Dos gotas en ambos oídos. Primero, tiene que calentarlas previamente a baño, María, porque como dije, es de aceite de oliva extra virgen, pues van a costar que resbalen rápidamente durante por el conducto de los oídos, pero una vez que estén calentadas, que las caliente a baño, María, lo más calientito que pueda aguantar también el conducto del oído, con eso va a ser más que suficiente para que penetre de una manera más rápida. Con el uso constante, aproximadamente en unos 3-4 días, va a sentir un alivio muy bueno, se va a sentir mucho mejor, va a sentir que estas gotas ya no son necesarias, pero que las use mínimo durante 15 días.
0: Ok, doctor, por acá tengo más preguntas. Dice, hola, fíjate que mi hija el otro día, la niña tiene 15 años, ella comió unos tacos y el día de ayer comió unos tacos, dice, pero ahora tiene mucho vómito. ¿Qué puede tomar? ¿Qué le puedes recomendar a esta personita,
1: Pues bueno, en este caso tiene un problemita y una infección intestinal. Le vamos a dar lo que es Endex en comprimidos, Anti-B en gotas, Chilchagua en gotas y también va a tomar lo que es Quachamax en té. ¿Cómo lo va a tomar todo esto? Endex en comprimidos, ahorita que tiene presente lo que es el vómito o incluso tiene diarrea también, va a tomar 3 comprimidos cada 3 horas, así 3 comprimidos cada 3 horas, hasta desvanecer lo que es el vómito y la diarrea. Una vez desvaneciendo esto, que se quede con 2 comprimidos cada 6 horas. También para va a tomar lo que es Tifoidex en gotas, va a tomar 4 gotas. Va a poner en medio vaso de agua 4 gotas de Tifoidex y 4 gotas de Chilchagua, igualmente cada 6 horas esta combinación. Y el té Quachamax va a tomar 1 litro diario dividido en varias tomitas, que lo tome lo más caliente que pueda de lo que es el té Quachamax. ¿Cómo lo vamos a preparar? Vamos a poner a hervir 1 litro de agua. Cuando esté hirviendo le dejaremos caer lo que son 2 cucharadas del contenido de esta cajita del té Quachamax, que lleva fuego lento por 10 minutos, sacamos y colamos. También podemos prepararnos lo que es el té de hoja de cempasúchil, o de preferiblemente si es el cempasúchil que le decimos musa, que es el cempasúchil silvestre, lo manejamos en Tienda Naturista Garrido. Igualmente una tacita de té antes de desayuno, de comida y de cena. Vamos a evitar completamente lo que son alimentos crudos, alimentos no bien sanitizados o limpios o no preparados en casa. Intenta comer únicamente en tu casa en estos últimos días, en estos próximos días, para que no estés recayendo, no estés enfermando. Y por último, nada de lácteos, nada de puerco, todo hervido o asado, para evitar todas las bacterias.
0: Ok, son ya las 11:23, amigo Cooper, vamos a ir a una pequeña pausa. No me tardo mucho y regresamos con más preguntas aquí en la Caravana de la Salud.
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5: Son ya las 11 con 27 minutos. Continuamos con más preguntas aquí en la Caravana de la Salud. Y pues bueno, ya para irnos despidiendo, amigo Cooper, porque ya por acá se va a poner en contacto con nosotros el doctor también Jaime, que va a estar respondiendo preguntas de la audiencia. A ver, por acá tengo otra pregunta. ¿Dónde está? Dice, ok, dice, para la tos con flema, ¿cuál es el mejor jarabe? Y esta persona, no soy diabético, nos dice por acá. ¿Qué podrías recomendar?
6: Para tos con flemas, el mejor jarabe que tenemos es el PLM Mixmo. PLM Mixmo es un jarabe que es a base de ajo, bugambilia, tomillo, gordolobo, eucalipto, cebolla. Y todo esto es extractado en miel de abeja. Vamos a tomarnos, adultos, una cucharada cada 4 horas, una cucharada sopera. Y niños menores de 12 años y mayores de 4 años, una cucharada cafetera cada 4 horas. Sí, para personas diabéticas tenemos también el PLM Mixmo con los mismos ingredientes, que es ajo, bugambilia, cebolla, gordolobo, eucalipto y tomillo, extractados ahora en miel de agave. La miel de agave, claro que la pueden consumir personas diabéticas, y con esto sería más que suficiente para tener un buen tratamiento para lo que son tos con flemas, irritaciones, congestiones, y también pues para todas las personas que quieren expulsar todas las flemas que tienen por ahí, personas que se fuman mucho, que están presentes a mucha leña, a quemar basura, etcétera. Con esto van a limpiar todas sus vías respiratorias también.
5: Ok, ya a las 11 con 28 minutos, por acá nos están preguntando, para los hongos en los pies, ¿hay algo? ¿Qué puedes recomendarle a las personitas que sufren de hongos en los pies?
6: Claro que sí, hay algo para hongos en los pies. Tenemos lo que es el té Sarsax para todo tipo de hongos en la piel, tanto en cualquiera de nuestras extremidades. Vamos a tomarnos 1 litro diario, puede ser como agua de tiempo, puede ser también como dividirlo en 3 tomas diferentes y tomar una toma con desayuno, con comida y con cena. Vamos a aplicar directamente en los hongos, en los pies, vamos a aplicar directamente lo que es el gel Derma Plus o el spray Derma Plus, pero vamos a secarlo al aire. No nos vamos a ponerlo luego un calcetín o el zapato porque nos va a salir contraproducente, sino que vamos a secarlo directamente al aire para que actúe de la mejor manera. También podemos tomar lo que es un depurativo natural como el Depuratox, 20 mililitros antes de cada alimento para erradicarlo de la manera más rápida. Recordemos que es para todo tipo de hongos, hasta para problemas de herpes. Entonces, repitiendo, té Sarsax, vamos a ponernos lo que es Derma Plus en spray, y pues podemos tomar lo que es el Depuratox. Si tenemos por ahí un problemita de tener hongos en las uñas, ya también podemos aplicarnos lo que son las gotas Onicom de la marca Pronamed. Vamos a limpiar bien en la mañana y por la noche la uña. Vamos a limpiarla con un algodoncito con acetona, y también podemos limarla tantito con una lima de la que sea, de la que se usa como cosmético. Nos aplicamos las gotas Onicom y lo dejamos reposar 12 horas. Llegando a las 12 horas, volvemos a limpiar, volvemos a limar un poquito y aplicamos el mismo procedimiento. Esto es si tenemos ya también hongos en las uñas.
5: Excelente, amigo, ya nos tenemos que pasar a despedir. Muchísimas gracias por habernos acompañado. Mañana te esperamos a partir de las 11 de la mañana. Mientras, por acá ya tenemos en línea al doctor Jaime. También ahorita nos vamos a enlazar con él ya para que vaya respondiendo preguntas de la audiencia. Vamos a la pausa y regresamos.
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0: Continuamos con más en la Caravana de la Salud. Ya se encuentra con nosotros aquí en la línea telefónica nuestro amigo el doctor Jaime Zúñiga, quien me da mucho gusto saludarlo. Doctor, buenos días.
1: ¿Cómo se encuentran? Feliz inicio de semana.
0: Muchísimas gracias, doctor. Doctor, por acá tenemos muchas preguntas de la audiencia. Fíjese, por acá me está preguntando una personita, déjeme por acá busco el mensaje, a ver si no es que ya se borró. A ver, la personita nos estaba comentando de que, dice, hola, disculpe, ¿qué me recomienda? Es que yo como mucho ajo, ¿será que está bien o no comer ajo? ¿Qué se le puede decir a esta personita?
1: Bueno, el ajo lo podemos consumir. Recuerden que todos los alimentos nos ayudan, pero también si comemos en exceso nos puede irritar demasiado. El ajo es excelente, pero también tiene determinado tipo de acidez. Esto nos puede provocar un problema gástrico, entonces sería conveniente sí tomarlo con un poco más de medida. Puede ser en la mañana, 2 o 3 dientes de ajo picaditos con un poco de limón y listo, no necesita más, o tomar si quiere el ajo negro de la marca Pronacen. Eso ya se quita usted de mucho tema de andar utilizando el ajo. Aquí recuerde que el ajo ayuda mucho al sistema inmune y aparte nos ayuda a prevenir enfermedades respiratorias. ¿Qué es lo que nos conviene? Pues si lo hacemos de esa manera, pues tomar el ajo negro que viene potencializado, al convertirlo de un ajo normal a hacer este tratamiento que se le da al ajo negro y lo potencializamos más.
0: Ok, mire, por acá me está preguntando la audiencia, doctor, dice, hola, buenos días, ¿qué será que es bueno para tomar y quitar una bolita que tengo en la muñeca, dice, de la mano, dice, y también para quitar el dolor? No nos dice si la bolita se le formó por golpe, si es una bolita que se le hizo por grasa, o por qué sea la bolita que tiene en la muñeca de su mano. En dado caso, usted podría apoyarnos diciéndonos, en dado caso que podría hacer alguna de estas cosas, ¿qué podría tomar esta persona?
1: Sí, claro, puede tomar cúrcuma más arpagofito. Eso le va a ayudar mucho. Como lo tiene en la muñeca, pensemos que puede ser algo de ácido úrico que tiene ahí condensado. Puede ser que puede tomar 2 cápsulas de cúrcuma con arpagofito por la mañana, al mediodía y en la tarde. Y si hay dolor, con eso va a desaparecer el dolor. Otra de las cosas que podemos hacer como un remedio natural, ponerse una cataplasma de barro, mezclar barro con un poco de agua y dejarlo que se maneje y se deje en la parte donde tenemos la bolita. Eso nos va a también ayudar a desinflamar. Entonces hay que utilizar cúrcuma con arpagofito de la marca Pronacen.
0: Ok, excelente, doctor. El otro día estaba platicándonos acerca de un producto muy conocido de ustedes. No sé si gusta comentarme un poquito del producto.
1: ¿De cuál? ¿De la Trifala?
0: Ajá, de la Trifala.
1: Ok, la Trifala es un producto hecho a base de 3 frutos de la India. Esto es medicina ayurvédica. O sea, es una medicina tradicional que se utiliza en la India. ¿Qué es lo que nos va a favorecer este fruto, estas cápsulas, estas tabletas? Pues nos va a ayudar a restablecer nuestra flora intestinal porque también tiene probióticos. Contiene una muy buena cantidad de vitamina C contenido en sus mismos frutos. Es además un producto que nos ayuda mucho a problemas de tipo digestivo, llámese colitis nerviosa, idiopática, que no sabemos por qué nos dio, o puede ser provocada por alimentos y también por lácteos. Muchas veces somos intolerantes a la lactosa, ¿y qué es lo que nos sucede? Tomamos leche y al rato tenemos diarrea o estamos estreñidos. Esto nos va a quitar ese problema de la colitis, porque es una inflamación del colon, en todas sus partes que contiene el colon, y también nos va a ayudar a facilitar mejor en las evacuaciones con mejor forma, no como diarrea, porque mucha gente dice, no tengo diarrea, pero tienen la primera y la segunda evacuación de la mañana demasiado flojas, ya en el día se componen, pero este problema lo podemos corregir a través de la Trifala de la marca Pronacen. Este producto nos ayuda demasiado a nuestra flora intestinal, y aparte, si tenemos problemas de intolerancia a la lactosa que nos dicen que no se corrige, con este producto lo corregimos. Tomamos 3 tabletitas por la mañana. Eso va a ser muy eficiente para nuestro organismo y para evitar ese tipo de problema que tenemos.
0: Excelente, doctor. Son ya las 11:40. Vamos a ir a una pequeña pausa y ahorita regresamos con más preguntas.
1: Gracias.
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8: Te tiramos con más en la caravana de la salud. Son ya las 11 de la mañana con 43 minutos, doctor. Ya vamos llegando casi a la recta final de esta sección con usted. Pero por acá siguen llegando preguntas. Dice: hola, disculpe, ¿cómo se llama? Ok, me imagino que es acerca de la trifala. No sé, corríjame bien si estoy con el nombre, doctor.
9: Sí, puede ser la trifala, es lo que acabamos de platicar ahorita.
8: Trifala, ese por acá me están preguntando acerca del nombre del producto. Se lo voy a escribir: trifala. Listo, ya
9: va,
8: se lo.
9: Va con P. En vez de F, va con P. Trifala.
8: Ah, trifala. Ok, déjeme por acá. Le voy a eliminar el mensaje a la personita, ¿va? Se lo voy a enviar nuevamente por acá. Sería trifala. Ok, listo, enviado. Por acá también nos están preguntando qué se le puede recomendar a para su primo que tiene pulmonía. Me pusieron aquí, me imagino que es pulmonía crónica. Bueno, ¿tendrá algún medicamento para este tipo de enfermedad?
9: Sí, lo que necesitamos tomar para este enfermedades de tipo crónica, si es que la tiene así, hay que tomar el jarabe sin tos con equinacia de la marca Pronacen. Y también podemos agregar el propóleo con equinacia de la marca Pronacen. ¿Cómo lo va a tomar? Va a tomar una cucharada de jarabe cada 4 horas. Y del extracto de propóleo con equinacia va a tomar 30 gotas en un poco de agua diluidas 4 veces al día. Esto es para fortalecer el sistema inmunológico, ya que tenemos una enfermedad crónica. Ahí también podemos agregar a que tome el ajo negro. Eso nos va a ayudar también como un bactericida para el sistema respiratorio. Y para el sistema inmunológico, pues vamos a fortalecerlo con esos 3 productos de la marca Pronacen. Eso nos va a ayudar a ese tipo de enfermedades crónicas para tratar de irla corrigiendo, porque ya es algo crónico, no tenemos un problema que es grave. Si fuera grave, tendríamos que estar utilizando antibióticos de una manera, pues, necesaria. Pero por lo pronto, como es crónica, sí podemos utilizar el jarabe con equinacia de la marca Pronacen, el extracto de propóleo con equinacia de la marca Pronacen y el ajo negro de la marca Pronacen.
8: Ok, doctor, muchísimas gracias por habernos se habrá comunicado con nosotros para responder preguntas por acá de la audiencia. Ya tenemos que pasarnos a despedir porque por acá también tenemos ya vamos a tener a nuestro amigo el doctor que va a estar también acompañándonos respondiendo preguntas de la audiencia. No sé si gusta y desea agregar algo más.
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8: Muchísimas gracias, doctor Jaime Zúñiga, por haber estado con nosotros. Mañana nos escuchamos con usted nuevamente a partir de las 11:30 de la mañana. Un fuerte abrazo y que tenga usted un excelente día.
9: Gracias, muy buen inicio de semana para todos. Un abrazo.
8: Gracias.

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1: La presencia del fenómeno del Niño representa un grave riesgo para la producción agrícola y la seguridad alimentaria en México. Las sequías prolongadas y las lluvias extremas pueden provocar pérdidas en los cultivos debido a que un 75% de los agricultores mexicanos dependen de las lluvias para sus cosechas. Investigadores de la UNAM señalan que por lo pronto los efectos ya comienzan a observarse en estados como Oaxaca, Guerrero, Michoacán y Guanajuato, donde se han registrado pérdidas en las plantaciones de maíz y sorgo debido al estrés hídrico. Esta situación no solo afecta a los productores, sino que también puede reducir sus ingresos y ocasionar un aumento en los precios de los alimentos. Las comunidades con mayores niveles de marginación serán las más vulnerables, en tanto que en las ciudades, las zonas de calor pueden afectar la salud y la calidad de vida, por lo que será necesario garantizar el acceso al agua, electricidad, servicios de salud y espacios frescos. Ante este panorama, los investigadores consideran que las alertas tempranas y la información climática son herramientas fundamentales para reducir los daños. Hasta el siguiente comentario.
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0: De la mano de la salud. 11 de la mañana con 50 minutos. Es un gusto saludar nuevamente por acá en lo que es la caravana de la salud de nuestro amigo doctor Benjamín Olmos, que ya está con nosotros en la línea telefónica. Doctor, muy buenos días.
3: Muy buenos días. ¿Qué es el tesoro grande que se está perdiendo? Los tesoros grandes que se están perdiendo, y esto a veces suena como que no le das importancia. La principal causa de muerte en nuestro país son los males cardiovasculares, y dice la persona, yo ni sé qué es eso, pero ¿sabes qué? Muchos hombres están amenazados de muerte porque están perdiendo la vida. Se les está escapando la vida como si tuvieras agua en la mano y se te está escurriendo. Te estás quedando sin esa salud maravillosa, pero lo malo es que son llamados asesinos silenciosos. ¿Por qué se les conoce como asesinos silenciosos? Porque no hay dolor, no presentan síntoma doloroso. Las venas, la vena aorta, la vena cava, la vena central, el corazón está siendo obstruido, están siendo tapadas esas venas. Dejan de funcionar en el sistema circulatorio las arterias, los capilares. Tal vez tú no sabías que cuentas con una red de suministro de sangre. Que estuviera totalmente sana toda tu vida, podrías dilatar 90, 100, 120, 130 años sin morir prematuramente. Sin embargo, muchos hombres mueren porque sus venas ya no pueden llevar el oficio, ya no, la misión de llevar la sangre ya no la pueden cumplir. Hay disfunción eréctil, por ejemplo, en el varón. Hay amputación de pies, de dedos, hay hipertensión, daño al corazón, paros cardíacos, paros respiratorios mientras duele. Buenas noticias a todas las personas que nos escuchan. Estamos ante un descubrimiento maravilloso. Un rojo flavorante circulando en tu cuerpo. La fórmula de jugo rojo, busquen en internet esto. Extracto de corteza de pino, el antioxidante natural más poderoso del mundo. Cuando tú empiezas a tomar flavorante secuencialmente, cuando ya tienes tiempo de estarlo tomando, se empieza a abrir el diámetro luz donde pasa la sangre, que ya estaba siendo cerrado. No duele, pero ¿cómo duele el que mamá, papá se vaya? El que haya muerto en una emoción, en una situación que se durmió tranquilo, pero ya no despertó. En una situación de un paro cardiovascular, la buena noticia es que tú puedes prevenir, bendecir tu corazón. Bendiciendo todas tus venas, tus arterias y tus capilares, tu corazón va a recibir una sangre.

0: pantorrilla o en los muslos, se ponen manchitas rojas. Eso es porque las venas están perdiendo la batalla, se están volviendo porosas. Cuando tú tomas jugo rojo flavorante, entonces esos puntitos que estaban rojos ya no vuelven a aparecer. Son puntitos rojos como lunares que después se vuelven azules, verdes y después desaparecen y aparecen otros. Las venas están perdiendo su elasticidad, están perdiendo su porosidad, bueno, están volviéndose porosas. ¿Sabes qué es lo que hace flavorante en tus venas? En la sangre es maravilloso lo que hace, pero lo que está haciendo en tus venas es más maravilloso. Estamos ante un descubrimiento de rejuvenecimiento, de defender todo lo que está en tus venas, esas células que estaban perdiéndose. Una, porque la persona se angustia, tiene colesterol, tiene triglicéridos. Dos, por el tiempo, el paso de los años, los radicales libres. Tres, la diabetes en la persona que es diabética acelera el proceso degenerativo de envejecimiento y envejecen más rápidamente. Hay más amputaciones por diabetes que la enfermedad que ocasiona el que se te suba el azúcar. Con químicos puedes regularla, pero lo que no puedes hacer es regenerar las venas, las arterias que estás perdiendo. Lo que no puedes hacer es fortalecer el corazón con los químicos y medicamentos que en el Seguro Social sí te están regulando la glucosa. Pero el problema no está en regular la glucosa. Digamos que cuando se sube la glucosa en tu cuerpo, es como cuando viene una inundación. Está afectando el refrigerador, los colchones, los muebles se pierden, la casa se inunda, se echa a perder muchas cosas. Lo mismo sucede en tu cuerpo. Hay una inundación de glucosa y aunque la bajen, de todas maneras el daño queda. 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En lugar de invitarle una coca, un refresco, mamá, te traje un flavorante y sabes que es, sí, probablemente me dice la señora, pero doctor, es que yo no siento nada, ya me tomé un frasco y no siento nada. Yo les voy a decir una cosa, los asesinos silenciosos no se sienten y el beneficio que da flavorante no precisamente se siente, se experimenta en cheques de vida, se experimenta en que regula la glucosa, baja el colesterol, protege el corazón, lleva sangre desde la planta de los pies a la mollera, rejuvenece las venas, las arterias, los capilares. ¿Sabes qué sucede cuando se revientan los capilares? Si llegan a reventarse en el cerebro, un derrame cerebrovascular o accidente cerebrovascular deja apoplejía, deja parapléjica a alguna persona. ¿Sabes qué sucede cuando se revienta una pequeña parte, una gotita en el cerebro de sangre y es regada? La persona se le cae el párpado y no se da cuenta. Mientras come, mientras duerme, les dio una parálisis. 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Se les está cayendo el cabello a las mujeres. Están perdiendo el colágeno en la piel. 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Disculpen, me hablaron por teléfono. Mándemelo. No, aquí en la Caravana de la Salud. El ingeniero Garrido está tomando este mismo producto. Él lo está recomendando y es joven, pero se está comprometiendo con su cuerpo. Se está comprometiendo secuencialmente con su salud. Está recomendando y tomando Jugo Rojo Flavorante como una bendita bendición que logra dentro de tu cuerpo no nada más proteger, beneficiar, nutrir, rejuvenecer, ayudar enormemente en un cuerpo cansado, fatigado, estresado, en un cuerpo avejentado, y sobre todo es la esperanza del diabético. Y es la esperanza del hipertenso. No sé si hay alguna pregunta del público.
1: Ok, doctor, por acá tengo una

0: Pregunta rápida es para un niño que es muy hiperactivo, que puede tomar, tiene 5 años, y otro niño de 2 años que le agarra mucho dolor en sus pies. ¿Qué le puede recetar?
1: Bueno, al niño que le agarra mucho dolor en los pies porque está creciendo, es importante entender esto, ¿eh? Los huesos sufren esta situación. Le voy a recomendar que le den un licuado con fibra molizada porque necesita él ser recalcificado en su cuerpo. Y para el otro niño que tiene, ¿qué me digo?
0: El otro niño de 2 años que le agarra mucho dolor en sus pies.
1: Bueno, esto es el desarrollito, ¿verdad? El desarrollo en el pequeño. Y tomar fibra molizada y que le pongan bálsamo natural o cotsol también para la dolencia de piernitas, en sus pies. Bálsamo natural o cotsol para golpes, desgarres, inflamación, torceduras y dolencias en jóvenes, en adultos, en niños que se cayeron, pónganle bálsamo natural o cotsol en su cabecita y eso les va a ayudar enormemente.
0: Doctor, es un placer haberlo escuchado, nos escuchamos el día de mañana. Antes, no sé si gusta decir algo más.
1: Cuida tu vida, compromete con tu salud. Si me amo, me cuido y cuido a mi familia. Bendiciones, buenos días.
0: Gracias, doctor, un abrazo.
1: Gracias.
0: Bueno, señoras y señores, ya nos pasamos a despedir. Ya viene el programa de nuestra ciudad y recuerde usted no quedarse callado.
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0: Hola, ¿qué tal? Muy buenas tardes. Bienvenidos a nuestra ciudad. Son ya las 12 del mediodía con 7 minutos, 12 con 7 de este lunes 14 de septiembre. Yo soy César Zárate y como siempre me da muchísimo gusto darle la bienvenida a este espacio. El día de hoy, fíjese que estamos conmemorando el 202 aniversario de la anexión de Chiapas a México y, por supuesto, como cada 14 de septiembre, también no menos importante, celebrando el Día del Locutor. Así es que muchas, muchas gracias a todos los que desde la mañana se han tomado la molestia de felicitarnos a su servidor y a cada uno de mis compañeros locutores que formamos parte de esta gran emisora. Un abrazo a todos los que forman parte del Cooperativo Radio Núcleo y por supuesto a mis compañeros de casa de Extremo 89.9 FM. Una felicitación y reconocimiento enorme porque con ese talento, con esa voz, con esa chispa, mantienen esa alegría, esa energía en cada uno de los hogares de Cintalapa, Jiquipilas, Ocosocuautla y a donde quiera que llegue esta maravillosa señal. Muchas, muchas gracias y muchas felicidades a todos mis compañeros locutores. Por supuesto, también a los que formaron parte de esta gran historia, 51 años de la radio. Imagínese usted la cantidad de voces, la cantidad de locutores que han pasado por estos mismos micrófonos, donde el día de hoy tenemos la fortuna de estar al frente. Así es que muchas gracias. Yo los invito a que se queden con nosotros. El día de hoy tenemos mucho que comentar, sucesos que pasaron el fin de semana y por supuesto escuchar sus denuncias, comentarios, opiniones. La mecánica muy fácil, tiene usted que marcarme al teléfono en cabina, línea directa 968-684-2341 o a través de nuestro número de WhatsApp 968-125-1919. A ese número me puede usted mandar a través de WhatsApp video, fotografía, nota de voz, lo que usted quiera contar a su denuncia es bien recibido a través de WhatsApp al 968-125-1919. Nuestra ciudad, muy buenas tardes.
1: Buenas tardes, licenciado. Me da gusto saludarlo.
0: No, muchas gracias. ¿Con quién tengo el gusto?
1: Doña Mandita, de aquí del barrio Santa Cruz.
0: Doña Mandita, qué gusto saludarla.
1: Sí, ya tenía varios meses que no estaba yo por acá.
0: Ay, qué bueno. Sí, ya, ya sí, se me hace raro.
1: Ya que estoy acá, ya lo saludé.
0: Muchas gracias. ¿Cómo estamos, doña Mandita?
1: Ay, pues con problemas, licenciado.
0: Híjoles, ¿qué pasó? ¿La podemos ayudar en algo?
1: Ay, es que, pues estoy, mala de mi columna.
0: Híjoles, híjoles, ¿pero ya fue usted a atención médica?
1: Ya, ya, me sacaron un, estudio, pues.
0: Ajá.
1: Unos rayos X.
0: Ok.
1: Y sale que la columna, pues, hay un huesito que está desviado.
0: Híjoles.
1: Y no se puede operar por mi edad, pues.
0: Okay, ¿pero qué se puede hacer? ¿Qué le dijo el doctor?
1: ¿Mande?
0: ¿Qué le dijo el doctor? ¿Qué se puede hacer?
1: Me dio medicamento para desinflamar y hacer ejercicio.
0: Okay, perfecto. Sí. Perfecto. ¿Ocupa usted algo?
1: ¿Mande?
0: ¿Ocupa usted algo?
1: No, licenciado.
0: ¿No? Okay.
1: No, acabo de venir de allá por San Fernando, por allá estaba.
0: Ajá.
1: Yo.
0: Ah, perfecto, Yamandita.
1: Sí, pues ya ayer vine.
0: Okay.
1: Yo voy a pasar ya el 16 en mi Cintalapa.
0: No, qué bueno que vino, ¿eh?
1: Sí.
0: ¿Sale? De todos modos, cualquier cosa que necesite, márqueme. Ya sabe que aquí estamos para servirle, doña Mandita.
1: Ándale, pues, licenciado.
0: ¿Sale? Gracias. Que Dios me la bendiga. Hasta luego.
1: Gracias, igual a usted, que Dios lo bendiga.
0: Muchas gracias, doña Mandita. Hasta bueno. Luego.
1: Adiós.
0: Hasta luego. Oigan, saludos ahí, de verdad, sí, oiga, de que regrese nuestro amigo Cooper, por supuesto, vamos ahí a acercarlo, ¿no?, con la llamandita, algo que podamos ahí echarle la mano. Oigan, vamos con una llamada más. Nuestra ciudad, muy buenas tardes. Ok, vámonos entonces a pausa, son las 12 con 12 minutos.
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0: nuestra ciudad. Muy buenas tardes.
1: Muy buenas tardes, mi licenciado.
0: ¿Cómo estamos, Tealochi?
1: Pues aquí en recuperación, gracias a Dios.
0: Ah, okay, qué bueno, me da mucho gusto.
1: Con esos grandes calores. Sí, nada más le hablé para felicitarlo porque hoy es un día muy especial.
0: No, muchas gracias.
1: Día del locutor.
0: Es correcto.
1: A todos los jóvenes de ahí que conducen la radio, muchas felicidades.
0: Muchas gracias, Tealochi.
1: Al pingüino, al leoncito, la marmosita, a todos, la lobita.
0: Ajá.
1: Pues, se me pasan unos por ahí, pero también un gran abrazote desde mi casita.
0: Perfecto, Tealochi. Que siga usted recuperándose, ¿eh?
1: Sí, ahí estamos, en recuperación.
0: Me parece perfecto.
1: Sí.
0: Sale, estamos pendientes cualquier detalle, Tealochi.
1: Cuídese mucho y que lo siga pasando bonito y que se tome muchas chipotones.
0: Perfecto, al ratito, ahorita puro cafecito, ¿eh?
1: No, ahorita está buenísimo el día.
0: Correcto, Tealochi, muchas gracias, ¿eh? Sí, un abrazote.
1: Que Dios la bendiga.
0: Muchas gracias, hasta Dios. Luego. Hasta luego. Oigan, saludos ahí, a Tealochi. Oye, que ahorita le iba a comentar, fíjate, pero bueno, voy rápidamente con mensajes. No sin antes recordarles, teléfono a través de WhatsApp, 968-125-1919. Dice, muchas felicidades, licenciado, a quienes hacen radio ahí en Cintalapa, en extremo, la pionera y más completa radio. Muchas gracias. Sí, claro, 51 años, imagínense, ni habíamos nacido, señor productor, cuando la radio ya estaba a todo lo que da, ¿eh? De verdad, ni habíamos nacido. Creo que nuestros papás ni siquiera se habían conocido, pero ya estaba, ya, imagínate, ya estamos destinados. Señor productor, yo creo que tus papás escuchaban la radio y yo creo que nunca se imaginaron que un hijo de ellos iba a estar aquí en la radio, ¿no?
2: Era la voz del Guanacastón.
0: Imagínate, señor productor. Pero bueno, de verdad nos da muchísimo gusto. Pero ¿sabe qué nos da más gusto? Tener la confianza de ustedes, tener y ese respaldo y ese apoyo de este pueblo maravilloso de Cintalapa y por supuesto también Jiquipilas, ¿eh? Y no se nos quedan atrás. Nuestra ciudad, muy buenas tardes.
3: Disculpe la pregunta, no sé cuándo van a dar el apoyo de la letra M.
0: ¿El apoyo de qué?
3: De la letra M.
0: ¿Letra M?
3: M, sí.
0: M, de Martínez.
3: Sí.
0: A ver, dame oportunidad, ahorita estoy checando. Letra M, a ver, espérame tantito. La letra M le toca, hoy y mañana, 14 y 15.
3: Gracias, muy amable.
0: Estamos a la orden, ¿eh? Hasta luego.
3: Hasta luego.
0: Oigan, aprovechando que tengo de una vez el calendario aquí en la mano, es correcto, 14 y 15. Ayer, hoy lunes 14 y mañana martes 15, la letra M, el día jueves 17, porque el miércoles 16 no va a haber labores como tal, pero el jueves 17 las letras N, Ñ, O. Y nos vamos al viernes 18 con las letras P y Q. Nuestra ciudad, muy buenas tardes.
4: Buenas tardes.
0: Dígame, ¿con quién tengo el gusto?
4: Primeramente, con Cire.
0: ¿Qué pasó, Cire?
4: Primeramente, felicitarlo porque es día del locutor del...
0: Uh-huh.
4: ¿No?
0: A usted. Muchas gracias.
4: A usted y a todos los que están y los que han estado.
0: Gracias, Cire.
4: Porque pues nos alegran el día, a veces estamos tristes y con algo nos estamos contentos, no nos contentan. Y después quería yo ver si aquí en la 11 Sur,
0: uh-huh.
4: 11 Sur y Sexta Poniente,
0: okay.
4: Hay una luz que nos prende.
0: Okay.
4: En un poste, una luz que no prende, y aquí es pasadera de niños de la escuela, de la niña, de la federal. Entonces se pone oscuro y como que da un poquito de miedo.
0: Ok, es en la esquina de la 11 Sur y Sexta Poniente, ¿verdad?
4: Sí.
0: Creo que ya lo habían llegado a arreglar hace un par de meses, ¿no?
4: Ya tiene que pero vuelvo otra vez a
0: fallar.
4: a fallar.
0: Ok, ahorita mismo hago el reporte, ¿sale?
4: Sí, se lo recomiendo.
0: Perfecto, es el mirador, ¿no?
4: Sí.
0: Listo, ya tengo aquí el dato, Sire, bueno, te agradezco gracias, mucho.
4: Dios me los bendiga a todos ustedes.
0: Igualmente, un abrazo, Dios, un abrazo.
4: Dios, igualmente. Dios.
0: Saludos, oigan, hasta el Mirador, el barrio más bonito que tiene Cintalapa. Ahí saludos a todos mis vecinos. Es, que ¿sabes qué? Está muy bonito, pero no tenemos agua. Es que estamos en zona alta. De verdad, muy bonito, muy, pero no nos están dando agua, caray. Oigan, teléfono en cabina 968-684-2341, número de WhatsApp 968-125-1919.
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9: Oiga, ya estamos de regreso en ese espacio de Nuestra Ciudad, 12:24. El día de ayer, fíjese, se presentó con gran éxito el grupo de danza Sastino, ¿sí? Lo dije bien, Sastino, música y danzas de la Guelaguetza, aquí en Cintalapa. Jóvenes de la Casa de la Cultura de Juchitán, Oaxaca, vinieron el día de ayer. Por si no se enteró, es que sí es correcto, les faltó difusión. Pero quienes pudieron disfrutarlo el día de ayer domingo, ahí en el Parque Central, bueno, hicieron este recorrido, esta verbena, desde el Parque de Guadalupe al Parque Central. Se vino la Guelaguetza con música en vivo, los bailes típicos. Este contingente, le digo, salió alrededor de las 7, antesito de las 7 de la tarde, del Parque Guadalupe al Parque Central. Ahí recorrieron toda esta vialidad, llegaron al Parque Central y ahí se presentaron en el Teatro del Pueblo, allí en el Parque Central, con motivo de las Fiestas Patrias 2026. Por ahí estuvimos checando, mucha gente, estuvo bastante bastante nutrido, y sobre todo esta gran fiesta que es la Guelaguetza, que es padrísimo, ¿no? Entonces, es correcto, posteriormente hubo un grupo versátil, un grupo para bailar. El día de hoy no tengo idea qué va a haber ahí en el Parque Central. No nos pasan información. Pero bueno, ahorita investigamos. El día de mañana tampoco, no sé ni cómo va a estar el tema de lo del grito. Mañana es el tradicional grito de independencia, que le corresponde, no sé si es, no, creo que no es primera vez que una mujer, en este caso la profe Evaelia, como presidenta municipal, va a dar el grito de independencia, pero va a estar padre. No tengo información de qué va a haber, qué grupo, cómo va a estar el show, pero ahorita investigamos de hoy y mañana, y creo que también hasta el 16, pero bueno, ahí les dejo, denme oportunidad y con mucho gusto investigamos qué es lo que va a ocurrir ahí en el Teatro del Pueblo. Buenas tardes, dice, yo creo que en todo el pueblo no tenemos agua, licenciado. A la altura de la ganadera tenemos 2 semanas que no nos llega el agua. Ya tenía que no fallaba, pero ahora sí está fallando. Muchas gracias por su atención. Ok, esto es Barrio Guadalupe todavía, ¿no? Híjole, imagínate, la parte más alta, ahí a la altura de la ganadera. Buenas tardes, licenciado, disculpe, usted no sabrá si van a dar agua en la colonia Juan Sabines 1. Tenemos ya 2 meses que no nos están dando agua. Por favor, para estar pendientes, para abrir la llave de paso, lo que nos quita, dice, el agua por abajo, por favor, es que no tenemos agua, ok, no entendí esta parte, pero ahorita checamos. Esto es Juan Sabines 1, que ya tienen ya bastante tiempo que no están dando agua. Oigan, teléfono en cabina 968-684-2341, número mensajero a través de WhatsApp 968-125-1919. Buenas tardes, licenciado. Soy una persona que solicita de su apoyo, Lic. ¿Sabrá usted si están trabajando en el Banco Bienestar aquí en Cintalapa? Voy a recibir mi apoyo, la letra ya pasó, pero quiero saber si hay labores en el banco. Gracias. Que pase excelente tarde. Pues creo que sí hay labores en el banco. De todos modos, pues tienes la oportunidad, creo que es a través del cajero. Solo el día 16, que sería que miércoles, ¿no? El correcto, miércoles 16 de septiembre, no va a haber labores como tal, pero sí están laborando ahí en el Banco del Bienestar. Hola, licenciado, buenas tardes. Recibo un cordial saludo desde Gutiérrez Zamora, Veracruz. Y muchas felicidades en el Día del Locutor. Saludos, muchas gracias. Gracias hasta Gutiérrez Zamora, Veracruz. Saludos a todos los que nos sintonizan a través de la aplicación o a través de www.radionucleo.com. Licenciado, buenas tardes. Para hacer un reporte, ya tiene varios meses que no llega el agua en la Colonia Urbana Norte. Es Avenida Agustín de Iturbide, entre calle 20 de Noviembre y calle 1 de Mayo. Una cuadra antes de llegar, dice, a el Hotel La Playa. Perfecto, tengo aquí el dato. En un momento más vamos a comunicarnos con el director de Zapán para preguntarle de esta y muchas situaciones más referente al agua aquí en nuestro municipio. Son las 12:29. Acompáñenme rápidamente en una pequeña pausa. Regresamos.
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9: Oigan, ya estamos de regreso, son las 12:34. Me hicieron llegar aquí a cabina, es una placa de motocicleta que se le extravió. Bueno, alguien la encontró tirada y decidió traerla aquí, ¿no? El día viernes la trajeron. Es una placa de motocicleta, sí podemos decir el. Ok, es 90HEM8. Le repito, 90HEM8 es placa nueva. El humanismo que transforma. Si alguien extravió esta placa, puede venir por ella aquí directamente a nuestras instalaciones con su tarjeta de circulación, ¿no? Claro, para saber que le corresponde la placa. Pero bueno, oigan, me da muchísimo gusto recibir aquí en cabina a nuestro amigo notario del pueblo, el doctor Francisco Bedwell. Muy buenas tardes, bienvenido.
25: Mi querido amigo, comunicólogo, me da mucho gusto saludarte esta calurosa mañana, el día de hoy, lunes, inicio de semana, y al amigo productor, ¿por qué no también decirlo? Te saludo con mucho aprecio, amigo productor. Este día, lunes, inicio de semana, 14 de septiembre, yo quiero pensar que andan muy enjundiosos los dos, porque ya mañana es martes 15 de septiembre. Pues mi nombre es Francisco Bedwell y soy notario público titular aquí en la Notaría del Pueblo, en la cabecera de mi distrito judicial, en el municipio de Cintalapa y Figueroa. La única dirección de la Notaría del Pueblo es Avenida Primera Sur, entre Segundo y Tercer Oriente, número 201, en la cabecera de mi distrito, en el municipio de Cintalapa y Figueroa. 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Los horarios de atención personalizada del FEDATRU Público son: estamos atendiendo de lunes a viernes de 9 de la mañana a 4 de la tarde. Y los sábados, con mucho gusto, estamos atendiendo de 10 de la mañana a 2 de la tarde. Usted llega, toca la puerta y siempre, siempre está el notario. ¿Por qué siempre está el notario? Bueno, recuerda, amigo o amiga compareciente, si tu notario no está presente, no firmes. El notario no solamente somos protocolo, el notario es garante de la certeza legal y de la seguridad jurídica, que en cada acto notarial agrario y en cada acto notarial que redactamos, otorgamos certeza legal y seguridad jurídica a cada uno de nuestros amigos y amigas comparecientes, ejidatarios, posesionarios, avecindados, empresarios, microempresarios, emprendedores, jefas de familia, jefes de familia, pater families, hasta jóvenes, porque en el estado de Chiapas se puede testar a partir de los 16 años, lo tutela de manera tácita el Código Civil vigente en el estado de Chiapas, mi querido amigo.
9: Perfecto, perfecto. Oiga, tenemos aquí algunas preguntas del público que sí, me gustaría darle lectura. Sí. Dice, por favor, aprovechando que está el notario del pueblo, pregúntele, yo acabo de pagar mi crédito en Infonavit, sí. ¿Qué tengo que hacer ahora en la notaría, dice?
25: Sí, ojo con esto. Si con mucho sacrificio, con mucho esfuerzo, con muchas lágrimas, usted ya acabó de pagar su contrato mutuo de crédito simple con garantía hipotecaria mediante el Infonavit o mediante Foviste o mediante cualquier tipo de institución financiera, ya sea a nivel local o a nivel nacional o ante cualquier tipo de banco a nivel nacional, bueno, la Notaría del Pueblo trabajamos para todos los bancos a nivel nacional, para todas las financieras a nivel nacional, para el Infonavit, para Foviste, y también para el Instituto Nacional de los Militares, el Instituto de Seguridad Social de los Militares, para la otorgación y la redacción de su escritura pública de cancelación de hipoteca.
9: Okay.
25: ¿Qué es la escritura pública de cancelación de hipoteca? Bueno, es una escritura pública para quitar el gravamen, para que la propiedad ya no esté ni grabada ni hipotecada ante el registro público de la propiedad. Muchas veces por desconocimiento jurídico o por ignorancia de la ley, después de pagar el crédito hipotecario, ya no hacemos ningún otro trámite, y no, se debe, después de pagar el contrato mutuo de crédito simple con garantía hipotecaria, con mucho sacrificio y con mucho esfuerzo, ¿qué es lo que se debe hacer? Ir a la Notaría del Pueblo para que se le redacte una escritura pública que se le llama cancelación de hipoteca, para que ese crédito, para que esa propiedad ya no sea una garantía hipotecaria ante el registro público de la propiedad, ya no esté grabada y ya no esté hipotecada ante el banco o a nivel nacional o una financiera a nivel local o el Infonavit o ante Foviste. La Notaría del Pueblo trabajamos para el Infonavit, trabajamos para Foviste, trabajamos para todos los bancos a nivel nacional y para todas las financieras locales y a nivel nacional, y también, antes de que se me olvide, porque me han estado preguntando mucho, para el Instituto de Seguridad Social de los Militares.
9: Okay.
25: Entonces pareciera que no, pero es un tema muy, muy, muy, pero muy importante, porque cuando la propiedad sigue grabada o hipotecada, sí se puede vender sin ningún problema, pero con la cláusula especial que sigue grabada o hipotecada y genera más impuestos. Mi querido amigo César.
9: Perfecto. Aquí me preguntan, saludos para el doctor Francisco Bedwell.
25: Gracias.
9: ¿Tiene caducidad los papeles notariales?
25: No, no tiene ningún tipo de... Todas las... Un ejemplo, todo lo que nosotros redactamos se le denominan escrituras. Un testamento es una escritura. Un poder notarial para pleitos y cobranzas o actos de administración o de dominio, ya sea limitado o ilimitado para todas las propiedades, es una escritura. Una escritura pública por compraventa inscrita en registro público de la propiedad, bueno, su título lo dice, es una escritura. Una escritura de erradicación, una escritura pública por adjudicación de herencia, una escritura pública por donación, ya sea simple o con una formalidad especial que es la cláusula del usufructo vitalicio, una concesión en concubinato, todas son escrituras. No tienen ningún tipo de caducidad legal, siempre y cuando no se especifique una cláusula especial, si es en un poder notarial. Y un testamento, pues todos sabemos que un testamento es una disposición post-mortem. ¿Qué significa post-mortem? Hasta después de fallecido, ¿no? Se instrumenta el testamento y se inicia el procedimiento sucesorio testamentario cuando el testador fallece. Se inscribe en el registro público de la propiedad. Mi querido, ponte en pose porque
9: perfecto.
25: No voy a tomar foto, mi querido amigo.
9: Perfecto, perfecto. Oiga, doctor, rápidamente, ¿dónde están ubicados? ¿Algún teléfono?
25: Sí,
9: ¿cómo,
25: hermano,
9: lo pueden contactar?
25: Sí, sí, gracias. Bueno, la Notaría del Pueblo estamos ubicados en la cabecera de mi distrito judicial, en el municipio de Cintalapa y Figueroa. La única dirección de la Notaría del Pueblo es Avenida Primera Sur, entre Segunda y Tercera Oriente, número 201. En la cabecera de mi distrito. En los 15 años de ejercer labor notarial solamente hemos estado en una sola dirección, que es en la avenida Primera Sur, entre Segunda y Tercer Oriente, número 201, en la cabecera de mi distrito judicial, en el municipio de Cintalapa de Figueroa. 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Los servicios de atención personalizada del FEDATRO Público son, estamos atendiendo de lunes a viernes de 9 de la mañana a 4 de la tarde, y los sábados con mucho gusto estamos atendiendo de 10 de la mañana a 2 de la tarde. Los notarios públicos o los fedatarios públicos otorgamos certeza legal y seguridad jurídica en todo el estado de Chiapas y en los 125 municipios que comprenden nuestra geografía estatal, y en toda la República Mexicana y en las 32 entidades federativas que comprenden nuestro gran país, que es México, mis queridos amigos.
9: Muchísimas gracias, doctor Francisco Bedwell, el notario del pueblo, por haber estado con nosotros.
25: Gracias, mi querido amigo, como
9: muchas
25: siempre.
9: Gracias. Vamos a una pequeña pausa, regresamos en un momento.
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oigan, ya estamos de regreso, 12:44. Fíjese, me está, saludos ahí a mi amigo Alejandro. Fíjese que me están comentando que en el Banco Bienestar, que está en la zona centro, Primera Poniente entre Primera Norte y Avenida Central, la calle de la salida, pues ve que y justo en esta temporada que están dando los apoyos de los adultos mayores, de nuestros abuelitos, acordonan esa vialidad. Y si tú vienes del centro, el único paso que tienes es sobre atravesar el mercado público, ¿no? La calle, ¿no? Ahorita pues no hay forma porque pues está bloqueada toda la zona centro. Encima está bloqueada toda la Primera Poniente, y la única forma es entrar sobre el lado poniente, digamos, atrás del mercado. Pero ya imagínese usted cómo está todo el tema del tráfico vehicular. No, me están solicitando por ahí, me dice el licenciado, ya no hay tantos abuelitos, no hay tanta acumulación de personas. ¿Por qué no tránsito quita el acordonamiento para hacer más fluido el tráfico ahí en la zona? Y también fíjese, me están reportando, a ver, por aquí lo tengo, dame oportunidad, con mucho gusto. Dice, buenas tardes, sobre la calle de Banorte, dice, la agarran como calle privada, tapan el paso a la ciudadanía, ya que no hay puesto, hasta candado le ponen, licenciado, dice por acá. Ok, bueno, ahí está la denuncia. Pero bueno, si es la calle de Banorte, no puedes cruzar, ¿no? De oriente a poniente, porque está tapado. Entonces, yo creo que por eso tapan la calle, o a menos que quieras entrar al estacionamiento de Banorte, bajar a hacer tus diligencias al banco y regresar, pero sería en sentido contrario. Entonces, está complicado. De verdad, ahí urge tránsito municipal, tránsito del estado, un programa operativo sobre esta situación, sobre todo si se iban a tapar todas las calles de la zona centro, buscar temas aledaños, ¿no? Por ahí, aún están a tiempo, aún están a tiempo de poder poner elementos, de empezar a agilizar un poco el tema del tráfico vehicular. Pero bueno, oigan, teléfono en cabina 968-684-2341, número de WhatsApp 968-125-1919. 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
11: Oigan, ya estamos de regreso, 12:53 en este espacio de Nuestra Ciudad. Me quedan exactamente 7 minutos antes de la 1 de la tarde. Dice por acá, dice, buenas tardes, ¿con quién podemos hablar aquí en Lázaro Cárdenas? Ya que hay terrenos baldíos y se ve muy feo, ya que son calles principales. Felicidades por el Día del Locutor, bendiciones. Hay mucho monte en esos terrenos, gracias. Ok, ojo ahí al comisario de Ejidal y el agente municipal, ¿sale? ¿Con quién se puede hablar? Con ellos. Al final de cuentas, son la autoridad ahí en la colonia Lázaro Cárdenas, ¿sale? Ahí les encargo esto, son terrenos baldíos. Bueno, no me pasan exactamente la dirección, pero ¿con quién hay que acercarse? Con ellos, con el agente municipal y el comisariado Ejidal. Por acá me están diciendo, buenas tardes, licenciado, mi nombre es Gloria, dice, a ver, quisiera reportar una lámpara que está en la 11 Sur, entre Quinta y Sexta Poniente, en el barrio El Mirador. Hay una lámpara que no funciona, quisiera reportarlo con la Comisión Federal. Ok, ojo, el tema no es con comisión, ya no los habían reportado, ya pasamos el reporte, nos los hizo CIRE hace un momento, en la 11 Sur y Sexta Poniente, sale, ya está el reporte ahí con nuestros amigos de Luminarias de Servicios Públicos Municipales. Nuestra Ciudad, muy buenas tardes. Bueno. Dígame.
12: Aquí estamos, escuchando su bonito programa.
11: Muchas gracias, ¿con quién tengo el gusto?

0: ahí estaba, que no subía el agua por allá, por las partes más altas.
1: Ajá.
0: Vieron la arena y rápido hasta felicitaron al de Zapán,
1: ah,
0: porque
1: okay.
0: Había subido el agua.
1: Okay.
0: Pero ahora, como volvieron a escarbar acá arriba, volvió a fallar el agua allá, ahí que Zapán que va, no voy a hacer nada, porque acá arriba es que están quitando la arena, pues.
1: Sí, claro.
0: Y cuando prohibieran la arena, estoy seguro que sube otra vez el agua.
1: Es correcto, es correcto, don Modesto.
0: Conté 16 viajes de un carro y no hay volteo, ya es un volteo traigo, ¿no?
1: Sí, claro. 16 viajes.
0: Como que ahí me va a matar la presidenta de mugre, más que nada, porque uh-huh. Cuando hay ni agua para bañarse, por lo mismo que ellos, sí, a Karen, ¿no?
1: Ok.
0: Le conté 14 viajes a un traile volteo.
1: Híjoles.
0: ¿Cómo le vamos a hacer?
1: Sí,
0: ahí
1: claro.
0: Van a ver, le echen la culpa a Zapán, que Zapán, pero ¿qué hace el pobre Zapán?
1: Claro, ¿no? Claro, claro, claro.
0: Yo digo, ¿no? Que los culpables somos nosotros, porque no vamos a hacer que se prohíba la arena, porque uh-huh. La saca de la arena. Porque si no, nos vamos a pescar.
1: Claro.
0: Zapán, culpa. Es que hay un que le... Sí, por el agua la da cara a los de la pipa, porque ahí van a escarbar sus pozos para
1: sí,
0: abajo, para abajo,
1: pues
0: le van aumentando porque el sueldo, porque van a escarbando para abajo para hacerle dar agua.
1: Sí, claro.
0: Porque
1: claro.
0: Si dijeran algo sus pozitos, ¿quién no va a hacer?
1: Claro, claro.
0: En la del río. Sí, entonces es que mucha arena que sacan diario.
1: Híjoles.
0: Sí, señor, yo lo miré el viernes, el 14, ya es aún, nomás aún volteo trailer, grandísimo.
1: No, imagínese, don Modesto. Sí, claro, claro, claro. Complicado, complicado el tema, ¿eh?
0: Es mi comentario, licenciado.
1: No, le agradezco mucho, don Modesto. Muchas gracias por el comentario, ¿eh? Hasta luego. Hasta luego. Bueno, ahí está. Imagínese cuántos, 14 viajes, dice, que logró. Que logró ¿qué pasó? ¿Marcaron, no? ¿Aquí? Ok. Bueno, 14 viajes que logró don Modesto. Oigan, ¿puede contestar llamada así, señor productor? O que me marquen a través de... Ok. A la persona que me está marcando, por favor, terminación 92, márcame al 968-684-2341. Con mucho gusto atendemos tu llamada. Licenciado, buenas tardes. Una pregunta. Las patrullas de la Municipal de Jiquipilas tienen permiso, dice, para andar los cristales polarizados, ya que andan con los cristales así, porque ellos sí pueden andar con los cristales, se supone que ellos tienen que dar el ejemplo. Gracias, es lo que me comentan. Ok, ahorita checamos este tema, pero gracias por el reporte. Le recuerdo, el número que tengo para que usted me pueda marcar es el 968-684-2341. Hola, saludos. Hoy por ser día de los locutores que trabajan ahí en la radio, y darle las gracias porque ya nos pusieron luz aquí en la calle del Kinder. Le agradezco mucho allá en Jiquipilas. Muchas gracias, de verdad, gracias. Pero el agradecimiento va para el personal de municipio allá en Jiquipilas, que son ellos los que realizan esta labor. Dice, buenas tardes, licenciado. Mire, aquí por la novena poniente, entre Avenida Central y Primera Sur, hay una fuga de agua que ya tiene varios días que está así. Hasta el piso ya se puso verde con tanta humedad. Ahí para que chequen los amigos de Zapán. Ok, es novena poniente entre Avenida Central y Primera Sur. Señor productor, ya nos tenemos que despedir. Me quedan aquí algunos mensajes. Dice, licenciado, le falta mucha difusión a los eventos que organiza el ayuntamiento. Casi nadie se entera, como cuando vino la banda de música del Ejército Mexicano. Fue un evento hermoso, pero muy pocas personas se enteraron y pudieron ir a disfrutar. Pues sí, hace falta mucha difusión de los eventos que realizan, ¿no? Aquí estamos encantados de poder apoyarlos, pero pues si no nos mandan la información, pues ni cómo, ¿no? Pero bueno, oigan, con esto me despido, no sin antes agradecerles a todos ustedes por haber hecho posible la emisión del día de hoy. Yo soy César Zárate, nos escuchamos Dios mediante mañana 15 de septiembre, en punto de las 12 del mediodía.

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2: Es la una.
3: En punto.
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4: La automedicación ha sido históricamente un problema de salud pública en Chiapas, pero en los últimos meses ha encontrado un nuevo y peligroso aliado, la inteligencia artificial. Especialistas han encendido las alertas ante el creciente número de pacientes que acuden a los servicios de urgencias por complicaciones severas tras haber seguido tratamientos recetados por herramientas como ChatGPT o buscadores con inteligencia artificial. El fácil acceso a estas tecnologías desde los teléfonos celulares ha modificado la forma en que las personas reaccionen ante la enfermedad. En lugar de acudir a una clínica, optan por describir sus síntomas a un chatbot, obteniendo como resultado listas de posibles padecimientos y nombres de fármacos que posteriormente consiguen sin supervisión. Por ello, el gremio médico local advierte que si bien la inteligencia artificial es una herramienta tecnológica poderosa, carece por completo de la capacidad para realizar una exploración física clínica, evaluar el historial del paciente o considerar factores de riesgo propios de la región. Es importante tomar en cuenta que el consumo de fármacos en dosis incorrectas o no aptas para el perfil del paciente puede derivar en severas fallas hepáticas y renales. Hasta el siguiente comentario.
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0: Es la 1:41.
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0: Es la 1:50.
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1: Son las 2
2: en punto.
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0: Son las 2 con 11 minutos.
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0: Son las 2 con 21 minutos.
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1: Son las 2 con 31 minutos.
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para recuperar el territorio de los Chimalapas, que históricamente se ha peleado con Oaxaca y pertenece al territorio chiapaneco, consideró su presidente José Manuel Blanco Gudiño. Núcleo Alejandro Oscar Díaz.

0: 1924, Chiapas decide unirse a la República Mexicana con la promesa de prosperidad y unión. ¿Sabrán los chiapanecos qué significa esta fecha?
1: Conmemora el 14 de septiembre la anexión, anexo México, declarada la República Mexicana, porque antes pertenecía a Guatemala, pero hoy actualmente se hizo ese, no sé en qué año, no recuerdo de la verdad, pero es anexión a México, Chiapas a México.
0: Oiga, señor, ¿usted sabe que se conmemora el 14 de septiembre?
2: Sí, la anexión de Chiapas a México.
0: ¿Y qué significa para usted ser chiapaneco y mexicano?
2: Pues es un orgullo para mí ser chiapaneco, porque es un estado donde es muy alegre, muy folclórico y donde la gente se brinda de todo corazón. Para mí es mexicano y ser chiapaneco es un gran orgullo.
0: ¿Usted sabe que se conmemora el 14 de septiembre?
3: Es un día histórico para Chiapas, pues el pueblo entero decidió por medio de un plebiscito pasar a formar parte de la reciente República Mexicana que se estaba formando en esa época. Ese plebiscito llamó a todos los chiapanecos, grandes, jóvenes, niños, jóvenes, adultos, para que votaran si queríamos pertenecer a Guatemala o queríamos pertenecer a México. Y un grupo pequeño les votó por ser neutros. La votación fue mayoritaria a favor de México. Por eso ese 14 de septiembre se va a recordar toda la vida por los chiapanecos, porque es el día que pasamos a formar parte de la República Mexicana, pues donde siempre habíamos pertenecido, quiero decir. O sea, nunca habíamos estado fuera de lo que es el territorio nacional, actualmente nacional.
0: Nuestra identidad es única. Somos profundamente chiapanecos y somos profundamente mexicanos. Esa doble raíz no se pierde jamás. Notinúcleo, Daniela Grajales.
4: El 14 de septiembre de 1824, Chiapas se incorporó formalmente al Pacto Federal de México, después de un proceso de consulta en el que la mayoría de la población decidió integrarse a la República Mexicana. Soy Javier Figueroa. Hacemos una pausa, volvemos.
5: Son las 2 con 42 minutos.
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8: Son las 2:44 minutos.
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0: Gracias por continuar con nosotros en esta segunda emisión de Notinúcleo. Son las 14 horas 2 de la tarde con 45 minutos. El Día del Trabajador de la Radio en México se celebra cada 14 de septiembre para reconocer la labor de locutores, productores, ingenieros y todas las voces que dan vida a las ondas sonoras del país. Esta celebración fue instituida en 1957 por Luis Marcelino Farías, un destacado locutor y político mexicano. Conozcamos a algunos personajes de Corporación Radio Núcleo que van más allá de su voz. Hacen de ella el arte cotidiano de conectar vidas, encender emociones y mover corazones desde la cabina. Vamos con Daniela Grajales.
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2: Encender la radio toma un segundo, sostenerla al aire es toda una vida de disciplina y pasión. Hoy vamos a conocer algunas historias que han marcado los pasillos de Radio Núcleo, y es que este 14 de septiembre se celebra el Día del Trabajador de la Radio y la Televisión.
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4: Jessy Morales Mendoza, chicatana de Qué Buena. Bueno, gracias a Dios y a la buena vida llevo casi 25 años trabajando en Radio Núcleo. Te llena de satisfacción, de alegría, porque vives con emociones, porque transmites cosas buenas. Cuando nos acercamos con ellos para que sientan nuestra, ahora sí que nuestra amistad, cuando nos invitan a sus cumpleaños, aquí tenemos compadres, tenemos amigos, somos la tía, somos los primos, cuando nos buscan para que arropemos a parte de su familia, se siente muy bonito y esa es parte de las historias que más nos llenan a nosotros.
5: Primero tu nombre y bueno, tu cargo aquí en la radio.
6: Mi nombre es Rosa Ana Zavariz, soy productora comercial de la Plaza Tuxtla. Yo llevo 19 años en esta empresa y lo que más me ha gustado de estar aquí en Radio Núcleo principalmente es que es una empresa que es escuela y que te da chance de aprender, bueno, obviamente si tú quieres, aprender de todo un poco. Y es hacer magia, o sea, lograr decirle los compañeros con qué intención quiero que me graben un spot, saber qué canción ponerle, qué tipo de música llevar o ponerle al spot y hacer magia, o sea, y hacer que suene distinto, porque cada intención y cada canción que lleva un spot lo hace especial.
5: En una palabra, ¿cómo definirías a la radio?
6: Magia, simple y sencillamente magia.
7: Para mí, que ya llevamos más de 20 años dentro de la radio, es un día muy especial, es un día donde nuestra voz tiene palabra, donde nuestra voz mueve montañas, donde nuestra voz dice todo. Y bueno, ahora sí que, como dice el dicho y como dicen los textos del libro, la radio es volátil. ¿Por qué volátil? Porque en cuanto dices hola, ya se fue, ya no regresa. Y bueno, la emoción de conducir, la emoción de que ustedes me escuchan, la emoción de que ustedes estamos conectados en conjunto con esta frecuencia radial, es una pasión, es un amor. En lo personal, para mí hacer radio, para mí hacer este trabajo, que bueno, literalmente no lo puedo decir como trabajo, sino que es un juego para nosotros, ¿no? Para nosotros es jugar, es competir, es platicar las historias, platicar lo que pasa en el mundo y también, obviamente, alzar la voz por todos ustedes, por si tienen alguna duda y dicen, ¿sabes qué? Hay algo que está pasando y quisiera que se elevara la frecuencia. Bueno, la voz es en estos momentos a través de esta frecuencia modulada. Tu servidor, Ticho Bingo, te está saludando. Muy buenos días, vámonos con música.
8: Soy Josefina Gutiérrez. En la radio en general, pues más de 30. Aquí en Radio Núcleo, orgullosamente vamos a cumplir 7 años. Amo la radio, amo hacer radio y para mí significa una responsabilidad muy grande estar detrás de un micrófono todos los días. Soy muy curiosa, desde chiquita soy muy curiosa. Entonces, si tengo una duda, y ahorita con las redes sociales, la verdad, sí soy muy indagadora, entonces me gusta investigarlo, corroborarlo, poner en duda, reírnos, entonces la pasamos muy bien.
0: Bueno, pues yo ingresé en 1976, siendo muy chavo, y ingresé como operador de consola allá en XEIN, La Voz del Valle, en la tierra que me vio nacer, Cintalapa de Figueroa. Y luego, en 1978 aproximadamente, ya empecé a hacer uso del micrófono. Y en 1981 decido venir a la capital chapaneca, pues como todo chavo inquieto, a buscar nuevas experiencias, nuevos retos. Y así fui hasta que por fin la oveja que se había salido del redil regresa a la casa que lo vio nacer, Corporación Radio Núcleo. Y aquí estamos ya prácticamente prácticamente cumpliendo casi 50 años. Fascinante mundo de la comunicación.
2: Gracias a quienes entretienen, informan y acompañan nuestros días. Feliz Día del Trabajador de la Radio.
0: Bueno, y más detalles. Comenzarán cierres viales por fiestas patrias en la capital chiapaneca. Ponga atención, la información la tiene Alejandro Orozco.
9: Ya todo está listo para celebrar el grito de independencia y el desfile cívico-militar los siguientes días. Por ello, las autoridades municipales emitieron algunas recomendaciones para quienes vayan a asistir a este evento masivo, enlistando los objetos prohibidos y los grupos más vulnerables, a decir de Eder Fabián Mancilla Velázquez, secretario municipal de Protección Civil de Tuxtla Gutiérrez.
10: Quienes vayan a acudir a estos eventos, principalmente al del día 15, que es el grito de independencia, donde viene un buen grupo a lo que es el Zócalo capitalino, pues pedirles que evitar traer a veces niños y niñas, porque son los que más extravían, adultos mayores, por el tiempo que van a estar en el lugar. Y pues bueno, estamos todavía en temporada de lluvias, aunque no ha sido muy recurrente. Es importante que traigan lo que es un impermeable, que es lo más factible, a traer paraguas que tampoco permiten ver el espectáculo. De igual manera, no va a ser permisible el que puedan ingresar lo que son objetos punzocortantes, tampoco bebidas alcohólicas. Van a haber justamente filtros para que ahí se den las revisiones a las personas que van a ingresar.
9: Asimismo, señaló que habrán cierres viales en el principal cuadro de la ciudad el martes todo el día, así como el día miércoles por el desfile que abarcará casi 30 cuadras de la avenida central. Por ello, señaló a los automovilistas que tomen las debidas precauciones.
10: A partir del día 15 por la mañana, porque para evitar justamente el tema de aglomeración en los lugares donde va a haber estos anillos de seguridad para quienes van a asistir a los eventos. Va a ser prácticamente desde las 12 oriente hasta la 16 poniente.
9: Además, recordó moderar el consumo de bebidas alcohólicas para evitar accidentes en estas fechas de descanso para muchos. Para Notinúcleo, Alejandra Los Cuardines.
0: En 1810, en un día como hoy, en los primeros días del movimiento de independencia, Miguel Hidalgo y Costilla e Ignacio Allende fueron reconocidos con el grado de capitanes generales por las fuerzas insurgentes. Hacemos una pausa. Volvemos.
11: Son las 2:52.
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0: 14:02 p.m. en esta segunda emisión de Notinúcleo. Muchas gracias por continuar con nosotros. Fiestas patrias golpean al bolsillo. En el estado, familias destinan hasta 2,000 pesos para la cena de este 15 de septiembre. Vamos con Víctor Pérez.
1: Las fiestas patrias ya se sienten en el bolsillo de las familias. A unos días de las celebraciones del 15 y 16 de septiembre, realizamos un sondeo entre consumidores para conocer cuánto planean.

0: De hecho, el tomate está como a 20 pesos, ya está llegando a 28, 30, dependiendo del tipo de tomate. La carne también subió.
1: La carne de puerco y el pollo son algunos de los productos que los consumidores identifican como los que más han encarecido sus compras para estas celebraciones.
0: Como nosotros no somos muchos, unos 300 pesos, porque somos pocos, somos cuatro nada más.
1: Pero cuando la reunión familiar es más grande, el presupuesto puede multiplicarse. Una familia de alrededor de 10 integrantes calcula entre 1.000 y 1.500 pesos solamente para la cena. Al sumar botanas y bebidas, el gasto puede llegar aproximadamente a los 2.000 pesos.
2: Dependiendo cuántos sean en la familia, por ejemplo, en la mía somos 10, normalmente se gastan entre 1.000, 1.500 nada más de cena. Bueno, dependiendo pues si nada más es la cena o desde antes de la botana, aparte lo que se toma, entonces no, sí, unos 2.000.
1: A pesar del incremento percibido por los consumidores, el mercado continúa siendo una de las principales opciones para realizar las compras, al considerar que ahí pueden encontrar mejores precios. Así, para muchas familias chiapanecas, celebrar las fiestas patrias significa reunirse alrededor de la comida tradicional, pero también hacer cuentas, comparar precios y ajustar el presupuesto para que el pozole, la carne y el maíz alcance para todos. Para Notinúcleo, Víctor Pérez.
3: El gobernador de Chiapas, Eduardo Ramírez, informó a través de sus redes sociales que se mantiene un operativo de supervisión y blindaje en materia de seguridad y protección civil en los 124 municipios del estado, de cara a la celebración simultánea del Grito de Independencia. Para lograrlo, las autoridades estatales trabajan de manera coordinada con las Fuerzas Armadas, el Gabinete de Seguridad y Protección Civil en cada región de la entidad, asegurando las condiciones necesarias para que las familias de Chiapas se sumen al tradicional ¡Viva México! Con total seguridad. Emiten autoridades recomendaciones para proteger a las mascotas por el uso de pirotecnia en estas fiestas patrias. Vamos con Alejandro Orozco.
4: Uno de los miembros de la familia más susceptibles a los riesgos de la pirotecnia son nuestras mascotas, quienes pueden sufrir ansiedad, comportamiento agresivo o accidentes al alterarse con el ruido, por lo que es recomendable extremar algunas precauciones este día del grito, señaló el médico veterinario Jesús Sol.
5: Para evitar que entren en un estado de ansiedad nuestras mascotas, que ya más que nada son parte de nuestra familia, debemos de tener cuidado extremo en que no se vayan a lastimar, tenerlos en un cuartito con música especial.
4: También el ruido de la televisión u otro sonido cotidiano puede ayudarlos, así como el método Tellington, que consiste en una técnica de vendaje que simula un abrazo y puede ayudar a calmar su ansiedad. Asimismo, es importante mantenerlos en lugares seguros, ya que con la misma desesperación podrían huir o saltar, haciéndose graves daños.
5: No deben estar en azoteas, no deben estar en patios, deben de cerrar bien las entradas a las casas porque también se presentan que salen corriendo fuera de la casa y pueden sufrir un accidente automovilístico. Recordemos que el oído de nuestras mascotas es más sensible que el del ser humano.
4: Finalmente, en caso de que un perro o gato fuera alcanzado por algún artefacto explosivo, recomendó no aplicar ninguna sustancia sobre la quemadura, sino lavar con agua al tiempo y movilizar de inmediato a un servicio de urgencias, esperando que no se presenten incidentes de este tipo durante los días venideros. Para Notinúcleo, Alejandra Orozco Ardínez.
3: En 1813, en un día como hoy, el 14 de septiembre, para ser precisos, durante el Congreso de Chilpancingo, José María Morelos y Pavón presentó los sentimientos de la nación, documento fundamental del movimiento independentista que planteó la independencia de América respecto de España, la soberanía popular y la igualdad entre los habitantes. Son las 15 horas 3 de la tarde, las 3 de la tarde en punto. Esta es la hora central de México.
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1: Pozole o ramen. La cocina japonesa se atreve con un clásico mexicano. Vamos contigo, Víctor Pérez.
2: ¿Te imaginas comer un pozole pero con ramen? La gastronomía japonesa y los sabores mexicanos se encuentran en un mismo plato para crear una propuesta poco convencional que busca sorprender a los comensales. La idea parte de uno de los grandes clásicos de la cocina mexicana, el pozole, pero esta vez acompañado de ingredientes característicos del ramen japonés, en una fusión que rompe con la receta tradicional y apuesta por una nueva experiencia gastronómica.
3: Siempre hemos sido algo inquietos, algo que regularmente buscamos hacer una nueva experiencia en la cocina japonesa y fusionar lo que es la cocina japonesa con la mexicana, que es el trabajo de nosotros, de los cocineros mexicanos.
2: La propuesta nació de una pregunta sencilla: si el pozole es uno de los platillos favoritos de los mexicanos, ¿por qué no llevarlo a una cocina de inspiración japonesa?
3: Para mí, una de las comidas más ricas o que de mis preferidas es el pozole, y entonces yo me pregunté por qué no hacerlo en ese espacio. Y esa es una de las razones por las que nosotros estamos trabajando en esta fusión.
2: El resultado combina maíz pozolero y pasta de ramen, además de 4 tipos de lechuga y el tradicional orégano mexicano. La intención, explica el restaurantero, no es simplemente mezclar ingredientes, sino conseguir que el cliente descubra sabores conocidos de una manera completamente diferente.
3: Incluimos lo que es la pasta ramen y también el maíz pozolero. Entonces, estamos metiendo también el sabor de la lechuga, pero con 4 lechugas diferentes, y pues desde luego el toque final que lleva como ingrediente mexicano, que es el orégano.
2: Esta propuesta refleja cómo la gastronomía continúa buscando nuevas formas de conectar culturas a través de la comida, tomando recetas tradicionales como punto de partida para experimentar con otros sabores. Porque en esta ocasión, la pregunta ya no es solamente pozole o ramen, si no, ¿te atreverías a probar los dos en un mismo plato? Para Notinúcleo, Víctor Pérez.
1: Los postres a la mexicana son una opción para celebrar estas fiestas patrias de una manera diferente. Vamos contigo, Alejandro Orozco.
4: Aunque hay platillos e ingredientes que tradicionalmente conocemos en su versión salada, la chef Paola Moguel decidió echar a volar su imaginación y crear versiones dulces de alimentos y bebidas para celebrar estas fiestas patrias de una manera diferente.
5: Ahorita, por ser mes patrio, quisimos meter, vaya, el chile en nogada, que siento que es un sí o sí, en uno de los panes más mexicanos y más queridos en nuestra clientela, que es la concha. Entonces es una concha en nogada. Metimos la nuez de Castilla, metimos la granada también en esta concha. La horchata y la jamaica, que son sabores que creemos que es una batalla de un nunca ganar, porque hay equipos en la sociedad mexicana que no se deciden jamás. Entonces, la jamaica y la horchata están en unos macarrones que no son nada mexicanos, pero que vaya que les ha ido muy bien.
4: Además, creó un pastel que llamó Fiesta de Milpa, un bizcocho de elote humectado con rompope y flan napolitano, decorado con obleas de colores. Una oportunidad perfecta para resaltar lo mejor de nuestra gastronomía y de nuestra cultura.
5: Personalmente siento que el maíz es la base de nuestra alimentación. Sin el maíz no hubiera nada en cuanto a nuestra mesa común mexicana. Entonces, meterla en un postre que al final siento que culturalmente no estamos tan acostumbrados a ver otro postre que no sea un pastel, innovar y presentar algo fuera de lo común con este ingrediente, siento que le da cierta oportunidad también al ingrediente.
4: Este y otros postres estarán disponibles durante todo el mes de septiembre. Una propuesta innovadora para jugar con nuestros colores y sabores en el mes más mexicano. Para Notinúcleo, Alejandra Orozco Ardínez.
1: En 1813, en un día como hoy, quedó instalado el Congreso de Chilpancingo, convocado por Morelos. El encuentro buscaba organizar políticamente al movimiento insurgente y establecer las bases de una nación independiente. Una pausa, volvemos.
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7: La presencia del fenómeno del Niño representa un grave riesgo para la producción agrícola y la seguridad alimentaria en México. Las sequías prolongadas y las lluvias extremas pueden provocar pérdidas en los cultivos debido a que un 75% de los agricultores mexicanos dependen de las lluvias para sus cosechas. Investigadores de la UNAM señalan que por lo pronto los efectos ya comienzan a observarse en estados como Oaxaca, Guerrero, Michoacán y Guanajuato, donde se han registrado pérdidas en las plantaciones de maíz y sorgo debido al estrés hídrico. Esta situación no solo afecta a los productores, sino que también puede reducir sus ingresos y ocasionar un aumento en los precios de los alimentos. Las comunidades con mayores niveles de marginación serán las más vulnerables, en tanto que en las ciudades, las zonas de calor pueden afectar la salud y la calidad de vida, por lo que será necesario garantizar el acceso al agua, electricidad, servicios de salud y espacios frescos. Ante este panorama, los investigadores consideran que las alertas tempranas y la información climática son herramientas fundamentales para reducir los daños. Hasta el siguiente comentario.
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1: Por mujeres. Vamos en este momento con nuestra compañera Isa Maldonado, que está cubriendo precisamente desde el Congreso de Chiapas la información que se ha generado en las últimas horas. Isa Maldonado, buenas tardes, adelante, te escuchamos.
12: Buenas tardes, Javier. Efectivamente, hace unos momentos el Congreso del Estado aprobó con 38 votos a favor la propuesta que realizó el gobernador Eduardo Ramírez Aguilar para cambiar las reglas con las que los partidos postularán a sus candidatos y candidatas a las presidencias municipales. Esta ley de paridad de género que busca garantizar que lleguen para las próximas elecciones de 2027 el 50% de los ayuntamientos de Tuxtla Gutiérrez. La reforma busca evitar que los partidos pues no postulan a mujeres y solamente esto quede en el papel. Y bueno, con esto se va a garantizar una equidad de género para gobernar los municipios de Chiapas. Pero vamos a escuchar lo que nos dijo la presidenta de la mesa directiva, Marcela Castillo, sobre esta ley.
13: Estamos muy contentas, la verdad que es un día histórico para las mujeres chiapanecas. Ninguna conquista de las mujeres de los derechos, y más si son políticos electorales, ha sido fácil. Me parece y reconozco, la verdad, la voluntad, los acuerdos y los diálogos. No cabe duda que cuando son temas de beneficio para el Estado, sí nos podemos poner de acuerdo. Es un día para recordar, es un día también para poder visualizar que la representatividad de las mujeres en los municipios, municipios siendo la autoridad respondiente, estamos hablando de una estadística que tenemos que calibrar la balanza para poder lograr que exista una verdadera paridad efectiva en nuestros municipios del estado de Chiapas. Estamos hablando de que estos acuerdos, estos diálogos van a ver la votación. Al final, las fuerzas políticas están de acuerdo en que lo que nos debe unir es la causa y no las ideologías. Estamos esperando una votación que saque adelante a esta reforma. Quiero compartir el tema de que recuerden que para el 2030 existe esta reforma de no nepotismo y no reelección. Y entonces estamos hablando que eso va a evitar que esto suceda. Mucho de esta reforma por única ocasión va a suceder. El tema de la insaculación es por única ocasión. Estamos hablando también de que es una reforma de avanzada, es una reforma que sin duda alguna garantiza la paridad, pero principalmente también que da impulso para que no solamente desde las leyes, sino también en formación de cuadros políticos y cultura, sea de avanzada para todos.
12: Y es que el objetivo es que las mujeres no solo tengan el mismo número de candidaturas para los hombres, sino que también sean postuladas en municipios donde realmente puedan competir y ganar. Javier, importante lo que explicó la presidenta de la mesa directiva del Congreso del Estado, y bueno, actualmente la Ley de Instituciones y Procedimientos Electorales del Estado de Chiapas establece que los partidos deben registrar el mismo número de planillas encabezadas por mujeres y hombres. Y bueno, también comentar que en medio de esta discusión y votación de esta reforma, llegó el gobernador del estado, Eduardo Ramírez Aguilar, el impulsor de esta reforma, y también su esposa, la señora Sofía, quienes estuvieron acompañando y escuchando lo que estuvieron compartiendo las y los legisladores. Así es como, con 38 votos a favor, esta ley ya es una realidad en Chiapas. Y bueno, será también todo un reto para las próximas elecciones de 2027. Este es mi reporte, Javier.
1: Bueno, pues muchas gracias. Gracias a nuestra compañera Isa Maldonado por su reporte en esta tarde. En otros temas, vamos con Juan Jesús Toledo. ¿Legítima defensa o delito? Es una pregunta. ¿Legítima defensa o delito? Disparar contra un agresor durante un robo abre el debate legal. Vamos contigo, Juan Jesús Toledo.
14: Frente a contextos de inseguridad, el concepto de legítima defensa suele involucrarse como escudo protector ciudadano. Sin embargo, en el terreno legal, especialmente tras recientes reformas en entidades como Chiapas que blindan a las víctimas de violencia, existe una línea muy clara entre defender la propia vida y cometer un ilícito por exceso de fuerza. Gabriel Constantino, integrante de la Barra de Abogados de Chiapas AC, determinó que la legítima defensa es una causa de exclusión del delito. Ocurre cuando una persona repele una agresión real, actual o inminente, y sin derecho en defensa de sus bienes jurídicos como la vida, la integridad física o su patrimonio o a terceras personas. La protección legal se quiebra y la acción se vuelve ilegal cuando se incurre en el denominado exceso de legítima defensa. Esto ocurre cuando la reacción de la persona agredida rebasa los límites de la racionalidad y la necesidad para neutralizar el peligro.
15: O el caso también de una persona que está siendo víctima de disparos de armas de fuego y una vez que cesan, toma su arma, corretea a quien le hizo el atentado y lo priva de la vida. La legítima defensa es un derecho que tenemos todas y todos los ciudadanos, que consiste en la facultad de poder repeler una agresión injusta y que se está desarrollando en ese instante, que no le hemos provocado, desde luego, y que por lo tanto podemos defender nuestra vida o la vida de terceros o bienes de terceros inclusive. Una de las condiciones para la existencia de la legítima defensa, insisto, es que sea una agresión actual que se esté desarrollando, no que haya cesado, y que los medios empleados para defenderse sean proporcionales. Es decir, si una persona lo amenaza con una piedra, la víctima no puede salir con una bazooka, desde luego. Estamos ante hechos que ya no encuadran en la legítima defensa, sino en una venganza. Son otros hechos de carácter delictivo.
14: Cuando un juez determina que existió un exceso de legítima defensa, el ciudadano deja de estar exento de la responsabilidad penal. Aunque los códigos penales suelen contemplar sanciones menores al tratarse de un exceso originado por el miedo o la confusión del momento, el acto pasa a ser juzgado como un delito de lesiones u homicidio en exceso de legítima defensa, enfrentando así procesos judiciales restrictivos de la libertad. Informó para Notinúcleo Juan Jesús Toledo.
1: Organizaciones animalistas piden mayor infraestructura y aplicación de la ley contra el maltrato. Vamos con Víctor Pérez.
16: Aunque en Chiapas se han registrado avances para incorporar el bienestar animal a la agenda pública, organizaciones y rescatistas consideran que todavía existen obstáculos para lograr una atención efectiva de los casos de maltrato. Señalan que no basta con contar con leyes, también se requiere infraestructura, recursos y una aplicación clara de las sanciones para que las denuncias realmente tengan consecuencias.
17: Todas las organizaciones rescatistas, activistas, sobre el tema animal, luchamos porque se tomara en cuenta en la agenda pública, porque fuera parte de una ley si hiciera una política pública real.
16: Uno de los principales problemas ocurre después del rescate. De acuerdo con los activistas, las autoridades no cuentan con suficientes infraestructuras para mantener a los animales que son retirados de situaciones de maltrato o que se encuentran en condición de calle.
17: La primera es infraestructura gubernamental para que ellos puedan atender estos casos. Lo que nosotros hacemos como sociedad civil es con recurso propio. Una y dos, no tenemos el alcance para poder ahora sí que estar respondiendo todas las denuncias.
16: Esto provoca que buena parte de la responsabilidad termine recayendo en asociaciones y refugios que operan con recursos propios y que advierten no tienen capacidad para atender todas las denuncias que reciben. Otro desafío está relacionado con la definición y aplicación de la propia legislación. Por ello, plantean fortalecer dos áreas: educación desde las primeras etapas de formación y campañas públicas que informen claramente cuáles son las sanciones por maltrato animal.
17: Al hacer tan amplio el objeto de qué es y qué no es maltrato animal, queda un poco ambiguo al final del día en considerar todo como maltrato animal, queda un poco ambiguo entonces qué sí es y qué no es. Porque la aplicación de la ley, ustedes saben que es distinto.
16: El objetivo, señalan, es que la protección animal deje de depender únicamente del esfuerzo de rescatistas y organizaciones civiles y pueda contar con mayor capacidad institucional para prevenir, atender y sancionar el maltrato animal. Para Notinúcleo, Víctor Pérez.
1: 2026, año difícil para comerciantes del centro de Tapachula. La crisis económica causa cierre de negocios en la ciudad. Vamos en este momento con nuestra corresponsal, Pamela Hernández.
18: En los últimos meses, la zona centro de Tapachula ha experimentado un aumento significativo en el cierre de locales comerciales, lo que genera una preocupación entre los habitantes y el sector empresarial, al considerar que este fenómeno es el reflejo de una crisis económica. Otra de las causas del cierre de más de 50 locales comerciales en este sector son los altos costos de las rentas y las bajas ventas que se han presentado en los últimos años a causa del desplome de compradores guatemaltecos. El panorama es muy visible en las calles de Tapachula. En el centro de la ciudad desfilan los letreros de se vende o se renta y en fachadas deterioradas y cortinas abajo de locales donde antes operaban tiendas de ropa, calzado, abarrotes, entre otros tipos de comercios. La falta de compradores y el encarecimiento para su operación han obligado a decenas de negocios a cerrar definitivamente sus puertas en este 2026. Al respecto, el comerciante Elmer Aquiahualt enfatiza que una de las causas del cierre de locales comerciales es el incremento exorbitante del costo de las rentas, ya que algunos dueños de locales les han incrementado de manera desproporcionada, lo que ha llevado a muchos comerciantes a cerrar sus negocios.
19: Este es un tema que ya desde el año pasado se ha venido comentando, como decía, ¿no? Las ventas han estado preocupantes desde hace 2-3 años y esto ha llevado a que pues no se cuente con el ingreso necesario suficiente para poder solventar los gastos, como son renta, impuestos, pago de trabajadores, en fin, y al no poder solventar estos gastos, pues lleva a que haya cierre de comercios, ¿no? Entonces, cuando en el centro siempre ha sido un lugar muy solicitado para rentar locales por la venta, por el flujo de personas, pues ahora vemos que hay locales cerrados.
18: Agregó que históricamente el centro de la ciudad registra un descenso en la actividad comercial. En este 2026, la racha negativa se ha prolongado más de lo habitual, limitando el flujo de circulante para cumplir con el pago de rentas, impuestos y nóminas. Asimismo, reiteró la necesidad de otorgar mayores facilidades para el ingreso del turismo proveniente de Guatemala, que es consumo clave para la economía. Respecto al panorama en el primer cuadro de la ciudad, indicó que la falta de ingresos ha obligado a varios comerciantes a bajar definitivamente sus cortinas y quienes están a punto de hacerlo aún en esta última temporada del año. Situación preocupante en una zona donde la renta de locales solía ser altamente demandada. Desde el Soconusco, para Notinúcleo, Pamela Hernández.

0: En 1847, en un día como hoy, en el contexto de la invasión estadounidense, las fuerzas mexicanas enfrentaron la ocupación de la Ciudad de México después de la caída del castillo de Chapultepec. Una pausa, volvemos.
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5: Para empujar la pizarra y devolverle la vida a Tijuana. Y cuando el juego parecía encaminado a extra innings, llegó el golpe definitivo. En la novena, Junior Lake encontró un lanzamiento de Francis Peguero dentro de la zona y desapareció la pelota en el jardín izquierdo. Jonrón y remontada, victoria de los Toros. Tijuana había llegado a tener la ventaja de 4-0 en las primeras tres entradas, pero los Olmecas reaccionaron con 5 carreras para darle la vuelta al encuentro. Ahora, los Toros regresan a casa con la serie a su favor. El juego 6 se va hasta Tijuana en el Toros Mobile Park. El martes a las 8:35 de la noche, hora del centro de México. Y del béisbol nos vamos al fútbol. Cruz Azul venció al América y lo baja de liderato. Además, Chivas vapulea a Pumas y es líder. Muchas emociones en esta jornada número 8 de la Liga MX. Vámonos con los resultados, porque estuvo bueno. El Puebla le pegó de visita al Necaxa 1-0. Atlante cayó 3-0 contra el Pachuca en casa. Tijuana también cayó por la mínima ante Querétaro. El Toluca goleó 5-2 al Atlas. El Monterrey y Tigres, clásico, empate regiomontano 0-0. El Cruz Azul le pegó 4-3 al América en uno de los mejores partidos de la Liga. Santos y Juárez. La victoria fue para el conjunto santista 2-1 y las Chivas, como decíamos, vapulearon 3-0 a los Pumas. Hoy concluye la jornada 8 con el partido León-San Luis en punto de las 7 de la noche. Y ya que estamos hablando del fútbol de la Liga MX, el Necaxa después de la caída ha cambiado de timón. Barini se ha ido y el que llega es Juan Reynoso. Después de más de 4 años de ausencia, el fútbol mexicano vuelve a recibir a un viejo conocido. Juan Reynoso es elegido para tomar las riendas de los Rayos del Necaxa luego de la salida de Martín Barini en el banquillo hidrocálido. Reynoso dirigió por última vez en México en 2022 al Cruz Azul, club al que llevó a romper una sequía de 23 años sin campeonato, cuando conquistó el Guardianes 2021. El peruano defendió la camiseta de los Rayos como jugador entre el 2000 y 2004 y después llegó a desempeñarse como auxiliar técnico. Y ya que estamos hablando de la Liga MX, vámonos porque el Cruz Azul está en la víspera de enfrentar al Inter de Miami en la Campeones Cup. Escuchamos a su técnico Joel Wiki después de la victoria contra América y en la víspera del vital encuentro.
6: Ocasiones hayamos ido al marcador arriba, una de las estadísticas que nos marca a nosotros como equipo, que siempre que empezamos a ganar un partido, lo terminamos ganando. Y hoy me parece que fue una probadita, creo yo, de lo que podemos ser, ¿no? Todavía nos falta poner en ritmo a Rodo, Gonzalo entró bastante bien, Alan hizo un buen ingreso. Yo creo que estamos muy cerquita de ser el equipo que podemos ser.
5: Estas son las palabras de Joel Wiki. Y recuerde, el Inter de Miami recibe este miércoles a las 6 de la tarde al Cruz Azul en lo que es una edición del Campeones Cup. Hasta aquí los deportes. 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
7: En 2025, en un día como hoy, a partir de las reformas publicadas en 2025 a la legislación sobre símbolos patrios, el 14 de septiembre también quedó establecido como el Día de las Forjadoras Anónimas de la República, como reconocimiento al papel de las mujeres en la construcción de la historia nacional. Una pausa, regresamos.
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13: Financiero en los sectores más vulnerables de la población, el tabulador oficial contempla tarifas preferenciales. Las personas adultas mayores y con discapacidad pagan una cuota reducida de 5.50 pesos, mientras que los infantes menores de 3 años están exentos del cobro.
14: Desde el último incremento que fue en el mes de diciembre, que aumentaron un peso, la Secretaría de Movilidad y Transporte se comprometió a que 6 meses después de dicho aumento, se iba a hacer un análisis para en su momento determinar un aumento más de un peso. Pero ya venció la fecha, es decir, si estamos hablando de diciembre para acá, es enero, febrero, marzo, abril, mayo, junio. En junio debió haber hecho los estudios, los análisis y determinar en su momento si eso no factible el aumento de un peso, como el compromiso que hizo la secretaria.
13: Los gremios de transportistas han señalado que si bien el ajuste aporta un respiro financiero, los márgenes operativos continúan presionando por el encarecimiento generalizado de insumos, manteniendo el debate abierto sobre las condiciones del servicio en las principales ciudades del territorio chiapaneco. Informó para Notinúcleo Juan Jesús Toledo.
7: Señoras y señores, muchas gracias por habernos acompañado en esta segunda emisión de Notinúcleo, en espera de que usted haya quedado debidamente informado de los acontecimientos más sobresalientes ocurridos en las últimas horas. Gracias a quienes se tomaron la molestia para felicitarnos en el Día del Trabajador de la Radio, en el Día del Locutor. Gracias de todo corazón. Gracias a mi compañero Christopher Serrano, que estuvo en los controles técnicos, Daniela Grajales en la redacción, Rosa Verovilla Martínez en la dirección de noticias. Soy Francisco Javier Figueroa Niño. Que tenga una excelente tarde. Gracias, hasta la próxima.
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9: ¿Y a poco no? A través de Extremo Cintalapa. Buenas tardes, 3:37, San Lunes. Y esto que dice el cafetero, ¿a poco no?

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0: La canción se llama así. Y estamos hablando de los huracanes del norte en 89.9 FM. Feliz 14 de septiembre, el lunes. Hoy es el día del trabajador de la radio. Eso, gracias por los saludos, por las felicitaciones.

0: Y Manuel Turizo es de lunes, es lunes. ¡Ah, loco! Ya solamente 11 minutos, 11 minutos. 11 son los minutos que nos separan ya de las 4 de la tarde, claro. Oye, Lobita, oye, ¿qué pasó? Previo ya a unos minutos. Para conocer a los otros dos ganadores o ganadoras, hasta ese momento ya hay dos registros de lo que son ya los participantes para esta noche mexicana con la animalada de Extremo 89.9 FM. 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Ahí está bien ubicado. Mañana ya hay previo 2, pero atención, en Cumbres del Extremo vienen otras dos afortunadas que se podrán llevar esa cena, ¿sí? Porque son 5 parejas, van dos. Tú nos tienes que dar tu nombre, bueno, vamos a hacer la dinámica más adelante, pero al momento tú te vas a registrar con tu nombre, número telefónico previo, porque se estarán llevando, comunicando contigo, porque mañana es 8 de la noche, 8888 Pinocho. Y bueno, como ve mexicano, no puede dejar de pasar esta fecha tan importante para Extremo Cintalapa y contigo, por supuesto. Así es que pendientes a la programación de Cumbias al Extremo, vienen dos, y en lo que son en la noche con el enyeguadote también, previo a las de 9 a 11 de la noche en Las Grandes, los grandes de la IN, ese programa de la noche de 9 a 11 con Pepe Castillo, los grandes de la IN. Así es que pendiente la programación, pendiente. Vamos al corte, te recuerdo, nuestro 968-125-1919, la coleta se te mueve.
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5: Y llega ese éxito y complaciendo con el grupo Firme y eso que dice el beneficio de la duda. Saludos a la gente bonita de Tierra y Libertad que siempre nos sintoniza.

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0: en algunas instituciones, ¿verdad? En algunas oficinas. ¡Eso! ¡Qué bueno! ¡Bien merecido! ¡Bien disfrutado! ¡Vívalo hoy! ¡Disfrute el momento! ¡Levántese tarde! ¡Vaya a pasear!
1: ¡Esto es!
0: ¡Sale usted que le pegue el sol! ¡Deje estar rabiando! ¡Vámonos con la Tracaloso de Monterrey! ¡Aproveche estos tres días no laborales para muchos! ¡Y a disfrutar y a cantar con Extremo! La Tracaloso de Monterrey, borracho de amor.

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3: ¿Y a poco no? En Extremo, seguimos contigo, cha cha cha. Llegó. A mover la colita. Muévalo, la colita. A través de Extremo, Cintalapa y tu amiga la Loba, de casa a las 6, con beso al Extremo, sácala a bailar.

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0: ¿Y a poco no en extremo? Seguimos contigo. Bueno, bueno, bueno, bueno, bueno.
1: Oigan, estamos aquí en Cumbias al Extremo ya siendo las 4 de la tarde con 15 minutos. Estamos contentos y felices, Laura.
0: Después de una bonita junta, estamos muy contentos.
1: Ajá. Bonita, sobre todo bonita.
0: Oye, sí. Oye, y sobre todo que es lunes 14 de septiembre. ¡Feliz día, Charabi!
1: ¡Feliz día! Muchas gracias, Lobita. Gente hermosa que nos ha estado escribiendo, felicitándonos. Es Día del Trabajador de la Radio Loba, pero muchos nos identifican como locutor, ¿no? Entonces, muchas gracias a todos ellos, a mi familia que me ha estado escribiendo, como siempre, Lobita, ¿no? La familia escribiéndote, mi mamá,
0: los amigos,
1: mi papá, los amigos, los conocidos, a Josi allá en la colonia Cuauhtémoc. Entonces, muchas gracias, gracias, porque dice, en las buenas y en las malas, ustedes siempre están contentos ahí a través del micrófono. Y así tiene que ser.
0: Así ahorita. Es, ¿no? Ni saben que a veces le duele la cabeza al charago y la loba, pero...
1: El estómago, ¿no?
0: El estómago.
1: Más cuando hay reempálago, dijera mi sobrinita. Ahí sí nos da miedo. Pero bueno, tenemos que estar aquí en Extremo 89.9 y con el gusto de siempre estar contentos para que ustedes también estén al 100% loba.
0: Así es, y bueno, pues sobre todo recordar que estamos en el 968-125-1919. Oye, pero que dos afortunados se van a ir a la noche mexicana.
1: Dos, ocupamos dos personas, dos parejas que se quieran ir a la cena con nosotros. Va a ser todo pagando en el restaurante, recuerdo, lo va mañana a partir de las 8 de la noche.
0: ¡Eso! Va a estar bueno, buenísimo.
1: Y saquemos una vez la primera, que nos llame.
0: ¡La primera!
1: Que nos marque y nos diga, ¿saben qué, Sharawi? Loba, ¿sí? Yo quiero estar ahí con la...
0: ¡Caliente!
1: Con ustedes en la cena, convivir, platicar, conocer qué es lo que hacen. Así que, bueno, la primera persona que nos llame y nos diga, yo quiero ir a la cena mañana 15 de septiembre, totalmente todo pagado en el restaurante, recuerdo.
0: Eso, y un sabroso, un menú delicioso, delicioso de ahí.
1: No van a pagar nada ustedes.
0: No, usted vamos a llegar bien guapo con su acompañante. Cada
1: hombre pareja, con hombre, mujer con mujer.
0: Mesa, cabe mencionar, porque luego tienen pena, ¿no? Es una mesa por pareja.
1: Platiquen ahí, digan, lleguen a contar todo lo que no pueden contar en su casa y lo tienen que platicar.
0: Y nosotros lo vamos a dejar ahí solito, no creo que vamos a estar
1: solitos,
0: nosotros sí nos vamos a ir a otra mesa todos juntos.
1: Los preocupados somos nosotros porque no sabemos si va a haber cena para nosotros, ¿no? Pero ustedes van a tener la cena.
0: Pero usted está seguro.
1: Así que, de aquí a las 4:30, la primera persona que nos llame y nos diga que quiere ir a la cena, le anotamos su nombre, número de teléfono, y con eso ya se va con nosotros.
0: No, que le dice Charagüe, ya lo regañé al Charagüe, que no le esté preguntando
1: yo
0: nada.
1: Les pregunto que se festeja el día de hoy, 14 de septiembre. Ah, no, pues que no sé, y ya perdiste, ¿no? Ahora nada más llámenos.
0: Ahorita, llámenos. Caliente, como el pan caliente.
1: Loba, recordarles que traemos música tropical, cumbia, merengue y salsa, ya no sé si presentarlo o no presentarlo, Loba. El nombre de la canción.
0: Ya no sabemos ni qué.
1: Pero bueno, traemos música tropical, cumbia, merengue y salsa únicamente, ¿eh?
0: Así es. ¡Ahí viene, viene Puchu! Y eso que se llama Ruso Valencia.
1: Ya no le puedo decir a mi amigo Celso, esa es tuya.
0: ¡Hola, Celso!
1: Vamos a bailar a través de Extremo 89.9 FM. Regresamos en Cumbias al Extremo. Extremo.

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5: Bueno, vámonos a escuchar algo de Grupo Familiar de Tonalá, Chiapas. Es esto que nos pidieron, 4 de la tarde, 24 minutos. Se titula Charanga Charanguita.

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0: ¿Y a poco no? Sácala a bailar el que la pide la baila, Yorawin.
1: El que la pide la baila a través de Extremo 89.9 FM, ya siendo las 4 de la tarde, 36 minutos de este lunes 14 de septiembre, Loa.
0: ¡Eso! Y bueno, subí y mandamos un saludo muy especial, es el Día del Charro.
1: ¿A quién? El Día del Charro, exactamente. Saludos a todos los charros. Aquí en Cintalapa es cuna de charros.
0: De charros aquí en Cintalapa.
1: Y fíjate que hay diferente tipo de charros, ¿verdad, Loba? O sea, sí, la vestimenta no siempre es igual, entonces le mandamos saludos para todos ellos. Por ahí estaba checando que están los de faena, no sé si podrías ahí investigarle, Loba. Pero hay diferente tipos de vestimenta en lo que es la charrería, ¿eh? Así que les mandamos
0: a todos ellos,
1: a las escaramuzas también, ¿verdad, Lois?
0: Claro, un saludo para ellas que también siempre nos acompañan, al igual que doña Angelita de Perfumes Europeos.
1: Saludos de Angelita, la profe Angelita, que siempre nos escucha, pero no disparan ni en defensa propia la profe, ¿verdad, Loba?
0: Eso.
1: Siempre manda la muestra de lo que está comiendo, una mojarra ahí bien frita, con ensalada, pepino, tomate, aguacate, pero nunca dice, Sharawi, pásale a traer algo a la Loba para que chupe, Digo. Huesitos, algo por el estilo, pues. Pero es fans, siempre nos escucha la profe Angelita,
0: Mandamos saludos ahí. También saludos para mi padrino, el ingeniero Walter Velázquez, que siempre también nos sintoniza.
1: Saludos al ingeniero.
0: Y que nos está mandando a saludar.
1: Muchas gracias. Y a toda la gente que nos escucha a través de internet, Loba, le mandamos saludos para ellos. Así que, si nadie se decide a llamarnos, Loba, para decir que quieren ir mañana con nosotros a la cena, vamos a tener que elegir nosotros, Loba.
0: ¡Eso! ¡No tengan miedo!
1: ¡No tengan miedo!
0: Ya va Cire Telles, va Mari Brindis Aguilar.
1: Va Cire Telles con una su amiga.
0: Claro.
1: Mari Brindis va con su hija, creo que nos mencionó.
0: Entonces, tú que estás ahí, ¿qué esperas? Seas o no amigos de nosotros, no, márcanos.
1: Márcanos. Tenemos saludos por aquí, Loba dice, felicidades hoy por ser Día del Locutor. Amigazo, pásame la canción de El Registro Civil. ¡Ah, qué buena rola, Loba!
0: ¿Qué tal si se va El Registro Civil?
1: Muchas felicidades, chicos, que sigan con los éxitos. Por acá nos dicen muchísimas felicidades por ser Día del Locutor para ti, Lobita y Sharawi. Buenas tardes, muchas felicidades por ser el Día del Locutor, a todos tus compañeros también, por ayudarnos a pasar más ameno el día, o sea, más ameno, más bonito, pues, más atractivo,
0: Muchas gracias.
1: Así que bueno, saludos para todos ellos, Loba, a través de Extremo 89.9 FM.
0: Y sobre todo, pues mandamos un saludo especial, ya sabes, no te vamos a preguntar con quién vas a ir. Tú vas a estar sentado, sentada ahí, disfrutando de una muy buena bebida y obviamente también de una rica comida típica mexicana.
1: Exacto, Loba, así que bueno, seguimos a través de Extremo 89.9 FM. ¿Por qué me están mandando unos chistes, Lobita?
0: Dime, más al rato.
1: Vamos a comentar acerca de lo que es el partido de la Liga MX.
0: ¡Ah!
1: Que no sé si hablarlo o no hablarlo.
0: No vamos a hablar
1: porque
0: de un equipo, no vamos a hablar. De un partido.
1: De la América, sí, pero de los Pumas no.
0: De la América podemos hablar.
1: Bueno, vámonos con el chiste, Lobis.
0: Dime.
1: Resulta.
0: Resalta.
1: Que un hombre caminando por la selva, cuando
0: caminando
1: de pronto lo rodea un grupo de salvajes caníbales. Y se veía que no traían buenas intenciones con el hombre, ¿no? Y dice el hombre, ya estoy acabado. Entonces en eso se abre el cielo y aparece una voz con un rayo de luz y se escucha una voz profunda que le dice, aún no, todavía no, lo que debes de hacer es quitarle la lanza al jefe caníbal, lanzársela a su hijo y lastimarlo, Entonces el hombre pelea con el jefe, le quita la lanza y se la clava en el pecho al hijo del caníbal que estaba junto a él y se asombró todos los caníbales. El hombre mira al cielo y dice, ahora sí, y le vuelven a hablar de allá, le dicen, ahora sí, estás en problemas, amigo. ¿Cierto o no? De repente te pasa eso, Loba.
0: Sí, no.
1: Que la gente te insiste, no, sí, yo, dale. Cuando lo estás haciendo, resulta que te dejan como loco, solito.
0: Ahí quedaste.
1: Otro más, Lobita.
0: Dale.
1: Resulta que se encuentran dos compadres antes de llegar al parque de acá de Cintalapa.
0: A la feria.
1: Ahí más o menos, ¿por dónde te dijera yo más o menos? Ahí por cemento hacia acero, ¿eh?
0: Ahí me he dicho.
1: Ahí más o menos. Y dice uno de ellos, compa, ando bien estreñido.
0: ¡Oh!
1: ¿Y qué piensas hacer? Le contesta el otro compadre, ¿no? Me voy a ir a Estados Unidos. Ah, compadre, ¿y eso como para qué? Para ver si allá... Chicago.
0: O
1: sea, allá en Chicago, pues. No se te mal pensado.
0: Qué bárbaro la gente.
1: Ay, no, la gente era mi chula, no, pero bueno. ¿Por qué nos vamos a regresamos en cumbias al extremo?
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0: al registro civil y complaciendo.
1: Contigo si me voy, si me voy a casar. Contigo si me voy, si me voy al registro civil. Tararara. ¿Cómo es? No lo va. Antes los del registro civil llegaban a tu casa.
2: Ah, sí, pues.
1: Decían, en la casa de la novia lo va a pagar el novio y todo lo demás. La boda va a pagar tanto el novio. El vestido lo queremos de 5,000 para arriba. Allá en Bonetería Casablanca.
2: Allá con Tía Lubia.
1: Allá con Tía Lubia. Ahorita ya no, lobo. Ahorita ya nada más que se ajunten, dijera mi tía, y que se vayan al registro civil.
2: O el color que quiera.
1: Y el color que quiera.
2: Ya,
1: y...
2: no, ya, ya no.
1: Ah, no, pero esa sí la gran lista de invitados, ¿no? De servilleta, de palillo, de leña, de jabón. De coche, de qué otro podría ser, loba, de cohete, de conjunto,
2: primavera.
1: Se me olvida de qué otro podría ser, ¿eh? De servilletas,
2: sí,
1: no, de todo buscan padrino ahora, loba.
2: Está bien,
1: pero antes era el novio el que gastaba, pues
2: el hombre
1: es el que
2: hombre,
1: decía
2: madre.
1: Tú te lo robaste, le decía el papá, tú tienes que gastar, ¿no? Tenés tu cama, tenés tu cuarto, tu colchón.
2: ¿Dónde vas? Ahí te lo vas. Sí, a tener, sí, ya sí, tu cuartito.
1: Porque el novio, mujer quería, mujer tiene.
2: Ahora ya no vas a salir porque tenés mujer.
1: No, y ya no sale el hombre, se queda en casa.
2: Seguro, o sea,
1: ya es donde le ponen un yuguito, ya no sale ni con los amigos.
2: Dios.
1: Le marcan y dice, ya no puedo, brother.
2: Hay una gran diferencia, Char, con todo respeto. Antes no había celular ni WhatsApp.
1: Sí.
2: Ahorita ya
1: no, sí. Antes era el hecho de decir, a las 4 paso por ti y nos vamos, sí, al Parque de Centenario.
2: O nos vamos a reunir al lado a las 4, sí. El que no llegó.
1: Parque Guadalupe, y nos reunimos a las 5 de la tarde.
2: Y el que no llegaba es porque no le daban permiso.
1: Pero no había celulares, ahora no había celulares. Ya hay celulares. Pero hay varios compadres que le quitan los celulares, la mujer lo trae. La mujer contesta, es que dice mi marido que no va a salir porque tiene calentura.
2: Bel.
1: O dice mi marido que no va a salir porque fue a traer leña. Mentira, ahí está echado aquel.
2: Está durmiendo el hombre.
1: Ahí está con las patas para arriba y la mujer es la que dice. O viceversa, loba, de repente la mujer quiere salir, que avísale a mi comadre que vamos a ir al rezo de fulanita tal, que está haciendo el rezo un santito.
2: Van a dar cochinito,
1: café, y el marido contesta, dice mi mujer que está mala, que no va a poder ir.
2: Le duele la panza,
1: y ya no sale, lobby.
2: Hombres y mujeres obedientes.
1: Hombres y mujeres de hogareños, de casa.
2: Ay, lo crees.
1: Saludos para todos ellos, aunque se burle la loba, pero así está pintado ahorita el mundo mundial.
2: El mundo...
1: En este mundo, ¿cómo dice don cómo se llama?
2: Antonio Aguilar.
1: No, el otro.
2: Vicente Fernández.
1: No, de los más actuales estuvo en la...
2: Dios.
1: Más del recodo.
2: El ya.
1: El mimoso. ¿Cómo que dice en este mundo?
2: En esta vida no se pudo.
1: Ajá, esa.
2: En esta, no se pudo.
1: Bueno, si no se pudo en esta vida, tal vez en la otra, ¿no?
2: En la otra le van a dar permiso. Vamos con saludos porque bueno, vamos a venir a corte.
1: Vámonos con saludos a través del 968-125-1919. Ya tenemos parejas ganadoras, Loba.
2: Ah, platícanos el cuento. Con esto cerramos y nos vamos a corte.
1: Sí.
2: Esa pareja ganadora.
1: Se llama Angelita y Maritza.
2: ¡Órale!
1: Angelita y Maritza van a la cena con nosotros, ya se reportaron, no lo pudimos sacar al aire porque estaba la canción del registro civil, sí, pero bueno. Ya ellas quedaron agendadas, entonces nos queda solamente una pareja, Loa.
2: Una
1: nada más,
2: ay,
1: así que...
2: ¡Ay, libre!
1: ¿Por qué nos dicen? Buenas tardes, muchas felicidades a todos los locutores de la radio de parte de Carmelita desde Rizo de Oro. Ahí están los saludos desde Rizo de Oro.
2: La no. Carmelita, no.
1: Rizo de Oro, colonia muy bonita, Loba.
2: Sí, muchos saludos.
1: En la serranía, ya para llegar hacia lo que es Tapana.
2: Ay, cuando vamos llegando a Tapana, ya vamos llegando ya.
1: Si usted quiere checar a alguien si aguanta viajando en autobús, llévelo de Rizo de Oro a Tapana, ahí en ese curverío.
2: Uy.
1: Y ahí vos te ves si hace. No, así como que.
2: No.
1: Y le pone su bolsa y lo amarra entre las orejas para que vea.
2: No, charagüe.
1: Si pasa esa prueba, es que lo puede usted llevar de aquí a donde usted quiera, en
2: sí,
1: autobús.
2: Ya cuando llegó a Tapana, llegamos tú.
1: Sí. Todo pálido, ¿verdad? ¿No? Así como que le ponen alcohol, le dan una naranja y así como que ya no doy una.
2: No, ya no vuelvo a venir. Está como que...
1: ¿Te pasó a ti, Lobita, no?
2: Sí.
1: Está ¿Cuándo te llega, cuando se te hace agua la boca, o sea, en la lengua te llega... Y empiezas a ponerte la nariz bien blanca y empiezas a sudar, no, como que ya valiste.
2: Ya valió, y ya ni como lo metas ni. Ya ni para adentro ni para afuera. Vamos,
1: corte. Regresamos en cumbias al extremo.
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0: ¿Y a poco no? 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
1: La automedicación ha sido históricamente un problema de salud pública en Chiapas, pero en los últimos meses ha encontrado un nuevo y peligroso aliado, la inteligencia artificial. Especialistas han encendido las alertas ante el creciente número de pacientes que acuden a los servicios de urgencias por complicaciones severas tras haber seguido tratamientos recetados por herramientas como ChatGPT o buscadores con inteligencia artificial. El fácil acceso a estas tecnologías desde los teléfonos celulares ha modificado la forma en que las personas reaccionen ante la enfermedad. En lugar de acudir a una clínica, optan por describir sus síntomas a un chatbot, obteniendo como resultado listas de posibles padecimientos y nombres de fármacos que posteriormente consiguen sin supervisión. Por ello, el gremio médico local advierte que si bien la inteligencia artificial es una herramienta tecnológica poderosa, carece por completo de la capacidad para realizar una exploración física clínica, evaluar el historial del paciente o considerar factores de riesgo propios de la región. Es importante tomar en cuenta que el consumo de fármacos en dosis incorrectas o no aptas para el perfil del paciente puede derivar en severas fallas hepáticas y renales. Hasta el siguiente comentario.
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0: Michula?
1: Llegó la Marianita.
0: ¿En Michula? Esa Marianita, a pesar de que me despreció el refresco ahí con mis amigos de la Guadalupana, y mañana lo pudo haber traído, Loba, porque mañana ellos van a tener un evento, Taco, tequila y tambora,
1: Va a estar bueno,
0: va a estar bueno, 2 de la tarde. Y ahí pudo andar Mariana Seguane conmigo.
2: Pero no.
0: Como me despreció, entonces hay que se aguanta ahora. Si nadie lo invita, mejor lo.
2: Pues oye, tenemos... saludos ahí para los amigos que mañana estarán de fiesta y no se encuentran en la Guadalupana. Y un saludo especial a don Saluditos. Ricardo. Don Ricardo,
0: familia,
2: un saludo especial.
0: Cruz García. Para su esposa, doña Angelita, y para don Ricardo
2: para,
0: Cruz
2: para
0: Mendoza.
2: Para toda su familia.
0: De ahí, de lo que es los encuentros, la Guadalupana.
2: Que siempre nos sintonizan, por cierto. Y fíjate que ahí en la Guadalupana está mi buena amiga Ruth Mendoza, aquí cerquita en la Guadalupana de aquí, de la
0: saludos,
2: radio. Ahí
0: saludos.
2: Está en el mostrador, le mandamos un saludo para Ruth Mendoza.
0: Bueno, ahí están, dice, buenas tardes. Hola, buenas tardes, es una canción, dice El Chicle, para escucharlo aquí en Morro, Mazatán, cerca de Salina Cruz. Dice, ¿a poco no? Me están escribiendo por acá.
2: Bello.
0: Así que, bueno, saludos por ahí, los escucho con los audífonos, o sea, qué chido.
2: Qué chido, por eso trabaja en más rápido, chamba, dice, porque nos está escuchando.
0: Sí, fíjate que me comentaba la profe Angelita, que ella en muchas ocasiones cuando estaba haciendo su tesis, si no mal recuerdo, me decía que se ponía a escuchar música y con los su radio así como en una repisa y escuchando música.
2: Ah, sí, le ayudaba.
0: Y hay mucha, a mí me pasó.
2: ¿Cómo que te relaja, no?
0: A mí había un programa aquí en la noche que era de tríos, boleros, Loba. Los Panchos, los Dandies, todos ellos, los Tecolines. Y me acuerdo que de 9 a 10 de la noche me ponía a hacer tarea. Escuchando la radio y haciendo tareas, Loba.
2: Ah, mira.
0: Y te concentras, pues, porque tu mente va trabajando acá y como que tu oído está escuchando la música, te inspira, ¿verdad?
2: Ah, qué bien.
0: Saludos a todos mis amigos odontólogos, todos mis amigos doctores que ponen esa música, no sé cómo le llaman, Loba, como instrumental, ¿verdad?
2: Sí.
0: Que así como está bien relajado, leyendo y todo lo que tú quieras. Esa es vida, Loba. La
2: eso.
0: Música es vida, siempre
2: lo
0: he dicho.
2: Y se escucha ese extremo más.
0: Más.
2: Pídanos su canción para que se alegre usted.
0: Hola, buenas tardes. Dice, quiero participar para la cena. Soy Miriam y Edgar. Por acá dice, saludos para todos. Los escuchamos todos los días. Así que, bueno, ya son totalmente ganadores, ¿va, Loba?
2: Ya tenemos ya las dos parejas que nos tocaba en programa de Conversar al Extremo.
0: Sí, ya están. Así que muchas felicidades para ellos. Ahorita les voy a decir quiénes son. Por acá tenemos a Angelita y Maritza Bálova.
2: Así es.
0: Luego tenemos a Marilú y Daniel Alejandro. Tenemos a Cire Telles y Ana Candy. Ya son las parejas que van a ir con nosotros mañana a lo que es la cena, la noche mexicana.
2: A las 8 de la noche, los esperamos, claro, y toda la animalada que se mandará presente y obviamente el sabor inolvidable de los amigos de Restaurante Recuerdo. Va a estar bueno el platillo, el menú, las
0: buenísimo.
2: Bebidas.
0: Totalmente.
2: ¿No? El ambiente,
0: gratis.
2: Ya no se diga, ¿va?
0: No, va a estar buenísimo. Hola, buenas tardes, ¿me podrían regalar unos saludos para...? No, te lo vendemos, sí, regalártelo, ¿no?
2: No regalamos
0: para
2: nada.
0: Para mi papá Roberto Carlos alias La Guayaba, que el día de mañana es su cumpleaños.
2: ¡Bravo! ¡Ve, lo dio el grito, va el grito! ¡Hola, Roberto Carlos!
0: Roberto Carlos, más conocido como La Guayaba. ¡Jesucristo! ¿Qué es, Pablo?
2: ¿Qué Cuete. Cosa?
0: Volteé.
2: La fiesta
0: que ya empezó.
2: ¡Bárbaro!
0: Así que saludos a mi amigo, mi gran cuatacho, La Guayaba, que dice que lo queremos mucho de parte de toda su familia. Bueno, ahí está. A ver qué invita.
2: Va a tener que invitar al primo, ¿no? Qué
0: el otro día me dijo, Charabi, cuando estés en programa te voy a pasar dejando un refresco ahí para ti, para Loba.
2: Ay, Dios. Ay, ya se enfrió ese tibio. Ya le fue el gas al refresco.
0: Fue en el 2025, ya va a cumplir el 2027 y no vemos nada, Guayaba, de ti.
2: Más bien el güero y doña Eulalia nos traen un elote, un
0: desde
2: pinte Jacinto caliente.
0: Mirado, sí,
2: desde Jacinto.
0: Vamos a ver si La Guayaba de aquí a la Ceiloba pasa con nosotros. Y
2: no,
0: dice,
2: no hay pasaje para acá, dice.
0: Si tú La Loba lo dice, pues le creo.
2: Yo le dije que iba a ganar el equipo de Charagua y ganó.
0: Sí, ganó. Bueno, creo que no lo
2: vi. Con el chicle se le pegó. Aquel pa' que ande los audífonos.
0: Pa' aquel que ande los audífonos. Esto es Los Flammers. Se titula El Chicle Se Me Pegó.

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¿Y a poco no hay que poner el alma? Dice eso. En 89.9 FM y tu amiga la Loba haciendo ya las 5 de la tarde con 18 minutos. Un saludo y un abrazo a los compañeros de hoy. Oye, qué bonito cumplir años en septiembre, ¿no? Doble grito, doble festejo. Otra vez Extremo Cintalapa. Saludos y para Adrianita, que estará cumpliendo años el 17 de septiembre. Allá nos sintoniza como siempre a estar haciendo su oficio. Bueno, entonces también saludos cordiales ahí para toda la banda de los mototaxis que nos acompañan. Gracias. Siendo las 5 de la tarde con 18 minutos, por ahí tenemos pendiente la del venado. El venado, no hagan caso. No hagan caso, el venado. Los cantantes, sácala a bailar, ¿a poco no?

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0: chilla poco.
1: Cumbia.
0: Cumbia de chilla.
1: Oigan, ¿qué creen? Ahora sí, mis respetos para Roberto Carlos Loba.
0: Hasta
1: y toda su familia. Me enchilé la trompa por andar de hablador. Nos trajo la Jumbo, nos trajo cacahuates. Roberto Carlos, más conocido como La Guayaba, anda con toda su familia. ¡Qué bonito, Loba! Anda con toda su familia ahí en su carro, todo lo demás. Muchas felicidades, carnalito. Sabes que te queremos mucho, te apreciamos. Y que mañana cumplas muchos, pero muchos años más.
0: Que viva el cumpleañero.
1: Que viva el cumpleañero. Saluditos, felicidades. Ahí sí partes pastel. Ya no te vamos a pedir pastel,
0: ¿no?
1: Entonces, pero muchas felicidades de verdad. Y a todos los compañeros del día de mañana, del día de hoy, muchas felicidades. Roberto Carlos, más conocido como La Guayaba Loba.
0: En el mundo del TX.
1: En el mundo del TX, sí, sí, es cierto. Excelente taxista,
0: Sí.
1: Y muy buena persona. No porque nos haya traído la Jumbo, sino que en algunas ocasiones nos faltaba algún cable o algo aquí en las instalaciones de la radio Loba. Para un evento
0: nos
1: prestó su sonido, nos prestó el cableado. Entonces ha sido muy a todo dar con nosotros. Siento que te extendemos la mano, bro, y nuestra amistad, todos los de aquí de la radio, que siempre sea una amistad muy bonita contigo.
0: Así es, y bueno, pues sobre todo también saludar y felicitar a los compañeros del día de hoy. Qué bonito de ser cumpleaños en septiembre, ¿no?
1: Qué bonito, sí. Digo, todos los meses son bonitos, pero yo creo que en septiembre, y más en esas fechas, es muy bonito, Loba.
0: Así es, nosotros nos vamos a identificación, ya son las 5:30, porque vamos a regresar.
1: Oye,
0: con la liga.
1: Antes de, me mandó por acá me mandaron un chiste para La Guayaba.
0: ¿Qué dice?
1: ¿Tú sabes de carros mecánicos, Loba,
0: no?
1: No. De estándar sí, pero sí sabes lo que trae en las velocidades, ¿no?
0: Sí.
1: N, sí. Luego trae D, de R, exacto, bueno, a ver si le entienden. Resulta que un hombre llama al mecánico y dice: mi coche está loco, mecánico. De noche, dice, de día funciona, pero de noche no se mueve. El mecánico preguntó: ¿qué marcha pone cuando ocurre eso? El hombre respondió: lo pongo en la letra N. Dice, porque es de noche, por eso le pongo N, ¿no? Entonces dice, significa que es de noche. El mecánico quedó en silencio y le responde: no, señor, significa neutral, dice.
0: Está neutral.
1: Entonces su coche no está loco. El loco, ya no puede decir otras palabras, Loba. El loco y reloco es usted, señor, porque N significa neutral, Loba.
0: Eso, qué va.
1: Del también, que no caminaba su carro.
0: Es como hice de carro.
1: Y si le pone D, es directo, ¿va, Loba?
0: Claro.
1: R de reversa.
0: Ay.
1: Sí serás de loco.
0: No, pero bueno.
1: Bueno, regresamos en cumbias al extremo.
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1: la tarde, 33 minutos. Continuamos en Cumbias al Extremo. 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
0: ¡Eso! Muy buena noticia, ¿a poco no? Seguimos.
1: Oye, por ahí nos están pidiendo adiós. Se va nuestro señor gerente, nos están pidiendo bien. Que le vaya bien, váyase por la sombrita. Por ahí para el cumpleañero, la Guayaba nos pidió el ABC del amor con Nativo Show. Vamos a complacer a través de Extremo 89.9 FM. Y estén pendientes porque más al rato el Enyeguado de 9 a 11 de la noche va a sacar las otras dos parejas ganadoras, ¿no? Es que Mari Virintis no nos ha respondido si sí o no.
0: Ah, bueno, perdón.
1: Si Mari nos dice ahorita que sí, solo sería una.
0: Es que
1: Mari, si nos está escuchando.
0: En la junta escuché hoy que dijo,
1: sí,
0: que una,
1: dijo que Mari Virintis va, pero Mari no nos ha respondido. Si nos respondes ahorita, Mari, solo va a sacar una pareja.
0: Ahora, Mari, comunícate rápido, furioso. Vámonos bailando.
1: Vámonos bailando con Nativo Show. Esto se titula El ABC del amor. Esto va para ti, Guayaba.
0: Oh,
1: y cumbias al extremo.

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2: Tan, tan, tan, eso, tan, que tan, no le digan que no le cuente, porque
0: que no le digan el venao, el venao. Luego, como antes, cuando esa rola salió y la cantaba mucha chaviza en ese momento, o mucha gente, te hacían como burla de que te ponían los cuernos.
2: Los,
0: ¿verdad?,
2: cuernos.
0: Que decía, es que lo andan, le andan poniendo los cuernos a mi compadre o a mi comadre.
2: Y lo sabía.
0: Y yo siempre me he preguntado, ¿y a usted qué le interesa?
2: ¿Y a usted cuántas veces se lo pusieron y no se dio cuenta?
0: Es que si tan solo, como dice el doctor Centeno, no nos metiéramos en cosas que no nos... que no nos incumbe, Loa.
2: Sí.
0: Seríamos más felices todos.
2: Sí,
0: pues
2: sí. Oye, esa canción salió en 1995. Yo no había nacido con 8. No.
0: No, no había nacido. Fíjate.
2: Yo nací en el 2000.
0: Fíjate, le mando saludos al F13 porque resulta que cuando esta canción salió del Venado, también los del grupo Ángeles de Fuego, en varias ocasiones que tocaron en vivo, lo tocaban, Loa. Aparte de los grandes éxitos que tiene Ángeles de Fuego, pero la cantaban esa del Venado, la Chona.
2: Wow.
0: Es que estaba en su momento.
2: Pero pues, éxito, dijera la tía.
0: El Tucanazo también, ¿no?
2: Bailamos con el Tuco.
0: Bailamos con el Lazo. Bailamos con el Tuca, Tuca, Tuca, Tucanazo. Tenemos por acá saludos, Loa. Nos dicen: hola, buenas tardes. Saluditos para mi sobrino Huicho y mi hermana Lupita. Dice Lupita Cancino, los escuchamos en el barrio Nuevo Sinaí. Saludos para Abraham, que está cuidando a Melanie. ¿Qué te dejaron cuidando para Abraham? A Melanie, dice.
2: A la Melanie, que está llorando.
0: Hay que ponerle Jorge al niño.
2: Ah, bueno.
0: Oye, ¿para qué nos piden la rola de Triste Yolanda con Los Ángeles de Fuego? Dice. Nos están escribiendo. Triste Yolanda. ¿Será que está triste Yolanda?
2: ¿Cuánto es triste, Yoli?
0: Sí, mañana, hoy es 14, pues Yoli. Mañana es 15.
2: Se puede.
0: Para que estar contento.
2: Mañana va a dar grito en Restaurante el Recuerdo.
0: 5 de la tarde, 48 minutos. Vamos a escuchar algo de Los Ángeles de Fuego. Esto se titula Triste Yolanda.

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0: ¿Y a poco no en extremo seguimos contigo? ¡Claro! 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
0: ¿Y a poco no? Nos vamos con Veracruz en 89.9 FM. Gracias por andarnos sintonizando. Vámonos despidiendo de cumbias al extremo. ¿A poco no?

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3: Eso es Tianguis al Extremo, claro que ya llegó, ya está aquí, ya llegó. Vamos a irnos de 6 a 7 con ese su programa Tianguis al Extremo. Corran la voz, juegan el chisme, díganle al vecino, díganle al amigo, díganle a todos que ahí está la comadre que anda vendiendo las empanadas, que anda de emprendedora, que es el momento de que le mande su WhatsApp a la loba, qué va a vender, qué productos tiene, qué mercancía le llegó, que le llegaron las blusas nuevas, que le llegaron las sandalias del color de moda. ¿Qué le llegó a la comadre? ¿Qué le llegaron las donas? Los accesorios. ¡Ah, me encanta la idea! ¡Eso! En 89.9 FM tienes el extremo. ¿Qué vende? ¿Qué vende? Comida, puede ser comida, productos, ropa, calzado. ¡Claro que yeah! 968-125-1919. Saludos ahí para Gladys, que lo sintoniza. Gladys Aguilar, arriba las chivas, lobita. Gracias. Vámonos con más, vamos a bailar, ahí viene, limón con sal, sal con limón. ¡Vámonos!